0: En Colmundo son las 7, 13 minutos.
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1: Willy Rodríguez, alcalde de San José del Guaviare, dijo en ASB Noticias que hay una diferencia en la forma que las fuerzas militares llegan a garantizar control territorial en su jurisdicción en este gobierno y en los anteriores.
2: Es cierto que no logran cubrir, y es cierto que la forma en que ocurren esos eventos pues imposibilita estar en todos los puntos. Pero recordemos que hace unos periodos nuestra misma fuerza pública lograba llegar de manera más oportuna.
1: José Manuel Restrepo, fórmula vicepresidencial de Abelardo de la Estrella, afirmó que es falso que en un eventual gobierno del hoy aspirante se vayan a eliminar beneficios sociales.
3: Ahora dicen que nosotros vamos a acabar los beneficios sociales. Falso. Vamos incluso a mejorar algunos de ellos, como el de los adultos mayores. Vamos a apoyar a las madres comunitarias. Eso sí, vamos a eliminar ese subsidio a los jóvenes de la primera línea, a esos bandidos que han generado criminalidad.
1: Javier Díaz, presidente de Enaldez, dijo que Colombia está a tiempo de demostrar a Estados Unidos que en nuestro país no se importan del exterior productos de países en donde hay trabajo forzado para que a este país no se le aplique un nuevo arancel.
4: Creo que deberíamos proceder en ese sentido para evitar ese arancel del 12.5%.
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1: En Colmundo son las 7:59 minutos.
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1: En Colmundo son las 8:59 minutos.
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0: En Colmundo son las 9:16 minutos.
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1: En Colmundo son las 9:29 minutos.
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0: Quizá el diagnóstico, la crisis o la pérdida tocaron la puerta de tu vida. Pero ánimo, la esperanza está tocando tu corazón. Bienvenidos, bienvenidos familia, bienvenidos todos a este maravilloso programa Despertando Corazones. Mi nombre es Edgar Jaimes, la voz de la esperanza, y desde Colmundo Radio, la radio que te acerca, estamos compartiendo este mensaje de esperanza para todos aquellos que están pasando por un mal momento. Saludos especiales, muy, muy especiales a toda nuestra audiencia y a aquellos que están pasando por situaciones de enfermedad en clínicas, hospitales, centros de salud o en casa. Este mensaje, ánimo. No te rindas, Dios está contigo. También a toda nuestra audiencia en los diferentes lugares del mundo, porque este mensaje llega a todas partes, nos escriben de todos los lugares. También va un saludo especial. Saludamos también a todas aquellas personas que están privadas de la libertad por situaciones que pasaron, sí, pasaron malas decisiones, malas compañías, en fin. Recuerden que Dios es el que rompe las cadenas. Desde aquí oramos y les decimos buen testimonio, buen comportamiento y Dios hará el resto. Suelta tus miedos y tus prejuicios y comienza a luchar por lo que quieres. Verás cómo lo que te parecía imposible va a comenzar a suceder. Pero pilas con esto, rodéate por favor de personas interesantes, no interesadas, porque siempre habrá alguien que dude de ti. Asegúrate que esa persona no seas tú mismo. Todos estamos de paso en el viaje por esta vida. Procuremos dejar huellas y no cicatrices. Estamos en Despertando Corazones y ahora prepárate para el rincón de las curiosidades.
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0: Bueno, familia, llegamos a esta sección que tiene por título El Rincón de las Curiosidades. Datos interesantes, sí, datos que nos llaman la atención. Yo quiero compartir cuatro datos bien interesantes de un hombre llamado Acab, el rey Acab. Vamos a ver cuatro curiosidades interesantes. La primera es que la Biblia afirma que Acab hizo más mal que todos los reyes anteriores, promoviendo el culto a Baal y levantando templos paganos en Samaria. Esa historia o ese relato lo encuentras en Primer Libro de Reyes, capítulo 16, del 30 al 33. Un segundo dato curioso es que bajo su imperio, muchos profetas fueron perseguidos y asesinados por Jezabel, mostrando cómo su liderazgo abrió la puerta a una persecución espiritual. Eso lo ves en Primero de Reyes 18. También Acab fue testigo del poder de Dios en el Monte Carmelo, cuando el profeta Elías venció a sus profetas, a los profetas de Baal, pero su corazón no cambió, vio el milagro, pero no cambió. Y un cuarto aspecto sobre la vida de Acab: por desear la viña de Nabot, Acab permitió que Jezabel tramara su muerte, mostrando cómo la ambición y la debilidad moral pueden conducir a grandes pecados. Esa historia está en Primero de Reyes, capítulo 21. Datos curiosos, datos interesantes. Y ahora, prepara tu corazón para escuchar la palabra de Dios.
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0: Muy bien, mi querida familia. Llegamos a la parte central, más interesante, más bonita, a la que le dedicamos más tiempo. Por eso también es importante que allí donde estés tranquilo, sin afanes, saca este tiempito para el Señor y aún para tu propia vida en su área espiritual. Por eso papel y lápiz, familia y Biblia bien abierta, porque hoy les voy a hablar bien bonito de mi papá Dios. Y el título de nuestro mensaje, cuando todo parece perdido. Creo que todos, sin temor a equivocarme, hemos pasado momentos donde decimos, ya no hay esperanzas, ya toqué la última puerta, ya no sé a quién acudir, no sé qué hacer. También decimos, toqué fondo. Sí, cuando todo parece perdido. Pero es allí donde Dios nos levanta y nos da ese ánimo y esa esperanza para seguir luchando. Y Dios se inventa muchas cosas porque la especialidad de papá Dios es sorprendernos. Muy bien, quiero hablarles hoy de una mujer llamada Ruth. Ruth era una joven que quedó viuda, una joven, era de Moab, era moabita. Pero esta mujer, vamos a hablar por qué fue famosa esta mujer o por qué nos impacta estudiar la vida de Ruth. Porque era una mujer altamente leal, una lealtad inquebrantable. Tras quedar viuda en Moab, renunció a su propia tierra para acompañar a su suegra Noemí a Belén, convirtiéndose al Dios de Israel. Su historia definitivamente nos habla del cuidado familiar, de la providencia, de la provisión divina y su inclusión en la genealogía de Jesucristo. Es que es demasiado importante. Yo quiero que leamos primero Ruth, capítulo 1, versos 16 y 17. Dice, respondió Ruth, no me ruegues que te deje y me aparte de ti, porque a donde quiera que tú fueres, iré yo, y a donde quiera que vivieres, viviré. Tu pueblo será mi pueblo y tu Dios será mi Dios. Donde tú murieres, moriré yo, y allí seré sepultada. Así me haga Jehová y aún me añada, que solo la muerte hará separación entre nosotras dos. Es increíble cómo esta mujer manifiesta su lealtad, su amor, su compromiso, su compañía. Y vamos a ver también en Ruth capítulo 4, del 13 al 17, porque viene un personaje llamado Boaz. Boaz, pues, dice en el verso 13, Ruth capítulo 4, verso 13 al 17, Boaz, pues, tomó a Ruth, y ella fue su mujer, y se llegó a ella, y Jehová le dio que concibiese y diese a luz un hijo. Y las mujeres decían a Noemí, loado sea Jehová, que hizo que no te faltase hoy pariente cuyo nombre será celebrado en Israel, el cual será restaurador de tu alma. Miren qué frases tan interesantes. Y sustentará tu vejez, pues tu nuera que te ama lo ha dado a luz y ella es de mayor valor para ti que 7 hijos. Y tomando Noemí el hijo, lo puso en su regazo y fue su aya. Y le dieron por nombre las vecinas diciendo, le ha nacido un hijo a Noemí y lo llamaron Obed. Este es el padre de Isaí, padre de David. Muy bien, vamos a hablar de la esperanza. La esperanza es el ancla para nuestra alma. Una de las mayores necesidades que tenemos los seres humanos, pues no solamente es de alimento, dinero, de salud. Una de las mayores necesidades que tenemos es de tener esperanza. Una persona puede soportar muchas, pero muchas dificultades mientras conserva la esperanza. La esperanza de que mañana será mejor, la esperanza de que viene lo mejor. La esperanza es la capacidad de seguir caminando cuando no entendemos el camino. La esperanza es confiar en Dios cuando las circunstancias parecen contradecir la vida, inclusive las promesas. Es creer que detrás de cada lágrima existe un propósito divino. La fe y la esperanza siempre trabajan unidas, trabajan juntas. La fe nos conecta con Dios y la esperanza nos ayuda a esperar el cumplimiento de sus promesas. Pues actualmente vivimos en una generación donde muchos han perdido la fe y la esperanza. Por eso vemos familias divididas, enfermedades, crisis económicas, decepciones y pérdidas que han llevado a muchos a pensar que no vale la pena seguir luchando. Sin embargo, en la palabra de Dios, la Biblia, nos presenta historias de personas comunes, así como todos nosotros, que atravesaron momentos difíciles, muy difíciles, y descubrieron que Dios nunca abandona a quienes confían en Él. Este mensaje es para ti, que estás pasando por un mal momento. No te rindas, que Dios nunca, nunca te abandona. La historia de Ruth es una historia de esperanza para todos aquellos que sienten que han perdido demasiado. Ella, esta mujer, conoció el dolor de la muerte, la escasez, la incertidumbre, el desarraigo, pero también descubrió que Dios puede convertir los finales dolorosos en nuevos comienzos gloriosos. La historia de Ruth, de esta mujer de Moab, nos enseña que cuando Dios está al frente de nuestra vida, ninguna pérdida tiene la última palabra. Y este mensaje es para los que han perdido algún familiar, han perdido cosas, han perdido relaciones, mujeres, hombres, que han quedado solos después de una separación y hoy lloran y le preguntan a Dios por qué. La historia de Ruth nos enseña que cuando Dios está al frente, cuando Dios nos dirige, ninguna pérdida tiene la última palabra. Romanos capítulo 15, versículo 13, dice: y el Dios de esperanza os llene de todo gozo y paz en el creer. Y con esto aprendemos que la esperanza permanece en medio de las pérdidas, en medio de las situaciones difíciles. Ruth experimentó una crisis devastadora. En poco tiempo murió su suegro, su cuñado y su esposo. La vida para esta mujer parecía que se había derrumbado. No había como un futuro visible, no había seguridad económica, no había promesas aparentes. Solo había tristeza, lágrimas, soledad. Muchas personas llegan a momentos similares. La pérdida de un ser amado, la pérdida de un empleo, la pérdida de una oportunidad, la pérdida de un sueño, la pérdida de una relación. La esperanza no consiste en negar el dolor, sino en creer que Dios puede actuar en medio de él. El Salmo capítulo 34, versículo 18 dice: cercano está Jehová a los quebrantados de corazón. Y aquí vemos entonces algo bien bonito, y es que la esperanza nos hace tomar decisiones de fe, no decisiones basadas en emociones, sino decisiones espirituales basadas en la fe. Cuando Noemí decide regresar a Israel, Ruth tuvo que tomar una sabia decisión. Ella tuvo que elegir. Ella podía haberse quedado en Moab o seguir a Noemí sin saber qué le iba a ocurrir. Y allí es donde vemos la famosa declaración: tu pueblo será mi pueblo y tu Dios será mi Dios. Ruth decidió confiar en Dios aunque desconocía su propio futuro. La esperanza produce decisiones valientes. Muchas veces Dios no nos muestra todo el camino, solo nos pide dar el siguiente paso.

es pasividad. Es confiar en Dios, en Papá Dios, mientras hacemos nuestra parte. La esperanza nos permite ver la mano de Dios detrás de los detalles, grandes o pequeños. Lo que parecía una simple casualidad llevó a Ruth al campo de Boaz. Pero en Dios no existen las casualidades. Todo estaba perfectamente cuadrado por Dios. Dios estaba guiando cada paso. Dios la estaba direccionando allá, a esos campos de Boaz. Muchas veces no entendemos lo que ocurre. Muchas veces no vemos la respuesta, no comprendemos el proceso, pero Dios sigue trabajando, tal como lo dice Romanos 8:28. Y es que la esperanza transforma la amargura en bendición. Cuando Noemí regresa a Belén, ella dijo: no me llaméis Noemí, sino Mara, porque Mara significa amargura. Ella pensó que Dios la había abandonado. Sin embargo, el mismo Dios que parecía ausente estaba preparando su restauración. Dios tiene poder para convertir el llanto en alegría, la pérdida en ganancia, la escasez en abundancia y la tristeza en esperanza. Porque la esperanza nos recuerda que Dios escribe los mejores capítulos para nosotros, para nuestras vidas. Ruth pasó de ser viuda a esposa, extranjera a ciudadana respetada, desconocida a ser parte de la genealogía de Cristo. Lo que comenzó con lágrimas terminó con una gran celebración. Dios va a escribir los mejores capítulos cuando creamos que el libro no ha terminado, que no hemos parado todavía. Entonces, como enseñanzas, como aplicación, no debemos permitir que las pérdidas, los fracasos destruyan nuestra fe. Debemos seguir caminando, aunque no entendamos el proceso, aunque el proceso esté largo, aunque el proceso esté difícil y duro. Debemos confiar en Dios, aun cuando no veamos resultados inmediatos. Debemos trabajar con diligencia y con fuerza, mientras esperamos la respuesta de Papá Dios. Y también debemos rodearnos de personas que fortalezcan nuestra fe. Debemos recordar que Dios sigue obrando en cada escena. La historia de Ruth demuestra que Dios es especialista en restaurar vidas rotas, vidas quebrantadas. Cuando todo parecía terminado, Dios comenzó otro capítulo, un nuevo capítulo, el mejor capítulo. Cuando parecía que no había futuro, Dios abrió esa puerta, la puerta que pensamos que nunca se abriría. Cuando parecía que la tristeza sería permanente, entonces Dios trajo gozo. Quizá hoy te sientas como Ruth, con preguntas, heridas y preocupaciones por el mañana. Pero la buena noticia, querido amigo, querida amiga, es que el Dios que restauró a Ruth es el mismo que está ahí al lado tuyo, que está allí en tu corazón. Él sigue levantando al caído, Él sigue fortaleciendo al débil. Y cuando la esperanza, cuando creas que ya no hay esperanza, entonces Él te levanta. Cuando piensas que ya no puedes continuar, Él te levanta y te dice: levántate y anda, que la vida sigue. Quiero invitarlos a que oremos. Bueno, Señor, bendito y Padre nuestro, gracias por tu amor, por tu misericordia y por esta enseñanza tan, pero tan maravillosa. Gracias, Padre, gracias, porque tú eres especialista en restaurar, en restituir lo que hemos perdido. Gracias, Señor, porque hoy entendimos que nuestra mirada debe estar puesta en ti, en tus promesas, no en las circunstancias, no en la realidad que estamos viviendo. Gracias, Padre. Gracias, gracias porque nos vas a bendecir, porque nos vas a ayudar y porque nos vas a levantar. Y cuando todo parezca perdido, tú estás trabajando a nuestro favor. Debemos recordar que Dios sigue obrando detrás, al frente, a todos los lados, de una manera, de otra manera, pero Dios está obrando, Dios está moviendo. Dios puede restaurar, puede sanar, puede levantar. Debemos mantener entonces nuestra mirada en las promesas de Dios y no en las circunstancias. Declaramos victoria, mi Señor. Gracias, Padre nuestro, por lo que nos das y por tu palabra, porque este mensaje me levanta y me impulsa a seguir adelante. Declaramos victoria en el nombre de Cristo Jesús. Amén.
Muy bien, terminamos otro programa.

lleno de mucha bendición. Ya saben, en el mismo horario, a la misma hora, para que lo compartan. Estos temas están colgaditos ahí en YouTube. Puedes buscarlo, Despertando Corazones, Colmundo Radio. Mi nombre es Edgar Jaimes y desde la hermosa ciudad de Barranquilla estamos haciendo algo por la vida, colocando esta semillita, este granito de arena para que muchos puedan seguir adelante con la ayuda de Dios. Si me quieres enviar alguna petición o algún mensaje, puedes hacerlo a mi WhatsApp 301-465-4317. Un abrazo y muchas, pero muchas bendiciones.

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1: Willy Rodríguez, alcalde de San José del Guaviare, dijo en ASB Noticias que hay una diferencia en la forma que las fuerzas militares llegan a garantizar control territorial en su jurisdicción en este gobierno y en los anteriores.
2: Es cierto que no logran cubrir, y es cierto que la forma en que ocurren esos eventos pues imposibilita estar en todos los puntos. Pero recordemos que hace unos periodos nuestra misma fuerza pública lograba llegar de manera más oportuna.
1: José Manuel Restrepo, fórmula vicepresidencial de Abelardo de la Espreya, afirmó que es falso que en un eventual gobierno de Eloy aspirante se vayan a eliminar beneficios sociales.
3: Ahora dicen que nosotros vamos a acabar los beneficios sociales. Falso. Vamos incluso a mejorar algunos de ellos, como el de los adultos mayores. Vamos a apoyar a las madres comunitarias. Eso sí, vamos a eliminar ese subsidio a los jóvenes de la primera línea, a esos bandidos que han generado criminalidad.
1: Javier Díaz, presidente de ANALDES, dijo que Colombia está a tiempo de demostrar a Estados Unidos que en nuestro país no se importan del exterior productos de países en donde hay trabajo forzado para que a este país no se le aplique un nuevo arancel.
4: Creo que deberíamos proceder en ese sentido para evitar ese arancel del 12.5%.
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1: En Colmundo son las 9:59 minutos.
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4: Booz subió a la puerta y se sentó allí. Y aquí pasaba aquel pariente de quien Booz había hablado. Y le dijo, fulano, ven acá y siéntate. Y él vino y se sentó. Rut capítulo 4, versículo 1. Un cordial saludo para todos los oyentes de Colmundo, la radio que te acerca. Que te acerca a la familia, a las buenas costumbres, a la fe, a la esperanza y al amor. Bienvenidos a su programa AMPM. Le estamos acompañando desde la hermosa ciudad de Palmira, aquí en el departamento del Valle del Cauca. Bueno, ya saben que Palmira es conocida como la Villa de las Palmas. Muchas palmeras nos acompañan, muchos parques, una ciudad muy arborizada, muy bonita, muy especial. Bueno, aquí estamos. Sí, señores, contentos con ustedes que están allí conectados por las emisoras de Colmundo a través de la radio. Y también a todos los que están conectados por la plataforma digital, por internet, en www.colmundoradio.com.co. O también el que esté allí en la app Colmundo, allí por internet. Saludo cordial a la sintonía de las redes sociales en Facebook, en YouTube, quienes también nos saludan desde varios lugares de Colombia y de otros países. Gracias a todos por su amable compañía, por su sintonía, a todos los que nos acompañan también por el chat del WhatsApp 311-364-5093. Por aquí tengo algunos saluditos, reportes de sintonía. Lorena Ortiz desde Montreal, Canadá, allí muy atenta siempre a la programación de Colmundo. Lorenita, cordial saludo para ti, para tus hijos y toda la gente linda que allí te acompaña en el hermoso país de Canadá. Bueno, sigo saludando a Alexandra y Pía en Dagua, departamento del Valle del Cauca. Claudia Patricia en Ibagué. Henry Torres, bueno, mi querido Henry, me envía un saludo muy cariñoso, muy cordial desde Bogotá. Sigo saludando a Javier Peña en Cali. William Quitián reporta sintonía desde Ibagué, la capital musical de Colombia. Flor Alba Cardona nos escribe de Palmira. Maritza Fuentes Rocha, oiga, qué bueno, Maritza me escribe desde Santa Cruz de la Sierra en Bolivia. Aquí continúo en sintonía, muy fiel y leal a Colmundo. Gracias, Maritza. Bueno, a toda la gente linda del bello país de Bolivia. Bueno, hermosa tierra, no la conozco, la veo mucho por ahí, por la televisión, por el internet. Me gusta ver esos paisajes tan lindos que hay allí en Bolivia. Bueno, sigo, saludo muy cordial, con todo mi cariño, para Yasmín Osorio. Yasmín, a ver, estoy un poquito como rifleadito, me disculpan. Yasmín me escribe desde Barranca Bermeja. Yasmín Osorio. Bueno, ahí vamos con todos los oyentes. Más adelante continúo saludándoles. Vamos a nuestra primera sección con Yolanda Salazar, que ya está listica aquí con la tacita de café, la libretica de apuntes. Ya llegó. Manejando tu vida, manejando mi vida, manejando nuestras vidas. Más adelante sigo saludando.
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5: y en Manejando tu vida, mi vida y nuestras vidas, queridos oyentes. Bueno, mucho mejor, mucho más recuperada, pero bueno, todavía no óptimamente en mi voz, pero sí con el corazón en óptimas condiciones. Y por eso, queridos oyentes, qué maravilloso es hoy poder compartir con ustedes una vez más aquí en AMPM, en Manejando tu vida, mi vida y nuestras vidas. Recordemos aquello que nos enseña entonces Mateo, capítulo 8, del versículo 23 al versículo 27. Y sí, recordemos esa pregunta que nos hace el Señor Jesús a todos nosotros. Bueno, ¿por qué teméis, hombres de poca fe? Y sí, seguramente ante esa pregunta que hace el Señor Jesús a sus discípulos, pues es la misma que quizás nos puede hacer hoy Él a ustedes y a mí. Y recordemos que dice la palabra de Dios en Mateo 8, del 23 al 27, y entrando Él, hablando del Señor Jesús, en la barca, sus discípulos le siguieron, y he aquí que se levantó en el mar una tempestad tan grande que las olas cubrían la barca, pero él dormía. Y vinieron sus discípulos y le despertaron diciendo: Señor, sálvanos que perecemos. Él les dijo: ¿Por qué teméis, hombres de poca fe? Entonces, levantándose, reprendió a los vientos y al mar, y se hizo grande bonanza. Y los hombres se maravillaron diciendo: ¿Qué hombre es este que aún los vientos y el mar le obedecen? Y queridos oyentes, ante este relato de Mateo capítulo 8, del 23 al 27, nos podemos preguntar ustedes y yo, bueno, ¿cuál es nuestro mayor temor hoy? Sí, y seguramente todos tenemos un temor. Pero lo que no podemos olvidar es que así como todos podemos tener un temor, todos tenemos un ayudador. A veces nosotros nos quedamos en los temores, olvidando que tenemos un ayudador. Y sí, seguramente, queridos oyentes, para ustedes y para mí, pues es importante recordar lo que nos enseña Proverbios, lo que nos enseña el manual de vida, en Proverbios capítulo 29, a partir del versículo 25. ¿Y qué nos dice la palabra del Señor? Nos dice Proverbios 29, 25, que el temor del hombre pondrá lazo, mas el que confía en el Señor será exaltado. De hecho, en la nueva versión internacional dice: temer a los hombres resulta una trampa, pero el que confía en el Señor sale bien librado. Por eso, no se queden los temores. Quedémonos, queridos oyentes, en el ayudador, porque el temor produce lazo. Pero cuando yo me enfoco, confío en mi Señor, dice, Él me librará. Y como dice en la versión Reina Valera, Él pues me va a exaltar. Entonces, es importante para ustedes y para mí que todos los días de nuestra vida nosotros reflexionemos si le damos más importancia al temor que al ayudador, o si le damos más importancia o confrontamos más los temores que en el caminar con Dios. No podemos olvidar pues lo que aconteció en Mateo 8, del 23 al 27. Recordemos que el Señor Jesús entra en la barca, entran los discípulos, pero una tormenta repentina azotó la barca. Y recordemos que la barca se encontraba en el mar de la Galilea. A propósito, allí estaremos, sí señores, en nuestra peregrinación de mujeres empoderadas. Vamos a estar en el mar de la Galilea y vamos a estar también en las barcas todas las mujeres empoderadas. Así que este relato está anticipándonos algo, queridas oyentes, que vamos a estar experimentando de una manera muy especial. Entonces, recordemos que hubo una tormenta repentina que azotó la barca en el mar de la Galilea. Y esa tormenta repentina, vemos que los discípulos, ¿qué hicieron? Ellos entraron en pánico. Y ese pánico se convirtió para ellos, pues seguramente, en la oportunidad de Dios que el Señor Jesús usa para darles una gran lección acerca de la fe. Y sí, muchas veces cuando estamos enfrentando circunstancias amenazantes o cuando estamos atravesando momentos difíciles, pues seguramente hasta las personas más cercanas nos dicen, bueno, hay que calmarse. Otros nos pueden decir, hay que tomar las cosas con calma. Sin embargo, ustedes y yo sabemos que entre el dicho y el hecho hay mucho trecho. Pero en este pasaje bíblico de Mateo 8, del 23 al 27, el Señor lo que le dice a sus discípulos es, les hace una pregunta, ¿por qué teméis? Y les, seguido a esa pregunta, les ratifica, hombres de poca fe. Entonces, lo que el Señor Jesús hace, o más bien quiere enseñarnos a ustedes y a mí, es que nuestros temores, pues hacen que nuestra fe también mengüe, ¿sí? Porque tienen miedo, hombres de poca fe. Y sí, porque cuando aparece el temor, aparece el lazo, queridos oyentes. ¿Y por qué el Señor Jesús les dice a ellos, hombres de poca fe? ¿Qué significa la poca fe? Sería una de las preguntas que ustedes y yo podríamos hacernos. Y los discípulos, recordemos en el relato de Mateo 8:25, los discípulos pues acuden rápidamente a Jesús frente al contexto difícil, ¿sí? ¿Y cuál era el contexto difícil que los discípulos estaban viviendo? Pues la tormenta. Pero ellos corren ante él, pero lo hacen con una actitud fatalista. Y he aquí algo muy importante, queridos oyentes. ¿Cómo corro yo a Jesús? ¿Con una actitud fatalista o yo corro a Jesús creyendo que Él es mi ayudador? Porque recordemos que en el versículo 25 ellos gritan, dice, y vinieron sus discípulos y le despertaron. Hasta ahí todo está bien. Uno diría, bueno, están corriendo al maestro, están despertando a aquel que saben que los va a ayudar. Pero mire cómo cambia entre el correr y el despertar lo que ellos dicen. Y esto es lo que marca la diferencia en la vida de cada uno de nosotros. Porque ellos le gritan, Señor, sálvanos. Pero aquí aparece la palabra fatalista, que perecemos. Y sí, en el lenguaje que ellos están usando, pues es un lenguaje que podríamos decir es un lenguaje de desesperanza. ¿Qué le están diciendo ellos a Jesús? Estamos pereciendo. ¿Qué le están diciendo a Jesús? Hasta aquí llegamos. Y ustedes y yo podemos preguntarnos, bueno, ¿con cuál actitud acudo yo hoy a Jesús? ¿Acudo con una actitud de fe en lo que estoy viviendo, en lo que estoy pidiendo? ¿O me acerco a Jesús como se acercaron los discípulos, con una actitud fatalista? Perecemos, hasta aquí llegamos, ¿cierto? No doy más. El Señor, por eso, en el relato de Mateo 8, del 23 al 27, pues el Señor, quien se encontraba efectivamente dormido, pues se levanta. Y por eso, de inmediato en el versículo 26, cuando el Señor Jesús se levanta, les hace la pregunta, ¿por qué teméis, hombres de poca fe? Entonces, Jesús, dice la palabra de Dios en el versículo 26, levantándose, reprendió a los vientos y reprendió al mar. ¿Y saben qué ocurre en el versículo 26? Y se hizo grande bonanza. Entonces, queridos oyentes, ¿qué aprendemos ustedes y yo frente a lo que nos enseña la palabra de Dios? Pues vamos a mirar. Los discípulos estaban con el Señor. Entonces vemos que el Señor estaba presente y habían sido llamados los discípulos a seguirle, y ellos de hecho ya llevaban un tiempo caminando con él. Entonces podríamos decir que era de esperarse que los discípulos confiaran y esperaran a que el Señor actuara frente al peligro inminente que ellos estaban viviendo. La formación de Dios para nuestra vida consiste en que nuestra fe vaya aumentando, sí, y que nosotros vayamos fruto de que nuestra fe va aumentando, pues nuestro caminar con Él también se vaya afianzando. Era lo que Jesús esperaba de aquellos discípulos, y que fruto de conocer quién estaba con ellos en la barca, pues su fe estuviera creciendo y no que ellos iban a morir con todo Jesús dentro de la barca, sino que ellos tuvieran la certeza de que, bueno, sí, era real, el viento era fuerte, la tormenta era fuerte, pero Jesús era más fuerte que el viento y más fuerte que la tormenta. ¿Y qué esperaba Jesús? Bueno, que ellos, pues fruto de enfrentar los retos y los desafíos imposibles, pues ellos esperaran en aquel que podía hacerlo todo. Y seguramente en este proceso de crecimiento, pues no es en balde que Dios nos recuerde a ustedes y a mí que ustedes y yo tenemos, bueno, el mejor ayudador, el omnipotente, el omnipresente y el omnisciente de nuestra vida. Dios tiene lo mejor para nosotros como hijos, pero si nuestra fe es poca, ¿qué va a pasar? Como a los discípulos, teniendo a Jesús en la barca, nos vamos a llenar de temores y vamos a empezar a hablar con un lenguaje fatalista. Y no hay nada, queridos oyentes, más doloroso que un hijo de Dios hablando fatalistamente o hablando de imposibles. Sí, claro que sí. Humanamente todos tenemos imposibles. Yo los tengo, los tiene Juan Carlos. Pero en Cristo Jesús todo lo podemos en Él que nos fortalece, queridos oyentes. No es nuestra fuerza, no es nuestro valor. No soy yo, es Él a través de mí. Entonces, en este proceso de crecimiento, Dios no quiere que yo siga hablando un mismo lenguaje fatalista como el que tenía cuando no tenía a Cristo en mi corazón. Y uno sin Cristo en el corazón, pues no le quedan sino fatalidades por vivir. Sí, uno sin Cristo en el corazón vive en un mundo de desesperanza, en un mundo de derrota, en un mundo de angustia, en un mundo de dolor. Pero uno en el Señor puede tener sufrimientos y dolores que son propios de la vida. Sí, las tormentas se van a seguir levantando, los vientos van a seguir siendo fuertes, pero mientras yo esté con Él en la barca, nada temeré. Entonces el Señor no los llama hombres de ninguna fe, sino que el Señor les dice a sus discípulos en la barca, hombres de poca fe. Y esto nos enseña que la fe debe ir creciendo y que esa fe se debe ir evidenciando en cómo vamos enfrentando nuestros temores y cómo los vamos venciendo, queridos oyentes. Así que el Señor nos llama a ustedes y a mí a confiar, aún en las situaciones donde la tormenta arrecie, donde los vientos golpeen, queridos oyentes, es ahí en donde nosotros tenemos que definitivamente tener certeza. Y en esta situación, los discípulos en medio del mar de la Galilea, en medio de la barca, con Jesús en la barca, el viento levantándose y la tormenta golpeando, no tenían ninguna certeza. Ojo, queridos oyentes, no tenían ninguna certeza a pesar de que habían escuchado de primera mano las enseñanzas de Jesús. Queridos oyentes, cuidado, nosotros hemos escuchado, hemos vivido y hemos abrazado cada promesa de Dios. Pero ¿cómo es que en medio de la tormenta y del viento huracanado, lo primero que sale por nuestra ventana, pues es la promesa de Dios. Por eso, la palabra de Dios define claramente la fe. ¿Y en dónde la define? En Hebreos 11:1. ¿Y qué dice Hebreos 11:1? Es pues la fe, la certeza de lo que se espera y la convicción de lo que no se ve. Entonces Hebreos 11:1 nos recuerda que la fe es una confianza absoluta en Dios y una confianza absoluta en las promesas. Y esto va más allá de las circunstancias que estemos enfrentando. Sí, los discípulos confiaban un poco en Jesús. No tenían seguridad respecto de lo que podía suceder y por eso ellos hablaron de perecer y no de que el Señor sujetara a los vientos y mandara a callar la tempestad. Por eso ellos dicen, sálvanos que perecemos. Pero ellos pensaron en la pérdida, mas no pensaron en el control. Ellos perecerían, pero no pensaron en que Dios, en que el Señor Jesús, tomaría el control de la tormenta y tomaría el control del viento. Queridos oyentes, para nosotros es más fácil pensar en la pérdida que pensar en que Jesús tiene el control de todas nuestras situaciones. Y de eso sí que tenemos que orar y sí que tenemos que aprender, porque es más fácil pensar en el perecer que el pensar en el corazón que Dios tiene el control. Y lo mismo puede pasarnos a ustedes y a mí. Podemos ir donde el Señor, podemos ir a buscarlo, podemos ir a pedirle, pero recordemos que ustedes y yo estamos llamados a vivir por fe. Y eso significa que ustedes y yo hemos de caminar recordando que tenemos la garantía de sus infalibles promesas. Y aunque en el momento no sean evidentes ante nuestros ojos físicos, recordemos que Él hará. Entonces, queridos oyentes de AMPM, aquí en Manejando tu Vida, Mi Vida y Nuestra Vida, recordemos algo. Ustedes y yo hemos de aceptar hoy esto que el Señor nos enseña. Y todos los días de nuestra vida debemos recibir la palabra que nos llama la atención y nos reta a todos nosotros a crecer. Sí, seguramente a pensar ante la pregunta, hombres de poca fe. Sí, pidámosle a Dios que nuestra fe todos los días de nuestra vida vaya en aumento y que en la medida en que nuestra fe crezca, pues nosotros confiemos en Dios frente a cada reto que vivimos. Que ustedes y yo, en la medida en que nuestra fe crezca, podamos crecer, sí, ante cada dificultad. Y esa es la actitud de confianza que debemos tener. Y esta actitud frente a Dios es fundamental. ¿Y saben para qué? Para ver la gloria de Dios. Sí, una vez que el Señor calme los vientos, ustedes y yo también veremos grande bonanza. Mientras el Señor calme los vientos, ustedes y yo vamos a ver la paz. Y mientras el Señor calma los vientos, ustedes y yo vamos a ver la victoria. Fue lo que aconteció con los discípulos de Jesús. Cuando Él mandó a callar al viento y a la tempestad, hubo grande bonanza. Así que, queridos oyentes, pidámosle al Señor hoy de una manera muy especial que nos ayude a cultivar nuestra fe. Y digámosle cada uno de nosotros en qué áreas de nuestra vida necesitamos cultivar la fe. En lo personal, en lo familiar, en lo laboral, en lo social. Cada uno de nosotros podemos decirle a Dios en qué áreas de nuestra vida lo vamos a hacer. Y también hoy tomemos la decisión de someter a Cristo cada temor. Llamémoslo por nombre propio. A veces necesitamos someter a Cristo el temor a la muerte, el temor a la pérdida, el temor a una inestabilidad financiera, el temor a una enfermedad. Bueno, ¿a qué le tememos? Y sometamos ese temor delante del Señor. Porque recordemos que Dios tiene muchas formas para alinear nuestra fe con Él y para Él. Entonces, queridos oyentes, les invito a que terminemos este tiempo en oración, a que cerremos nuestros ojos y abramos nuestro corazón delante de Dios. Y sí, abriendo nuestro corazón, digámosle a Él: amado Señor, hoy te entrego las decisiones tomadas al interior de mi alma y de mi corazón. Quizás mis decisiones, Señor, han sido movidas por el temor, por la razón, pero hoy no quiero tomar más decisiones así. Quiero tomar decisiones movidos o movida por la fe, movidas por la esperanza. Hoy quiero tomar decisiones sabiendo, Señor, que tú no me salvas de perecer, sino que tú tienes el control de todo. Tú tienes el control de esta situación. Digámosle al Señor cuál es esa situación y reconozcamos que necesitamos que Él tome el control, pero que también necesitamos, Señor, que tú nos ayudes a cultivar cada día en nuestra vida la fe y la esperanza. Ayúdanos, Señor. Ayúdanos a tener esa fe de la que tú me enseñas en Hebreos 11:1. Yo quiero tener, como tu palabra me enseña, Señor, yo quiero tener certeza de lo que espero. Y hoy yo estoy esperando un milagro. Necesito ese milagro, Señor. Necesito tu ayuda. Necesito, Señor de los cielos, tu mano poderosa en mi vida. Y hoy declaro, Señor, que veré ese milagro. Y necesito, Señor, que me ayudes a cultivar no solo la certeza en mi vida, sino la convicción de lo que no veo. Tengo convicción delante de ti de que tu vara y tu cayado están conmigo, de que tú mueves corazones, tú mueves personas, tú mueves finanzas, tú mueves, Señor, lo que tengas que mover. Entonces hoy, reconociendo la necesidad de cultivar cada día, Señor, mi fe delante de ti, me acerco, Señor, a tu presencia. Y por eso, por medio de la oración perseverante, por medio del estudio de tu palabra, Señor, cultiva en mí una fe que me desafíe, una fe que desafíe a otros, pero una fe que crea, no en la tormenta ni en el viento, sino una fe que crea en el ayudador, en el que tiene el control sobre el viento y sobre la tormenta. Por eso, Señor, hoy te doy gracias. Hoy te damos gracias, Señor. Gracias, porque por la fe, Señor de los cielos, Sara, siendo aún estéril, concibió y dio a luz aún fuera de tiempo. Por la fe, dices en tu palabra, Noé construyó un arca donde no había mar y donde ni siquiera llovía. Por la fe, Señor de los cielos, muchos hombres y mujeres vieron milagros, señales y prodigios. Y por la fe, Señor, con la que hoy hago esta oración delante de ti, creo que yo, Señor, también concebiré y daré a luz aún fuera de tiempo. Sin dinero compraré. Y tú, Señor, por la fe, harás que mis 5 panes, Señor, y mis 2 peces se multipliquen hasta alimentar a 5,000, como tú nos lo enseñas, Señor, en la enseñanza en el monte de las bienaventuranzas. Declárame que tienes. Y por fe, Señor, te declaro lo que tengo. Esto es lo que tengo. Estos son mis 5 panes y mis 2 peces. Y sé que tú los multiplicarás, que tú, Señor, aún me permitirás recoger 5 canastas más, porque así dices en tu palabra. Mandaste, Señor Jesús, a que la gente se recostara en la hierba, y con esos 5 peces y esos 2 panes alimentaste a 5,000, y después de haberlos alimentado, recogieron 5 canastas más. Quizás lo que tengo es poco en mis manos, pero tengo el corazón lleno de ti, lleno de fe, lleno de certeza y lleno de convicción de que tú, Señor, harás el milagro que yo necesito, Señor, delante de ti. Porque tú llevaste a aquellos hombres al monte de las bienaventuranzas. ¿Y qué escuchaban? ¿Qué escuchaste de tus discípulos? Devuélvelos a casa. Pero tú dijiste a tus discípulos, no puedo devolverlos a casa. Esto que ha empezado, Señor, en mi vida, tú no lo has hecho para avergonzar, ni para dejarnos en la mitad del camino. Tú, Señor, has dado una palabra, Señor, para nuestras vidas. Y estamos seguros que recogeremos las cinco canastas, Señor, rebosando de peces y de panes para nosotros. Por eso digámosle gracias, papá. Gracias por el milagro que acabas de hacer en mi vida. Y que la bendición tuya, que es la que enriquece y no añade tristeza con ella, nos acompaña a todos nosotros, hoy, mañana y siempre. Padre, te lo pedimos en tu nombre, que es sobre todos los nombres, en el nombre de Jesús. Amén. Amén, queridos oyentes. Bueno, qué maravilloso tiempo tan especial que Dios nos permite vivir. Bueno, les invito para que ustedes nos escriban a través del chat, del Facebook y del YouTube. ¿Cuál fue el milagro que Dios hizo hoy en usted? Yo sé, queridos oyentes, que hoy Dios hizo un milagro en mi vida. Después se los comparto. Les voy a contar cuál es ese milagro que hoy Dios ha hecho en mí. Porque yo no solo les preparo un tema, yo también lo vivo. Dios también ministra mi vida y Dios también hace en mí como hace en ustedes. Así que los invito a que usted me comparta ¿cuál fue ese milagro que Dios hizo hoy en su vida? Y por eso, queridos oyentes, no olvidemos, yo también soy ese milagro. Y yo también iré a la peregrinación, a la segunda peregrinación de mujeres empoderadas, la cual hemos denominado este año Yo Soy el Milagro, donde muere la herida, renace una mujer empoderada. Así que, queridos oyentes, nos vamos del 27 de julio al 11 de agosto a nuestra peregrinación. Y si usted también es el milagro, le invito a que me escriba al 311-364-5093 y nos vamos juntas a la peregrinación de mujeres empoderadas Egipto-Israel. Ya saben, queridas oyentes. Y por eso recordemos que cuando iniciemos nuestro viaje de peregrinación, pues el primer día representa la salida, el segundo día, ya les he ido hablando, representa la escala, el tránsito que todos nosotros tenemos. El tercer día representa nuestra llegada a Egipto, como lo hemos venido hablando, sí señores, donde es necesario abrazar parte de la historia de cada una de nosotras, sabiendo que, bueno, la historia no determina nuestro destino. Y el cuarto día estaremos en el Sharm el-Sheikh, donde vamos a estar en un descanso después de estos 4 días de peregrinaje, porque sí, en el cuarto día, cuando estemos en Sharm el-Sheikh, necesitamos descansar, sí, y nuestra alma también necesita descanso. Por eso Mateo capítulo 11 versículo 28 nos enseña algo muy especial, y es que el descanso espiritual también es necesario. Así que vamos a nuestra peregrinación a descansar físicamente. Vamos a nuestra peregrinación a descansar emocionalmente, pero también vamos a nuestra peregrinación a descansar espiritualmente. Mateo 11:28 nos dice, venid a mí todos los que estáis trabajados y cargados, y yo, nos dice el Señor, os haré descansar. Recordemos que ir a Israel no es un gasto, es una inversión de vida. Recordemos el primer día, cuando estemos ahí, en el Aeropuerto Internacional El Dorado, si salimos de Bogotá, o en el aeropuerto donde usted se encuentra, si está saliendo desde otro lugar, desde otro país, recordemos algo muy importante. La salida nos representa la valentía con la que vamos a salir. El segundo día en la escala representa los procesos intermedios en la sanidad de Dios sobre nosotros, porque Dios también trabaja en los procesos de tránsito. Cuando todo el grupo esté reunido ahí en el Cairo, frente a las pirámides de Egipto, vamos a recordar los procesos y las pruebas donde Dios también preparó nuestras vidas para quitar la aflicción. No olvidemos, la historia no determina nuestro destino. Y el cuarto día, ahí en ese hermosísimo hotel del Sharm el-Sheikh, vamos a estar ahí recordando que todos los trabajados, los cargados, hemos venido a Dios para descansar, porque necesitamos descansar en el cuerpo, necesitamos descansar en el alma y también necesitamos descansar en el espíritu, queridos oyentes, sí, señores. Por eso, no olviden, vámonos juntas del 27 de julio al 11 de agosto a nuestra peregrinación de mujeres empoderadas, la segunda peregrinación de mujeres para mujeres, con mujeres y lideradas por una gran mujer. Así que, mujeres, nos vamos a encontrar en el Aeropuerto Internacional El Dorado con todo el corazón. Usted y yo somos el milagro. Así que no olvidemos que a los milagros les antecede, sí, señores, y que les antecede la fe. Primero decidimos y después se abre el camino. Así que decida escribirme al 311-364-5096 y Dios abrirá el camino. Dios ya está abriendo caminos. Y el primer camino que Él está abriendo aún es el precio del dólar. El dólar está bajando impresionantemente, queridas oyentes. Así que, bueno, vámonos para Israel. Nuestra peregrinación cuesta $8,200. Sí, señores. Y recordemos que en nuestra peregrinación se busca empoderar a cada mujer en su rol. Sí, ¿para qué? Para alcanzar sus sueños, sus anhelos y, por supuesto, los deseos más profundos de su corazón. Hoy, queridas oyentes, el dólar hoy está a 3,572 pesos. Así que usted toma 3,572 y lo multiplica por $8,200, que es lo que cuesta nuestra peregrinación. Y, por supuesto, nuestra peregrinación incluye los tiquetes aéreos desde el aeropuerto El Dorado o su país de origen, en todos los trayectos aéreos de la ciudad de origen hasta el Cairo y todo el trayecto aéreo hasta regresar a nuestro país. ¿Qué más incluye el costo de nuestra peregrinación? Incluye todos los traslados terrestres, incluye propinas a los maleteros, incluye hospedaje, incluye pensión completa, desayuno, almuerzo y comida. Incluye nuestros seguros de viaje desde el momento en que salimos hasta que regresamos. Así que usted no se preocupa por nada más. ¿Cuánto cuesta hoy en pesos nuestra peregrinación? 29,290,400 pesos está costando la peregrinación hoy de mujeres empoderadas. Les recuerdo que el día que vamos a pagar la peregrinación, ese día miramos a cómo está el dólar y se hace la conversión y se paga. Pero si hoy ustedes fueran a pagar ya la peregrinación, cuesta 29,290,400 pesos. Queridas oyentes, ya no espere más. El tiempo corre supremamente raudo y veloz y tenemos que ya pagar nuestra peregrinación por todo el tema de visados en Israel y en Egipto. 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Recuerdos que quedarán para siempre en su mente y en su corazón. Así que ya saben, escríbanme al 311-364-5093 y nos vamos juntas en la segunda peregrinación de Mujeres Empoderadas del 27 de julio al 11 de agosto. Usted y yo somos el milagro y nos vamos para Israel. Con todo esto en la mente y en el corazón, les dejo con nuestra siguiente sección, Nutrientes para el Alma, con Juan Carlos Gaviria.
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4: Muy bien, bueno, muchas gracias, Yoli, por tu tiempo especial aquí en AMPM. Bueno, cada día aprendemos más y nos motivamos más en la fe, claro que sí. Y en la fe, bueno, tenemos la gran motivación, el gran ánimo para poder ir a la tierra de Israel en peregrinación. Bueno, ya se aproxima el tiempo, el viaje 27 de julio. Bueno, yo siempre lo recuerdo, esto es de creer, de anhelar y de tener la certeza y la convicción que Dios cumple sus promesas, que Él nos ha entregado a todos sus hijos. Nuestros ojos verán a Sion, nuestros pies estarán dentro de tus puertas, oh Jerusalén. Allí, entonces, estaremos escuchando, viendo sus testimonios, bueno, viendo sus mensajes que enviarán desde la amada tierra de Israel. Muy pronto, ya el tiempo corre raudo y sí, señores, veloz. Bueno, continúo aquí los saluditos. Tuve que cortar los saluditos porque un poquito de resfriado y me tocó entregarle de una el micrófono a mi amada Yoli. Íbamos en Yasmín Osorio, que nos saluda desde Barranca Bermeja, y me preparaba, claro que sí, para darle un saludo muy, pero muy especial a Edwin Alberto Pinto en Alemania, quien me ha escrito, bueno, me ha dado un mensaje muy lindo con su esposa, con Stephanie y su hija Gabrielita. Y bueno, mucha gente que seguramente allí a través de sus vidas también pueden escuchar el programa. Gracias, gracias a toda esa audiencia linda allí con Edwin Alberto Pinto y su familia en Alemania. Elizabeth Torres, también quería saludarte. Elizabeth, que me escribe desde San Cristóbal en Venezuela, tierra hermosa, tierra muy especial. Bueno, eso eran muchos más, hay muchos más saluditos, pero bueno, aquí paro con este último. Walter Paolo Ortiz, que nos sintoniza desde Palmira. Bueno, vamos a continuar con nuestra sección, Nutrientes para el Alma. Hemos estado compartiendo todo lo que tiene que ver con el énfasis que hemos tomado en este año en nuestra familia de la ICT, de la Cruzada Estudiantil y Profesional de Colombia. Todo lo que tiene que ver con la inteligencia espiritual. Y hemos dado algunos tópicos, algunos conceptos muy importantes de por qué y para qué nosotros necesitamos la inteligencia espiritual. Y hablamos de que la inteligencia espiritual, pues, es prioritaria y es útil para servir. Necesitamos inteligencia para servir, para trabajar, para emprender, para gobernar, para dirigir, como lo vemos en el ejemplo inicial que nos da el Señor a través del rey Salomón, quien le pidió a Dios con todo su corazón inteligencia, sabiduría espiritual para gobernar un pueblo tan grande como lo era la nación y el pueblo de Israel. Y Dios se lo concedió. Y es importante entender que nosotros solamente tenemos que pedir, como dice el manual de la vida en Santiago capítulo 1, en el versículo 5, ¿cierto? Si alguno tiene falta de sabiduría, pues pídala a Dios, porque Él la dará abundantemente y sin reproche. Dice Santiago capítulo 1, allí en el versículo 5, igual en el versículo 6 también nos enseña. Y si alguno, textualmente lo dice, y si alguno de vosotros tiene falta de sabiduría, pídala a Dios, el cual da a todos, abundantemente y sin reproche, y le será dada. Pero pida con fe, no dudando nada, porque el que duda es semejante a la onda del mar, que es arrastrada por el viento y echada

instancias. Y una de ellas, la mencionábamos, era retener la inteligencia espiritual. Después de que yo la recibo, yo la pido y la recibo, pues debo retenerla, mantenerla, preservar esa inteligencia y no volver atrás, y no bajar la guardia, y no recaer, ¿cierto? Como cuando alguien se enferma y luego tiene una recaída. Se necesita retener esa salud, esa sanidad que Dios ha hecho en una persona, en uno. Pues mucho más se necesita retener la inteligencia que viene de Dios y que ha llegado a nosotros, la inteligencia espiritual. Y recordemos lo que dice el primer libro de Reyes, capítulo 3, en el versículo 13. Y aún también te he dado las cosas que no pediste, le dice Dios a Salomón. Te he dado riquezas, te he dado gloria, de tal manera que entre los reyes ninguno haya como tú en todos tus días. Y si anduviereis en mis caminos, guardando mis estatutos y mis mandamientos, como anduvo David tu padre, yo alargaré tus días. El alargar los días, el extender en el tiempo, el mantenernos allí, fruto de qué? Bueno, de retener la inteligencia espiritual. En la medida que más la retenemos, pues más años de vida, más tiempo, ¿cierto? Podremos disfrutar en las manos de Dios aquí, en el peregrinaje que hacemos en esta tierra. Pero Salomón nos dice que los días de Salomón no fueron largos. Se estima que murió entre los 55 y los 60 años. No retuvo el entendimiento en su corazón para tomar decisiones hasta el final de sus días, y su reinado fue acordado. Primer libro de Reyes, capítulo 11, versículo 14, nos dice: y cuando Salomón era avanzado en edad, sus mujeres inclinaron su corazón tras dioses ajenos, y su corazón no era perfecto con el Señor, como el corazón de su padre David. Salomón no mantuvo su corazón perfecto delante de Dios, no retuvo la inteligencia, hay que retenerla. Ese es el primer aspecto. Y el segundo, que va de la mano, bueno, es que hay una demanda de la inteligencia, el demandar inteligencia. ¿En qué consiste el demandar inteligencia? Hay personas que demandan riquezas para hacer la voluntad de Dios, pero es equivocada la demanda, porque yo no necesito de riquezas para cumplir su voluntad y su propósito. El demandar inteligencia es constantemente estarla pidiendo a nuestro Dios. Necesitamos la inteligencia espiritual para tomar las decisiones de mi caminar. Y Dios me proveerá todo lo necesario para hacer su voluntad. La largura de días no consiste en la cantidad de años de vida. Consiste en los años que necesito para completar la obra que Dios me ha encomendado aquí en la tierra. Por eso debo demandar constantemente la inteligencia que viene de Dios. ¿Sí? Lo vemos entonces en grandes ejemplos de hombres maravillosos como Juan. La vida de Juan el Bautista nos enseña en esto. No necesitó llegar a cumplir muchos años, ni necesitó tener riquezas, pero cumplió a cabalidad lo encomendado por Dios. Juan hizo mucho más que algunos que vivieron el doble de tiempo que él vivió en la tierra. Entonces, mi querido oyente, ¿qué necesitamos? Bueno, podemos decirnos, yo lo que necesito es de esa inteligencia que viene de Dios, demandarla constantemente, pedirla. Yo no necesito largura de años para hacer la voluntad de Dios, y tampoco necesito riquezas, tampoco una posición de honra en el mundo. Lo que necesitamos es sabiduría e inteligencia para andar como es digno del Señor. En Mateo 11:11 aprendemos, dijo Juan: de cierto os digo, entre los que nacen de mujer no se ha levantado otro mayor que Juan el Bautista, pero el más pequeño en el reino de los cielos mayor es que él. Es el Señor el que me da

0: el lugar. No son los estándares de los prototipos del mundo. No, no. La gente busca de verdad, y buscamos muchas veces todos nosotros, ¿por qué negarlo? Buscamos bienes materiales, buscamos largura de días, buscamos glorias personales, pero al no tenerlos, pues muchos hijos de Dios, ¿qué pasa? Encuentran una excusa para asegurar que sin ellos no pueden hacer la voluntad de Dios. Cuando lo más necesario, lo que más requiero y lo que más debo demandar delante de Dios es esa inteligencia que me llevará a cumplir la voluntad de Dios, que me llevará a disfrutar de todo lo que Él me da y que aún me añadirá años de vida. Dios conoce, mis queridos oyentes de AMPM, Dios conoce las intenciones de nuestro corazón y no podemos entonces pedir sabiduría e inteligencia para alcanzar riquezas y glorias personales. Pues Dios no la va a conceder. Necesitamos pedirla. Es para servir, es para trabajar, es para gobernar, es para cumplir la voluntad, es para cumplir los propósitos de Dios. Eso es lo que necesitamos, demandar esa inteligencia, esa sabiduría para cumplir lo que a Dios le agrada. Y en este aspecto es el servir de la mejor manera. Los grandes hombres de fe en la Biblia nunca demandaron riquezas a Dios. Demandaron inteligencia, demandaron sabiduría. Abraham nunca le pidió riquezas, pero Dios se las concedió. Lo que Abraham quería era tener un hijo, una descendencia, para cumplir el propósito, para cumplir el llamado de Dios, para cumplir el plan de salvación que Dios tenía para la humanidad. Necesitamos entonces retener la inteligencia espiritual, sí señores, y demandar cada día más que Dios nos llene de esa inteligencia para cumplir con sus propósitos. Bueno, este fue el primer elemento que necesitó Salomón, que necesitamos nosotros para poder ser siervos, para poder servir, para poder ser útiles. El primer elemento se llama y se llamará siempre tener inteligencia espiritual. Tener la sabiduría que viene de lo alto. Y eso nadie lo puede dar. Solo está en las manos de Dios, en el corazón de Dios, y que llegue a nuestras vidas, porque le busquemos con todo nuestro corazón. Y lo segundo que estaremos ya viendo más adelante, después de la inteligencia, de la mano va la bendición. Es la inteligencia espiritual y es la bendición espiritual, como dice Efesios 1:3. Bendito sea el Dios y Padre de nuestro Señor Jesucristo, que nos bendijo con toda bendición espiritual en los lugares celestiales en Cristo. Necesitamos tener la bendición espiritual para servirle a Él con todo nuestro corazón. Padre, te damos gracias por este tiempo, por este programa, por acompañarnos, por hablarnos al corazón, Señor, y por llevarnos a vivir como siervos tuyos, por invitarnos, por enseñarnos, Señor, a vivir sirviendo, sirviendo, dirigiendo, emprendiendo, gobernando, Señor, nuestras vidas, nuestras familias, nuestros trabajos, nuestros emprendimientos, y todo, todo ello reteniendo la inteligencia espiritual que recibimos de ti y demandándote a ti. Cada día que pasa, más y más inteligencia espiritual. Gracias te damos en el nombre de Jesús y en el poder del Espíritu Santo. Amén. Mis queridos oyentes de AMPM, nos encontramos en nuestro próximo programa aquí en AMPM. Muchísimas gracias por su amable compañía. Que el Señor les bendiga rica
1: y abundantemente.
0: Chao.
1: Bye.

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1: En Colmundo son las 11 en punto.
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0: En Colmundo son las 11:32 minutos.
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1: Willy Rodríguez, alcalde de San José del Guaviare, dijo en ASB Noticias que hay una diferencia en la forma que las fuerzas militares llegan a garantizar control territorial en su jurisdicción en este gobierno y en los anteriores.
2: Es cierto que no logran cubrir, y es cierto que la forma en que ocurren esos eventos pues imposibilita estar en todos los puntos. Pero recordemos que hace unos periodos nuestra misma fuerza pública lograba llegar de manera más oportuna.
1: José Manuel Restrepo, fórmula vicepresidencial de Abelardo de la Espreya, afirmó que es falso que en un eventual gobierno del hoy aspirante se vayan a eliminar beneficios sociales.
3: Ahora dicen que nosotros vamos a acabar los beneficios sociales. Falso. Vamos incluso a mejorar algunos de ellos, como el de los adultos mayores. Vamos a apoyar a las madres comunitarias. Eso sí, vamos a eliminar ese subsidio a los jóvenes de la primera línea, a esos bandidos que han generado criminalidad.
1: Javier Díaz, presidente de Analdés, dijo que Colombia está a tiempo de demostrar a Estados Unidos que en nuestro país no se importan del exterior productos de países en donde hay trabajo forzado para que a este país no se le aplique un nuevo arancel.
4: Creo que deberíamos proceder en ese sentido para evitar ese arancel.
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1: En Colmundo son las 11:59 minutos.
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1: En Colmundo son las 12:59 minutos.
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refugiarse como un niño en los brazos de la soledad. Regresar sin ella es tan delirante, tan nocivo, tan frustrante, que a la casa no quiero llegar.

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0: En Colmundo es la 1:44 minutos.
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1: En Colmundo es la 1:59.
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1: Willy Rodríguez, alcalde de San José del Guaviare, dijo en ASB Noticias que hay una diferencia en la forma que las fuerzas militares llegan a garantizar control territorial en su jurisdicción en este gobierno y en los anteriores.
2: Es cierto que no logran cubrir, y es cierto que la forma en que ocurren esos eventos pues imposibilita estar en todos los puntos. Pero recordemos que hace unos periodos nuestra misma fuerza pública lograba llegar de manera más oportuna.
1: José Manuel Restrepo, fórmula vicepresidencial de Abelardo de la Estrella, afirmó que es falso que en un eventual gobierno del hoy aspirante se vayan a eliminar beneficios sociales.
3: Ahora dicen que nosotros vamos a acabar los beneficios sociales. Falso. Vamos incluso a mejorar algunos de ellos, como el de los adultos mayores. Vamos a apoyar a las madres comunitarias. Eso sí, vamos a eliminar ese subsidio a los jóvenes de la primera línea, a esos bandidos que han generado criminalidad.
1: Javier Díaz, presidente de Analdés, dijo que Colombia está a tiempo de demostrar a Estados Unidos que en nuestro país no se importan del exterior productos de países en donde hay trabajo forzado para que a este país no se le aplique un nuevo arancel.
4: Creo que deberíamos proceder en ese sentido para evitar ese arancel del 12.5%.
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1: En Colmundo son las 2:59 minutos.
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2: Willy Rodríguez, alcalde de San José del Guaviare, dijo en ASB Noticias que hay una diferencia en la forma que las fuerzas militares llegan a garantizar control territorial en su jurisdicción en este gobierno y en los anteriores.
3: Es cierto que no.

0: lo logran cubrir. Y es cierto que la forma en que ocurren esos eventos, pues imposibilita estar en todos los puntos. Pero recordemos que hace unos periodos nuestra misma fuerza pública lograba llegar de manera más oportuna.
1: José Manuel Restrepo, fórmula vicepresidencial de Velardo de la Estrella, afirmó que es falso que en un eventual gobierno del hoy aspirante se vayan a eliminar beneficios sociales.
2: Ahora dicen que nosotros vamos a acabar los beneficios sociales. Falso. Vamos incluso a mejorar algunos de ellos, como el de los adultos mayores. Vamos a apoyar a las madres comunitarias. Eso sí, vamos a eliminar ese subsidio a los jóvenes de la primera línea, a esos bandidos que han generado criminalidad.
1: Javier Díaz, presidente de Enaldez, dijo que Colombia está a tiempo de demostrar a Estados Unidos que en nuestro país no se importan del exterior productos de países en donde hay trabajo forzado para que a este país no se le aplique un nuevo arancel.
3: Creo que deberíamos proceder en ese sentido para evitar ese arancel del 12.5%.
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1: En Colmundo son las 3:59 minutos.
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1: En Colmundo son las 4:59.
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4: Pero sin fe es imposible agradar a Dios, porque es necesario que el que se acerca a Dios crea que le hay y que es galardonador de los que le buscan. Hebreos capítulo 11, versículo 6. Un cordial saludo para todos los oyentes de Colmundo, la radio que te acerca. Que te acerca a la familia, a las buenas costumbres, a la fe, a la esperanza y al amor. Bienvenidos a su programa AMPM. Bueno, ya saben que estamos transmitiendo desde la hermosa ciudad de Palmira, la Villa de las Palmas, la capital agrícola de Colombia, aquí en el departamento del Valle del Cauca, 1000 metros sobre el nivel del mar. Y muy cerca del maravilloso Océano Pacífico colombiano. Gracias a todos los que están aquí conectados por las emisoras de Colmundo a través de la radio aquí en Colombia. También aquellos que se conectan por internet, Facebook, YouTube, la plataforma digital www.colmundoradio.com.co. Gracias por su sintonía. Gracias por sus mensajes que nos envían al chat del Facebook, al chat del YouTube y al chat que también tenemos en WhatsApp 311-364-5093. Bueno, aquí estamos para servirles con Yolanda Salazar y Juan Carlos Gaviria, para servirles, para acompañarles, para llevarles estos mensajes que vienen del corazón de Dios, que vienen de la teoterapia, el manual de la vida, y viene para a todos, pues, ayudarnos a vivir mucho mejor. Saludo cordial aquí, Constanza Álvarez. Mi querida Constanza se reporta en sintonía desde Palmira. Muchas gracias. Blanquita Posada en Buga. Bueno, por estos días estuvimos en Buga. Disfrutamos muchísimo allí un evento hermoso que se hizo y de damas. Y ahí estaba Blanquita con un grupo grande de amigas suyas y me decían, mira, todas ellas escuchan el programa. Un saludo para todas las amistades de Blanquita Posada y para Blanquita. Y gracias de verdad por estar aquí con nosotros en Colmundo, en la radio que te acerca. Inés Cuero nos saluda de Palmira. Muchísimas gracias, Inesita. Bueno, Zuleida Arboleda también. Entre Cali y Palmira, entre Cali en los momentos que está allí con su familia, y aquí en Palmira, donde ella vive y con su esposo, bueno, nos reporta sintonía permanente y su grupo Ministerio de Parejas del Distrito El Recreo, ahí todos en sintonía. Muchas gracias. Sigo saludando a la audiencia, a los oyentes, a los que escriben. Bueno, hay muchos que no escriben, pero sé que están allí. Jorge Salamanca también desde Palmira. Bueno, tengo todos los amigos de Palmira aquí, las amistades, los vecinos, ahí conectados a través de nuestro programa. Dasmaris Camilo. Bueno, Dasmaris me escribe por YouTube. Ella me escribe desde la vereda La Banda en El Tambo, departamento del Cauca. Colombia es bella, maravillosa. Flor María Llanes desde Cali. Melba Londoño reporta sintonía desde la hermosa ciudad de Manizales. Muy bien. Y hay saludos también desde Miami. La gente linda que está en Miami que nos escuchan. Aquí también se reportan. Muchas gracias. Continúo saludando a Yelile Gómez en la Villa de las Palmas, en Palmira. Continuamos aquí viendo la lista larga, muy larga, pero bueno, muy agradecidos con cada uno de ustedes por estar aquí enviando cada uno de estos mensajes. Durkis Zúñiga, desde Medellín. Bueno, Durkis, muchísimas gracias. Aquí se le recuerda. Continúo por aquí saludando a la gente linda que nos envía mensajes, que también nos preguntan por la peregrinación. Aquí está Gladys Carbonell. Muchas gracias, Gladys, por contactarnos. Aquí nos escribes, creo que me escribes desde Ibagué, desde la capital musical de Colombia. Sí, aquí me dice, vivo en Ibagué. Los escucho todos los días. Los felicito por su maravilloso programa. Bueno, aquí con muchas ganas de ir a Jerusalén. Listo, Dios te va a llevar. Solo si téngalo ahí ya listico en tu corazón, que Dios cumple el anhelo. Y mucho más este anhelo de ir a su tierra amada, a la tierra de Israel. Gladys Carbonell en la capital musical de Colombia, en Ibagué. A propósito, allí envío un saludo muy especial para el líder territorial del Tolima Grande, José Domingo Jiménez. Estuvo hace unos días de cumpleaños. Un abrazo grande para José Domingo, para su esposa, para su familia. Bueno, de verdad que se les quiere de corazón en Ibagué. Seguimos por aquí saludando a todos aquellos que nos escriben. Héctor Fabio Ceballos desde Bogotá también nos envía su saludo especial. Y vamos a cerrar saluditos con Elizabeth Torres. Elizabeth, a ver, Elizabeth me escribe desde San Cristóbal, Venezuela. Muy bien. Ahí también saludo a Guillermo Antequera, fiel oyente, misionero, siervo de Dios, gran amigo. Bueno, Guillermo, sabemos que estuviste por situaciones delicadas de salud, ya estás mucho mejor. Y que Dios te siga respaldando en todo. A todos los que están en Venezuela también, que escuchan el programa, muchas gracias. Belsi Zulay Consuegra, me acordé de Belsi porque está en Cúcuta. Y hay un grupo grande también de cucuteños que reportan la sintonía del programa de AMPM. Y seguramente todos los programas que tenemos de teoterapia aquí en Colmundo. Listo la tacita de café. Está lista también la libretica de apuntes y está lista Yolanda Salazar aquí en nuestra primera sección del programa, Manejando tu vida, manejando mi vida, manejando nuestras vidas.
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6: Bien, manejando tu vida, mi vida y nuestras vidas. Bueno, sigo recuperándome, gracias a Dios. Ahí seguimos. Presentes y combatientes. Hoy, queridos oyentes, una vez más, el poder compartir aquello que nos enseña la palabra de Dios, que nos enseña el manual de vida. Y hablando entonces en cada uno de nosotros, recordemos aquello que nos alienta, que nos reconforta y sobre todo que vigoriza todo nuestro ser. Y seguramente para ustedes y para mí, vivir con certezas y convicciones, pues no es fácil y aún mucho más difícil cuando el camino no es visible, cuando está seguramente lejos de ser un asunto para ustedes y para mí fácil. Por eso, vivir por fe no se trata entonces de ir por un camino a tientas, como una persona que no pueda ver con claridad, sino no estamos llamados a vivir en medio de un camino con la incertidumbre de que en cualquier momento lo inusual de la vida nos pueda hacer caer. Entonces, la fe es, como dice Hebreos 11:1, es certeza, y Hebreos 11:1 nos dice que es convicción. ¿De qué? De lo que no se ve. Entonces, la fe, queridos oyentes, se hace visible en la forma en que ustedes y yo enfrentamos la vida, la forma en que ustedes y yo, pues, asumimos nuestras responsabilidades. Pero lamentablemente, hoy muchos evitan tomar decisiones que impliquen compromisos y más si estos llevan de pronto sacrificios personales. Pero la vida de fe nos da la seguridad a ustedes y a mí cuando estamos basados en Dios y en su palabra para poder tomar las mejores decisiones y así enfrentar las adversidades y mirar el futuro con esperanza. Y esto seguramente para ustedes y para mí, pues es lo que más alienta nuestra vida y por ende, pues trae resultados a cada uno de nosotros. Por eso nos enseña el manual de vida en Santiago capítulo 2, versículo 17. Nos dice la palabra de Dios: así también la fe por sí misma, si no tiene obras, está muerta. Entonces, la vida de fe se debe expresar en nuestros asuntos diarios. La vida de fe se tiene que expresar en nuestros asuntos cotidianos. La vida de fe tiene que expresarse en nuestra vida práctica, en lo que ustedes y yo, pues somos, hacemos, vivimos. Y ustedes y yo tenemos que poner en evidencia nuestras decisiones de caminar, sí, como viendo al invisible. Y por eso recordemos algo muy especial: nuestro llamado pues está precisamente a no conformarnos a este siglo. Así nos enseña Primera de Pedro capítulo 1 versículo 15. ¿Y qué nos enseña el manual de vida? A transformar nuestro entendimiento por medio de la renovación de su espíritu, y nos lleva a ustedes y a mí, es como un llamado de Dios a no conformarnos, es decir, a que ustedes y yo podamos actuar de una manera distinta a como lo hace la mayoría. Y esto, para los oyentes de AMPM, aquí en Manejando tu Vida, Mi Vida y Nuestra Vida, implica una rigurosidad interna para que ustedes y yo, pues no nos dejemos moldear por la lógica de, bueno, pues si todo el mundo lo hace, ¿cierto? A veces vivimos así, como todo el mundo altera informes, nosotros también, como todo el mundo acepta cosas por debajo de la mesa, yo también. Y por eso dice Primera de Pedro, capítulo 1, versículo 15, a no conformarnos, no seamos hombres y mujeres de los que decimos, como todo el mundo lo hace, yo también. Entonces, si todo el mundo se tira por un barranco, ¿usted también lo va a hacer? No puede ser. Y la palabra de Dios es muy clara: no nos podemos conformar a este siglo, sino que, como dice Primera de Pedro 1, versículo 15, tenemos que transformarnos. Y cuando nos transformamos desde adentro, cambia nuestra manera de pensar, y cuando cambia nuestra manera de pensar, cambia nuestra manera de vivir. Y por eso dice Primera de Pedro 1:15, sino como aquel que os llamó es santo, sed también vosotros santos en vuestra manera de vivir. Sí, y nosotros tenemos que aprender a vivir de una manera que santifica todo lo que hacemos. Y por eso la excelencia entonces está relacionada con lo que nosotros aceptamos delante de Dios. Y por eso Colosenses capítulo 3, el versículo 23, nos enseña a ustedes y a mí a buscar la excelencia. Porque la excelencia está relacionada con lo que es aceptado delante de Dios. Y no se trata entonces con agradar al ojo humano, ni tampoco se trata de competir con otros por quién es el más excelente, sino que se busca la excelencia porque todo lo que se hace con fe, pues es para agradar a Dios. Y nuestra labor, nuestra función, nuestro oficio no es la excepción. Y por eso, queridos oyentes, la mediocridad es propia solo del negligente. Y por eso Colosenses capítulo 3, versículo 23 nos dice: y todo lo que hagáis, hacedlo de corazón, como para el Señor y no para los hombres. Sí, cuando yo hago las cosas para mi Señor, yo hago las cosas con excelencia. Cuando yo hago las cosas para el hombre, las hago al ojo, mientras me vea y cuando no me ve. Por eso, queridos oyentes, nuestra vida tiene que tener un carácter sí y un carácter sin transformación, porque todavía le domina su antigua manera de pensar y todavía le domina su antigua manera de vivir, y por eso su carácter no se transforma, vive sin transformación. Y esto, queridos oyentes, pues se evidencia en actitudes de amargura, se evidencia un carácter sin transformación porque se evidencia en su resentimiento. Ojo, queridos oyentes, el chisme es una evidencia de un carácter sin transformación. La persona chismosa es peligrosa, aléjese y no sea usted un chismoso. Claro, por supuesto, que a veces la gente dice aléjese del chismoso, pero resulta que usted no aleja el chisme de su vida, pues ¿de qué le sirve alejarse del chismoso si usted solito con usted tiene para llevar el chisme a donde vaya? No puede ser. Y un carácter sin transformación es un carácter, es una persona que vive hipocresías y puede tener mucho conocimiento, pero si nosotros no tenemos delante de Dios obediencia, no vamos a tener nada. Y por eso Santiago capítulo 1, versículo 22 nos habla a ustedes y a mí acerca de todo esto. Por eso la fe es convicción. La fe es certeza y la fe se evidencia en nuestro actuar. Y por eso Santiago 1, versículo 22 nos dice, pero sed hacedores de la palabra y no tan solamente oidores, engañándoos a vosotros mismos. Queridos oyentes, nosotros no nos podemos engañar en nuestro proceder, en nuestro actuar y en nuestro hacer y en nuestro ser. Y estas son las evidencias de que nuestra fe no se está expresando de la manera correcta. Y entonces debemos ustedes y yo en oración tomar correctivos para expresar una fe viva. Y la fe viva no es una fe perfecta, pero sí eso tiene que ser una fe viva. ¿Y cómo entonces se expresa una fe viva? Pues bueno, queridos oyentes, hay que considerar lo que nos enseña el manual de vida, y es la vida del apóstol Pedro, que lejos de ser un hombre perfecto, pues el apóstol Pedro desarrolló una fe viva, incluso desarrolló una fe viva a partir de sus debilidades. Y por eso vamos a ver y vamos a centrarnos en la vida de Pedro, un hombre que camina, sí, que caminó sobre las aguas, y vamos a ver algo importante en Mateo capítulo 14, del versículo 22 al versículo 23, que es cuando Pedro camina sobre las aguas. Y hay tres aspectos importantes. El primer aspecto de Mateo capítulo 14, a partir del versículo 22 al versículo 23, pues vemos en el versículo 28. Y es el primer aspecto para caminar sobre las aguas en la vida del apóstol Pablo fue la toma de decisiones, y por eso Mateo capítulo 14, versículo 28 nos habla acerca de esto. Y en la toma de decisiones, pues Pedro toma una decisión audaz en medio del caos. Recordemos que Jesús viene a ellos están en la barca, es de noche, hay un viento recio, las olas se levantan y golpean la barca y ellos no pueden ver con claridad quién viene. Pero aún en medio de todo ese caos, dice el versículo 28 de Mateo 14, entonces le respondió Pedro y dijo, recordemos que estaban gritando que era un fantasma, hasta que se dieron cuenta que era Jesús el que venía sobre las aguas. Y cuando Pedro lo ve, todo este relato está en Mateo 14, desde el 22, sino que bueno, ya saben, como estoy un poquito afectada de la salud, de la garganta, pues no lo puedo leer por completo. Voy a leer específicamente el versículo, pero ustedes sí lo van a leer completo, de Mateo 14, del 22 al 33. Pero en el versículo 28, cuando Pedro se da cuenta que es Jesús el que les acaba de decir, tengan ánimo, yo soy, no temáis. Entonces le respondió Pedro y dijo, Señor, si eres tú, manda que yo vaya a ti sobre las aguas. Entonces Pedro, en medio de todo ese caos, tomó una decisión audaz. ¿Y cuál fue? todos estaban llenos de miedo, todos estaban llenos de inseguridad, pero Pedro es el único que actúa. Y Pedro pone sus ojos en el Señor. Y las buenas decisiones nacen entonces, queridos oyentes, de reconocer a Jesús. Señor, si eres tú, le dijo Pedro. Y Pedro obedeció a la invitación de Jesús, que le dijo en el versículo 29, y Jesús le respondió, ven. Y sí, aunque en ese momento parezca imposible y parezca irracional que Pedro pueda caminar sobre las aguas, pues Pedro tomó la decisión, primero de decirle, Señor, si eres tú, manda que yo vaya. Y cuando Pedro escuchó que Jesús le dice en el versículo 29 de Mateo 14, pues Pedro fue. Y eso era algo irracional para nosotros hoy. Ninguno de nosotros va a bajar de la barca para caminar. Pero nuestras decisiones no dependen de la mayoría, ni nuestras decisiones dependen de las circunstancias visibles, sino que nuestras decisiones deben, queridos oyentes, pues estar enmarcadas en la respuesta de fe al llamado que Jesús nos hace. Y por eso vemos algo muy importante. Para caminar sobre las aguas, Pedro toma una decisión. Y no solamente toma una decisión, sino que como segunda medida, Pedro, en la comprensión de la adversidad, se lanza. La adversidad era clara, había una tormenta. Las olas eran fuertes, dice Mateo 14, del 22 al 33. Y seguramente las olas eran fuertes y los vientos, dice la palabra de Dios, porque es clara, habían vientos contrarios y la barca estaba por hundirse. Y frente a esas situaciones así, pues una fe sin obras lo que hace es abandonar. Una fe sin obras se rinde y una fe sin obras lo que hace ante la adversidad, ante la tormenta, ante el viento contrario y ante la barca hundiéndose, pues es comprometer su principio ante la angustia. Pero Pedro, el apóstol Pedro, ignora el peligro. Sí, pero la adversidad revela dónde ustedes y yo ponemos nuestra atención cuando viene la adversidad. O yo veo la adversidad o yo miro a Jesús. Cuando yo miro a Jesús como Pedro, puedo caminar por encima de lo imposible. Y la dificultad se convierte en un factor decisivo para aprender a caminar por fe. Sí, señores. Y así muchas veces entendemos que las dificultades no son para destruirnos, sino para probar y fortalecer nuestra fe. Nunca lo olvidemos. Y para caminar sobre las aguas, como nos enseña el apóstol Pablo, pues hay que tener certeza sobre el futuro. Y por eso dice el versículo 30 al 31 de Mateo, capítulo 14, nos dice, en el versículo 30, pero al ver el fuerte viento, tuvo miedo, y comenzando a hundirse, dio voces diciendo, Señor, sálvame. Al momento Jesús, extendiendo la mano, asió de él y le dijo, hombre de poca fe, ¿por qué dudaste? Y aquí vemos, queridos oyentes, que Pedro comienza dando pasos sobre el agua, confiando en el ven de Jesús. Pero entonces entró la duda y el temor sobre lo que podía pasar, no sobre lo que estaba pasando, porque Pedro estaba caminando sobre el agua. Entonces, la incertidumbre del futuro es una preocupación que apoca la fe, queridos oyentes, porque preferimos la seguridad de una barca hundiéndose que confiar en lo que proviene de Dios y que muchas veces es invisible. Pedro entonces cae, sí, y comienza a ahogarse. El problema es que cuando uno se sumerge, usted no se sumerge de a poquitos. Usted literalmente se hunde en el agua. Entonces Pedro comenzó a ahogarse. Y podríamos pensar que todo lo que a Pedro le preocupaba de su futuro, pues lo comenzó a hundir, ¿sí? Y seguramente Pedro estaría pensando ahí, Dios mío, aquí morí. ¿cierto? Pedro pudo, de hecho, haber pensado, bueno, ¿y yo por qué di el primer paso? Pedro pudo haber pensado, bueno, ¿y yo por qué estoy creyendo en esto? Pedro pudo hasta haber pensado, bueno, ¿yo para qué salí de la barca? Pero en ese momento de tanta angustia, porque Pedro gritó, me ahogo, se extiende la mano de Jesús y dice la palabra de Dios en el versículo 31, que Dios lo tomó y lo sacó de ese mal momento. Y aunque lo está sacando de ese mal momento, Jesús lo confronta y le dice, hombre de poca fe, ¿por qué dudaste? Y seguramente al subirlo a la barca, el viento se calmó. Y seguramente al subirlo a la barca, la adversidad pasó. Y al subirlo a la barca y subir con él, pues la seguridad volvió al corazón de Pedro y de todos sus compañeros. Y con esto, queridos oyentes de AMPM, aquí en Manejando tu Vida, Mi Vida y Nuestra Vida, pues entendemos algo extraordinario. Y es que cuando ponemos nuestra fe en Jesús, aunque sea poca, el futuro y cualquier incertidumbre sobre este, ustedes y yo, sabiendo que está en sus manos, pues no caminamos por vista, sino por fe en quien es más grande que cualquier tormenta. Y estos tres elementos, queridos oyentes, expresan definitivamente una fe viva, dinámica y real. Y si ustedes y yo decimos ponerlos en práctica, muy seguramente veremos cambios significativos y considerables aún en medio de nuestra vida. Finalmente, queridos oyentes, recordemos lo que nos enseña Marcos capítulo 11 del versículo 22 al 24. ¿Qué nos enseña Marcos 11, 22? Y Jesús respondió, tengan fe en Dios. En verdad les digo que cualquiera que diga a este monte, quítate y arrójate al mar, y no dude en su corazón, sino que crea que lo que dice va a suceder, le será concedido. Por eso les digo que todas las cosas por las que oren y pidan, crean que ya las han recibido y les serán concedidas. Queridos oyentes, guardemos esto en el corazón. Marcos capítulo 11, del versículo 22 al versículo 24. Y recordemos, la duda en el corazón hace que nuestra fe no se exprese de manera viva. Entonces, preguntémonos todos, aquí en AMPM, en Manejando tu Vida, Mi Vida y Nuestra Vida, con Yolanda Salazar, ¿cómo estoy llevando yo la fe a la práctica? Y no olvidemos, el llamado de Jesús es a que ustedes y yo tengamos fe en Dios. Y esto, queridos oyentes, implica que toda nuestra vida se va a ver permeada por su influencia y cada una de nuestras decisiones van a ser permeadas por Él. Y vamos a aprender a vivir así, una vida con sentido y felicidad. ¿Cómo más vamos a aprender a vivir? Creyendo que lo que dice Dios va a suceder. Porque como Pedro, ustedes y yo vamos a aprender que solo esto sucede porque miramos y ponemos nuestra seguridad en Jesús. Por eso, queridos oyentes, que Dios nos haga a ustedes y a mí salir de la barca. Que Dios nos ayude a tomar decisiones audaces como la decisión de Pedro. Sí, dejemos de postergar, dejemos de posponer por miedo algo que tenemos que hacer ustedes y yo. Y entonces, puesto los ojos en Jesús y no en las olas, entreguémosle a Él nuestro corazón, creyendo, queridos oyentes, que ya Dios nos ha dado el resultado según su voluntad. Y por eso les invito para que, cerrando nuestros ojos, abramos nuestro corazón y le pidamos a Dios, cada uno de nosotros, para que Dios nos ayude a expresar con fe, con esperanza, nuestra vida delante de Él. y pidámosle en oración que Dios nos enseñe a vivir una vida de fe, que Dios nos enseñe y ustedes y yo estemos dispuestos a aprender a vivir por fe todos los días de nuestra vida, que así sea hoy, mañana y siempre. Padre, te lo pedimos en tu nombre, que es sobre todos los nombres, en el nombre de Jesús. Amén. Bueno, queridos oyentes, qué maravilloso tiempo entonces. Bueno, un poquito disfónica, afectadita un poco de la garganta, pero aquí, eso sí, afecta a la garganta, pero no el corazón. Y por eso estoy aquí. Bueno, le decía a Juan Carlos, bueno, te voy a hacer la sección hasta donde pueda. Bueno, pude en mi tiempo realmente exacto. Bueno, les recuerdo entonces que nos vamos a nuestra peregrinación de Mujeres Empoderadas del 27 de julio al 11 de agosto. Nos vamos a Egipto, Israel. Nos vamos, queridas oyentes, nos vamos, sí, señoras, 15 días. Recordemos, el primer día, cuando nos encontremos en nuestra salida, Hebreos 11:8, porque refleja la valentía de una mujer que sale. El segundo día, en nuestra peregrinación de Mujeres Empoderadas, vamos a tener una escala, y es la escala del país en tránsito que nos va a llevar hasta el Cairo. Pero ese día, queridos oyentes, vamos a tener Eclesiastés capítulo 3, versículo 1. Y en estos momentos, en donde ya hemos recorrido alrededor de unas 9 a 10 horas de un vuelo transatlántico, si salen, por ejemplo, desde nuestro país, o si salen desde el Ecuador, o si salen desde Venezuela, si salimos desde Centroamérica, Suramérica o Norteamérica, estaremos llegando de un vuelo transatlántico. Se llaman vuelos transatlánticos porque literal vamos a cruzar todo el mar Atlántico. No le tengan miedo al avión, recuerden, ahí podemos ver películas, podemos estar escuchando música, hay que llevar nuestros audífonos, ese es un datico. Lleve dos tipos de audífonos, lleve el inalámbrico si lo tiene, lleve el de cuerdita también, que lo puede conectar a su asiento y puede ir escuchando su música, puede hacer sus listas de Spotify en su celular, para que las descargue y pueda llevar y no tenga necesidad de internet. Más adelante les digo qué internet podemos ver y si algunos inclusive descargan películas en series, películas en sus celulares y van viendo las propias. Entonces pueden llevar su iPad, bueno, todos los dispositivos que usted tenga a mano. Como venimos de un vuelo transatlántico de 9 a 10 horas, a veces hasta 11 horas, dependiendo de dónde vayamos a hacer nuestra parada de tránsito, pues ahí vamos a estar recordando momentos en los que no estamos donde debiéramos estar, pero todo tiene su tiempo. Eclesiastés capítulo 3, versículo 1 dice, todo tiene su tiempo y todo lo que se quiere debajo del cielo tiene su hora. Entonces, cuando estemos en la escala, vamos a tener Eclesiastés 3:1 en el corazón, porque las escalas, así como es una escala física, las escalas de nuestra vida son los procesos intermedios en la sanidad de Dios, porque recordemos que Dios trabaja en los procesos de tránsito. Queridas oyentes, desde que salimos, salimos con un propósito, así que cuando estamos arrancando desde nuestra ciudad de origen, desde nuestro país de origen, Hebreos 11:8. Valentía de una mujer que sale. Y cuando estemos en el lugar de tránsito, Eclesiastés 3:1, las escalas son los procesos intermedios en la sanidad de Dios, donde Dios está trabajando en los procesos de tránsito de nuestra vida. Así que no se puede quedar. Por eso escríbame al 311-364-5093, porque usted es el primer milagro. Recordemos, el milagro se da cuando primero decidimos. Cuando nosotros primero decidimos, Dios abre el camino. Así que nos vamos juntas a nuestra peregrinación de Mujeres Empoderadas, el cual hemos denominado Yo Soy el Milagro. Usted me va a escribir al 311-364-5093 y me va a decir, yo soy el milagro, me voy con usted a la peregrinación. Y Juan Carlos, mi esposo, el director del programa de AMPM, va a estar contestando la llamada junto conmigo y les estaremos asesorando en todo lo concerniente a la parte de pagos y cómo hacerlo. Les recuerdo que nuestra peregrinación cuesta $8,200 y el dólar está muy, pero muy económico. Está alrededor de los $3,600, o sea, estamos hablando que hoy nuestra peregrinación está en precios realmente muy, pero muy asequibles. El año pasado, el dólar, cuando fuimos a nuestra peregrinación Israel-Dubái, estaba casi en $5,200. Así que, queridos oyentes, estamos. El primer milagro es que el dólar está bajando. Así que podemos irnos. 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Hoy el dólar, queridas oyentes, está a $3,650 más o menos. O sea, le voy a pedir aquí a Juan Carlos que me multiplique $8,200 por 3,600, lo que está hoy el dólar. Recuerde que la peregrinación se liquida al día en el que usted va a pagar. O sea, él puede variar, siempre hay que ver a cómo está el dólar el día que usted va a pagar. Pero hoy el dólar está a 3,646, o sea que la peregrinación hoy está en $29,930,000. Así que, queridas oyentes, no guarde para mañana. Vámonos, disfrútelo. Esta es una peregrinación donde Dios le va a dar mucho más de lo que usted va a invertir en su vida. Porque la peregrinación no es un viaje de turismo, es un viaje de sanidad y de restauración para todas las mujeres empoderadas que asistiremos, que nos iremos junticas, del 27 de julio al 11 de agosto. 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Con todo esto en la mente y en el corazón, los dejo en nuestra siguiente sección del programa, Nutrientes para el Alma, con Juan Carlos Gaviria.
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4: Bueno, muchas gracias, Yoli, que con todo el esfuerzo que has hecho, con cariño me dice aquí que me ayudó, claro que sí. Siempre me has ayudado con cariño y siempre lo seguirás haciendo, y yo también, para ti. Bueno, ese es el amor que Dios tiene para nosotros cuando hacemos el trabajo, la labor, con amor para Él, pues Dios se encarga de suplir todo lo que nos hace falta. Recordemos siempre, aquí en Nutrientes para el Alma, Filipenses capítulo 4, versículo 19. Mi Dios, pues, suplirá todo lo que nos haga falta conforme a sus riquezas en gloria. Así, a propósito, pues, agradeciéndole a Yoli por su participación en el programa y por esta invitación maravillosa que nos hace a la peregrinación, pues ahora recordaba cómo Dios hace tantos milagros, ¿no? Cómo Dios concede los anhelos del corazón de sus hijos, de aquellos que le buscan, que le aman. Yo estoy seguro que si usted está escuchando este programa en este momento, bueno, recuerde que estamos aquí al aire todos los días, 4:00 de la mañana. También lo pueden escuchar por Facebook y por YouTube a otra hora del día o en la noche, pero todos de una u otra forma que estamos aquí conectados es porque pues nos gusta escuchar el manual de la vida, nos gusta escuchar los mensajes que vienen de Dios, de su palabra, nos gusta ser tratados por Él, nos gusta, o sea, la teoterapia es ser tratados por el amor de Dios en nuestras vidas, ser tratados por su palabra, teo, Dios, terapia, tratamiento de Dios para nosotros. Y bueno, cómo no recordarles que a todos aquellos que se acercan a Él, pues Dios va a suplir y Dios va a conceder cada sueño, cada anhelo, cada deseo. Y bueno, tengo el testimonio, tengo las evidencias de que esto es cierto, por lo largo de todos estos años de nuestra vida de fe, pues he visto cómo Dios ha concedido el deseo, el anhelo, los sueños, las metas de tantas personas, de tantas familias, así como el de nosotros. nosotros también en la manera como Dios nos ha permitido vivir, pues hemos visto grandes sueños y metas cumplidos en nuestras vidas, en las vidas de nuestros hijos, bueno, hoy en su inocencia, en la vida de nuestra nieta y de nuestra nuera, pues claro. Y por eso el suplir y el cumplir un anhelo, si su anhelo como el mío es el visitar la tierra del Señor, Él lo concede, Él lo va a conceder, Él hace milagros extraordinarios. Y estamos en este tiempo, realmente nos quedan prácticamente unos 27 días, creo yo, o un mes, para cerrar ya cerrar el viaje, ya hay un grupo definido, pero aún nos queda este tiempo de unos cerca de 30 días para que usted se motive, se anime, nos llame, nos escriba, se inscriba y se monte en el avión con la peregrinación. Este es el tiempo. Si este es el tiempo que Dios tiene para usted, bueno, dé los pasos de fe y créale a Dios, que Él va a abrir. Recuerde siempre este pasaje. Vuelvo y lo repito. Filipenses 4:19. Mi Dios, pues, suplirá todo lo que os falta conforme a sus riquezas en gloria en Cristo Jesús. Mire muy bien, suplirá todo lo que os falta. ¿Qué te falta? ¿Qué te falta para cumplir el sueño, para cumplir la meta, para cumplir el propósito de Dios? Y este es un propósito de Dios. Todo lo que es de la voluntad de Dios, Él lo cumple. La voluntad de Dios es buena, agradable y perfecta. Como les cuento en los testimonios, cada vez que Dios nos ha permitido estar allí en su tierra amada, hacer esta peregrinación tan linda, pues nuestras vidas han sido transformadas cada vez más. Han sido renovadas y hemos visto cómo se abren las ventanas del cielo, cómo Dios envía bendición hasta que sobreabunde, cómo Dios reprende inclusive al devorador, cómo Dios hace su obra extraordinaria, ¿no? Cómo Él se encarga de suplir, se encarga de enriquecer nuestra vida espiritual, de volvernos más cerca a Él. Es muy lindo, ¿no? Es ver esos milagros tan lindos, ese cambio en nuestras vidas, de despojarnos de tantas cosas que no nos convienen, que no nos sirven, y de entregarnos cada día más a su amor. A su amor, que realmente es lo que nos hace felices. Y Él sigue abriendo puertas, sigue abriendo las ventanas del cielo, repito, y sigue abriendo puertas, oportunidades, sigue haciendo tantas cosas. Entonces es tiempo, mi querido oyente, en este momento, pues usted, mi querida dama, bueno, está la invitación para ustedes como mujeres a la gran peregrinación de mujeres empoderadas. Mi Dios, pues, suplirá todo lo que os falta para cumplir el sueño y la meta. ¿Conforme a qué? A sus riquezas, a las riquezas de Dios. Riquezas de Él en su gloria, que son en Cristo Jesús, nuestro Señor. Aquel que es el motivo y la meta de nuestra vida, el amor de nuestra vida, que es Jesucristo nuestro Señor. Entonces creamos, no está lejos, está muy cerca, y bueno, prácticamente a 60 días de subirse ya al avión, aquí en Colombia, en Bogotá, en nuestro Aeropuerto Internacional del Dorado, Bogotá. Y bueno, uno le da mucha envidia santa y pues puede estar allí, uy, maravilloso, magnífico. Pero bueno, y el tiempo que nos corresponda a nosotros varones, también vamos a estar ahí preparados. Ya les diré cuándo será. Mis queridos oyentes de AMPM, la gratitud a Dios, la gratitud a Yoli, que nos motiva con esta invitación y con esta temática tan especial. De verdad que cada uno de estos consejos y la teoterapia nos sirven muchísimo. Vamos a ir al manual de la vida en nutrientes para el alma, en lo que les leía al comienzo, cuando comenzó el programa, siempre le leo un pasaje bíblico. Esa es la introducción del programa, que primero se escuche la palabra de vida. Y miramos, o escuchábamos mejor, Hebreos capítulo 11, versículo 6. Bueno, este es el capítulo de la fe. Hebreos 11 es el capítulo de la fe. Es la gran enseñanza de la fe que está en la palabra de Dios. Y nos dice, este versículo 6 es maravilloso. Sin fe es imposible. Oígalo bien, es imposible. No es posible agradar a Dios. Entonces es necesario creer. Creer en el Dios vivo. Recuérdele que compartimos hace unos días en el programa, compartíamos lo que el profeta Elías dijo, lo que también dijo en una oportunidad Boaz, lo que también dijo la viuda de Sarepta: vive el Señor, vive Jehová, dijo el profeta Elías, vive Jehová, vive Dios en cuya presencia estoy, vive, es que Él está vivo. Y el que cree es el que cree, el que se acerca a Dios, cree porque Dios está vivo. Él está vivo, Él vive, Él es vida. Y lo que trae para nosotros precisamente es vida, es propósito, es ánimo, es fervor espiritual, es algo tan diferente a lo que el mundo ofrece. El mundo ofrece muerte, el mundo ofrece engaño, ofrece mentira, ofrece soborno, el mundo ofrece corrupción, el mundo ofrece odio, el mundo ofrece tristeza, engaño, envidia, arrogancia, altivez, competencia desleal. El mundo ofrece guerra, pero Dios, ¿cierto? Es todo lo contrario. Dios ofrece vida. Hay muchos que dicen que no creen en Dios. Dicen, no, yo no creo en Dios. No creo en Dios. El que dice que no cree en Dios, pues crees en Él. Él es el Dios. Él es el Dios en lo que haga. Él es Dios en su casa. Él es Dios para su esposa. Él es Dios para sus hijos. Él es Dios para sus empleados. Él es Dios para los que dirige. Él es Dios para todos aquellos que están cerca de Él. Entonces imaginemos un mundo lleno de dioses. Dioses con D pequeña. Dioses con D minúscula. Dioses errados en su propio parecer. Dioses que destruyen a otros. Porque es lo que uno ve en la gente que está llena de idolatría, que se creen un dioses, que se creen Dios. Su objetivo es destruir a los demás, porque creen o piensan saber más que los demás. ¿Cierto? Tremendo. Tremendo esto. Pero nosotros creemos en un Dios vivo. Vive. Vive Jehová en cuya presencia estoy. El que vive es Dios. Y el Dios con D grande, con D mayúscula, ese sí es Dios. Y es solo uno, es el Dios que encontramos en el manual de la vida, en la Biblia. Es el Dios de la Biblia, es el Dios de Abraham, de Isaac, de Jacob, es el Dios de Elías, es el Dios de Elías. Es el Dios de la viuda de Sarepta. Es el Dios de Boaz. Aquel hombre extraordinario que, bueno, jugó un papel importantísimo con aquella gran mujer llamada Ruth, a quien hizo su esposa y de quienes prácticamente salió de ellos la descendencia que traería a David y que traería a nuestro Señor Jesucristo. Bueno, porque ellos seguían al Dios vivo. Por eso aquí nos dice el pasaje: sin fe es imposible agradar a Dios. ¿A quién agrado? ¿Cuál es la meta de mi vida? ¿Agradar a los demás? Pues cada día yo me doy cuenta que no es así. Pasan los años, cada momento de la vida me muestra que mi objetivo es agradar a Dios. A Dios. No a las personas, no a mí mismo, sino agradar a Dios. Y para eso necesito fe. Fe para agradar a Dios. Cuando yo cumplo mis responsabilidades, cuando cumplo con mis metas, cuando cumplo con mis compromisos que Dios me ha delegado en lo que yo haga, créame que usted tiene un trabajo, usted trajo una empresa, pues Dios le dio esa delegación, como empleado, como gerente, como ejecutivo, como lo que sea. O si yo le doy una empresa a usted es un emprendedor, pues el Dios, el jefe, el dueño de la empresa es Dios. Usted a él le rinde cuentas. A él. Entonces, eso es lo que es nuestra responsabilidad, nuestros compromisos, nuestras metas. Son para agradar en primera instancia a Dios. Que hay muchas personas de por medio, claro. Que hay muchas responsabilidades de por medio, claro. Claro, y debo estar atento

Necesito fe. La fe. La fe es la clave de todo esto. Y la fe es para los que creen en el Dios vivo. La fe es para los que viven en la, creo, ¿cierto? Los que viven en la presencia de Dios. Vive Jehová en cuya presencia estoy, como dijo Elías. La fe es para aquellos que dicen o que podemos decir, vive Dios. Vive Dios en cuya presencia estoy. Estoy en la presencia del Dios vivo, del único y verdadero Dios. Por eso nos dice, sin fe no se puede, es con fe. Y la fe, dice el versículo 1 de Hebreos 11, la fe es la certeza de lo que se espera. ¿Cierto? Es la convicción de lo que no se ve. Certeza de lo que espero, de la esperanza que tengo en Dios y en sus promesas, en sus palabras, en sus planes. Y la convicción de lo que no veo, bueno, yo no veo, hablando digamos del, no, yo no veo todavía que estoy en Jerusalén en la peregrinación, pero mi fe, bueno, yo tengo la convicción, certeza de lo que espero y convicción de lo que no veo. No estoy viendo en ese momento el muro de lamentos, pero lo voy a ver. Esa es la fe. En los cumplimientos de las promesas de Dios, en los cumplimientos de los propósitos de Dios para mi vida, para mi vida. Por eso nos dice, porque es necesario, Hebreos 11:6, es necesario que el que se acerca a Dios crea que le hay, porque él está vivo y que es galardonador de los que le buscan. O sea, Dios nos galardona. Si nosotros lo buscamos, Él nos va a dar. Nos va a dar el galardón. Nos va a dar el regalo. Nos va a dar, nos va a complacer con eso que tanto anhelamos. Bueno, usted puede anhelar tantas cosas, ¿cierto? Cosas en el espíritu, cosas del alma y cosas de la vida material también, y de la vida física. Claro que sí. Dios lo va a conceder. Pero necesitamos creer. Creer que nuestro Dios es un Dios vivo. No es un Dios muerto. Es un Dios vivo. Por eso, vamos en este instante a cerrar nuestros ojos. Vamos a orar. Amado Señor, dígale, hoy me acerco a ti con un corazón agradecido, reconociendo que tú eres el Dios vivo, aquel que nunca cambia, que ha sido desde la eternidad y que hasta la eternidad eres Dios. Anhelo cada día, dígale a Dios, anhelo cada día, no solo saber que tú existes, sino creer que tú vives. Pues sé que esta es la fe. Por eso hoy decido confiar en ti con la certeza de que lo que tú has dicho ser y has prometido hacer es verdad. Ayúdame a recorrer el camino de la vida por fe. Pues no quiero andar por el camino espacioso que lleva a perecer, a torcer mi alma y llenarme de orgullo, sino como justo. Vivir por fe. Que tu protección entonces me cubra hoy y siempre, Señor. Gracias te damos en el nombre de Jesucristo nuestro Señor y en el poder del Espíritu Santo. Gracias, papá Dios. Amén. Mis queridos oyentes de AMPM, muchísimas gracias por su amable compañía. Mañana continuamos con este hermoso nutriente. Bueno, nutriente para el alma, para el espíritu, alma y cuerpo. Es necesario creer en el Dios vivo. Que Dios les bendiga rica y abundantemente. Chao.

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1: En Colmundo son las 5:59.
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2: Aquí está listo el equipo periodístico profesional de Tribuna Libre de Opinión en su emisión de hoy sábado 6 de junio, año 2026. Nos acompaña en Audio Master Manis Fuentes Rodríguez, transmisores Luis Eduardo Movilla Causil, el convicto Movilla. Yo soy Orlando Muñoz Saladén, de la Asociación de Locutores Profesionales de Bolívar, egresado de la Universidad de los Libertadores de Colombia. Las efemérides de hoy, sábado 6 de junio y de mañana domingo 7 de junio, se pueden reseñar de la siguiente manera. Un dirigente cívico muy reconocido de nuestra ciudad, Álvaro Arrieta, Alvarito Arrieta, se despidió en el año 2020, un día como hoy, recordado por su gestión en las comunidades, Álvaro Arrieta. J. Mario Valencia, el hombre de la televisión colombiana, ese periodista extraordinario, se fue en el año 2019, un 6 de junio. Igualmente, hoy registramos el primer aniversario del fallecimiento del reverendo sacerdote Jesús María Cano, que por muchos años estuvo frente a la parroquia de Boca Grande, en la ciudad de Cartagena, con una gestión social importantísima a través de su actividad, el reverendo padre Jesús María Cano, recordado por todos. También gran locutor, el padre Jesús María Cano, recordado hoy en su primer aniversario de fallecimiento. Ramón García Peña, músico colombiano, hizo parte del dueto de antaño, falleció un 6 de junio de 1982. Igualmente, hoy es el natalicio de una de las figuras preponderantes de la composición de la música colombiana, sobre todo de la región andina, Jorge Villamil Cordobés, el gran maestro Villamil Cordobés, nació un día como hoy, en 1929. Adalberto Beto Castillo me informó ahora, hace algunos minutos, cuando veníamos en el recorrido hacia la emisora, que hoy se conmemora un aniversario más del fallecimiento del gran Primitivo Santos. Primitivo Santos, uno de los artífices de la música, de la salsa, también del merengue dominicano, Primitivo Santos. Albita Rodríguez, cubana, incursionó también en la salsa, me dice Jonathan Bernet, está de cumpleaños en el día de hoy. Día en el cual también se registra el natalicio de Daniel Santos Betancourt, el gran maestro, el jefe Daniel Santos hoy en su natalicio. Y la fundación del grupo romántico Los Galos. Los Galos, esa gran agrupación chilena, fundada un 6 de junio del año 1965 y que contrató a una de las voces del romance más reconocidos, como fue y lo ha sido ese gran artista Lucho Muñoz Cid. Lucho Muñoz, la voz líder de Los Galos, hoy en un año más de su fundación. El 7 de junio de 1927 en la ciudad de Medellín fue fundada Cine Colombia. Cine Colombia, esa gran empresa del cine en nuestro país. Cine Colombia fue fundada el 7 de junio de 1927. Mañana estará de cumpleaños el colega Alonso Cruz Fuentes. Felicitaciones. También estará de cumpleaños, me dice Jonathan, Juan Luis Guerra, el gran artista dominicano. Y la señora María Edil Sánchez, esposa de ese gran amigo Richard Malo Fernández, hermano del matador Félix Malo Fernández. Doña María Edil Sánchez está de cumpleaños mañana y desde hoy empieza la celebración. Felicitaciones a doña María Edil Sánchez, esposa de Richard Malo Fernández en el barrio Daniel Lemaitre. Amables oyentes, tengo el gusto de presentar a nuestro director, doctor Arles Arias Arias, bienvenido, muy buenos días.
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9: Muy buenos días, Orlando, Jairo, Wilson, Remberto, Adalberto, Jonathan, Libardo, Gilberto, Manis, Fuentes, a Félix también y a Cristóbal y al doctor González. A Manis Fuentes en el control de sonido y a usted, estimado oyente, que nos escucha todos los días por Colmundo Radio en su programa preferido, Tribuna Libre de Opinión, próximos a cumplir 23 años el próximo lunes 8 de junio. Con algunas dificultades, sobre todo en los últimos 2 años, pero aquí vamos con Tribuna, cada día consolidándolo. Vamos a firmar el nuevo contrato que tenemos de concesión y esperamos tener la estabilidad que requiere todo un equipo que durante muchos años se ha juntado, porque esto ha sido una reunión de amigos. Este es un club de amigos, lo que tenemos en Tribuna Libre de Opinión, en donde todos somos colaboradores, todos aportamos, todos colocamos para que ustedes puedan tener una información lo más veraz posible. Ese es nuestro gran esfuerzo, darle una información de la cual usted pueda sacar conclusiones y usted mismo tomar sus propias decisiones. Al fin y al cabo, esa es la misión de Tribuna Libre de Opinión, entregarle balanceada la información hasta el punto que usted tenga la tranquilidad de tomar una decisión con los argumentos necesarios. Y en eso nos hemos distinguido del resto de, digamos, de programas que permanentemente y que muy bien funcionan en la ciudad de Cartagena, también con los esfuerzos de los colegas que hacen, que son muy fuertes para poder sacar un programa al aire. Nosotros con estos 23 años lo que hemos querido es decirle a la ciudad de Cartagena, hay otra forma diferente de comunicar, hay otra forma diferente de decir las cosas y hay otra manera muy diferente también de pensar las cosas, que tengan la probabilidad de varios racionamientos al mismo tiempo. En nuestros 23 años entonces, de Tribuna Libre de Opinión, tenemos que agradecerle a mucha gente, demasiada gente que ha estado a nuestro alrededor, dirigentes de la ciudad, políticos de la ciudad que nos han ayudado, dirigentes sociales, profesionales y sobre todo a quienes siempre han pensado que Tribuna debe seguir adelante, como la Cooperativa de Educadores COACEDE, que ha sido desde que nos fundamos nuestra principal tutora. Ha sido la que nos dijo, les damos el respaldo y ustedes hagan la noticia sin que tengamos que ver nada con ello. Y así lo hemos hecho, así lo hemos cumplido. Y agradecerle también pues a las personas que nos han ayudado en este tema de las concesiones con las emisoras. La señora doctora Doris Jiménez de Campillo, cómo no recordarla, que fue nuestra madre en la radio, fue la que nos ayudó, nos cogió, nos guió y nos puso realmente al aire, la doctora Doris Jiménez de Campillo. Pues recordar también a la gente de Sistema Cardenal, que también durante 2 años estuvimos allí logrando sacar adelante el programa. Nunca tuvimos una queja de ellos, nunca intervinieron en nuestra manera de hacer radio, de hacer periodismo, y nos respaldaron plenamente hasta cuando la emisora tomó otro rumbo. Y ahora en Colmundos, que ya llevamos que 3 años y uno antes, llevamos como 4 años ya en Colmundo Radio, donde ahora es nuestra casa, casa que defendemos, casa que queremos, casa que queremos hacerla grande, ayudarla a ser grande, porque Colmundo es necesaria para el país. Colmundo es absolutamente necesaria para la nación, para que haya otra forma de decir las cosas diferentes a las dos grandes cadenas nacionales, que son lo que queda en la radio realmente, porque todo el ar no se escucha en Cartagena. Todo el ar se escucha en algunas partes del país, pero no en Cartagena. Ahora con todas las redes digitales y todo este tema que está dándose, pues es mucho más fácil ya coger las emisoras. 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Cartagena tiene 26 grados centígrados de temperatura a esta hora de la mañana. se encuentra con lluvias en algunos sectores de la ciudad. Vamos a tener temperatura máxima de 33, temperatura promedio en las horas de la noche, los mismos 27 grados centígrados. El sol salió a las 5. Vamos a revisar bien a qué hora salió el sol por acá. Lo tenemos a las 5 y 39 de la mañana, se va a ocultar a las 6 y 22 de la tarde del día de hoy, con una probabilidad de lluvia. A esta hora hay lluvias, hemos dicho que hay lluvias, va a haber una especie como de suspensión de lluvias en el transcurso de la mañana y regresarán después de las 2 de la tarde. 2 de la tarde tenemos 35% de probabilidad de lluvia, con un pico sobre las 6 de la tarde del 60%, es decir, bastante probabilidad de lluvia sobre el final de la tarde-noche. Los vientos a esta hora están soplando del lado occidental, 5 kilómetros por hora su velocidad, o sea, los vientos no se mueven, significa que no hay aire, que hay humedad, que hay calor. Los vientos 5 kilómetros por hora su velocidad, la sensación térmica o el bochorno que usted siente en su cuerpo es de 29 grados centígrados, con una humedad de la humedad del 89%, que significa que va a haber bastante calor. Y el índice de rayos ultravioleta, ese está en este momento en escala cero. Escala cero no significa que no haya sol. Claro que hay sol. Lo que significa es que está fresco el día, ¿ya? Eso es lo que significa. Pero la escala cero también da una recomendación que desde las 9 de la mañana, cuando el rayo solar así no salga, ya está en su esplendor, usted utilizar protección solar. Así el día esté que no quema. El sol está ahí. Desde las 9 de la mañana, si usted tiene problemas con la piel, comienza a utilizar la protección solar hasta después de las 4 de la tarde. Es la recomendación del canal del clima para el día de hoy. Temas muchos internacionales sí que salieron esta semana. A Cuba la tienen ahogada, absolutamente ahogada. La forma criminal del gobierno de los Estados Unidos de hacer una especie de aislamiento a este país, de hacerle una especie de cerco para que no le, así como estuvo cercada Cartagena de Indias en la época colonial, pues así está hoy en día Cuba. Imagínenselo así. No le dejan ingresar ningún tipo de producto. Solamente dependen de tres países que le están llevando productos, que son China, Rusia y México. Colombia debía hacerse ver, enviarle muchos productos. Así le tengo que pelear con Trump. Colombia debería hacerse ver solidariamente y enviarle aquí al frente, lo tenemos aquí al frente, no demora mucho, enviar mucha, mucha ayuda humanitaria a Cuba, que la tienen cercada por el solo hecho de que ellos mismos se dan su propio gobierno. O sea, si yo me doy mi propio gobierno en mi casa, mi vecino llega y se me mete a la casa y no me deja entrar la comida para la mujer. Eso es lo que está haciendo realmente Estados Unidos con Cuba. ¿Y qué es lo que busca? Pues busca apropiarse del país. Busca revertir la independencia que se dio Cuba el 31 de diciembre del año de 1959. Eso es lo que busca Estados Unidos. Volver a convertir a Cuba en un satélite de prostitución de los gringos. Que eso era lo que era. Pues bien, este cerco que le ha tendido Estados Unidos a Cuba, esta semana cobró la salida de la gran cadena de hotelería más grande que tenía Cuba, que es los hoteles Meliá. Salieron los hoteles Meliá, salieron 15 hoteles, y esto logra, lógicamente, sigue quebrando la economía en donde no tienen energía porque no les dejan entrar petróleo, donde no tienen gas porque no les dejan entrar gas. O sea, no es porque el gobierno, no porque no lo dejan. Pónganse ustedes en que el otro nos cerque como estaba acercándonos cuando colocaron todo el comando sur de los Estados Unidos, lo colocaron sobre la frontera con Venezuela y Colombia y que no nos dejen entrar nada aquí a Colombia. Pónganse en eso. Podemos tener mucha comida, pero no la podemos producir. No la podemos producir. Eso es lo que está pasando en Cuba desde hace 60 años. Hay esta política y esta política se ha endurecido con este troglodita del gobierno del presidente Donald Trump. Y este troglodita sigue tomando decisiones contra países amigos, inclusive de ellos. Acaba de anunciarle a Brasil que le va a aumentar los aranceles un 25%. Y también anunció que a México y a Canadá mínimo le aumenta el 10%. Y también anunció que a Colombia y otros países, una lista de 67 países, les va a aumentar también otro 10%. ¿Razones? Simplemente sacarle más plata a estos países. Esas son las razones. Un país como Estados Unidos, que es una potencia en decadencia, un imperio en decadencia, como lo reconoció el mismo Donald Trump ante Xi Jinping, el presidente de China, pues es un imperio que se vuelve rapaz, que trata de robar y saquear como si fuera la última vez que fuera a saquear, como si fuera la última vez que fuera a robar. Así está haciendo Estados Unidos con todos estos países. Lo hace ahora vía aranceles. ¿Qué le cobra? ¿Qué le cobra Estados Unidos a Brasil para colocar este arancel? ¿O en qué lo justifica? En que Brasil creó una forma de pagos rápidos que llama el PIX, P-I-X. El PIX es una manera de usted, a través de una aplicación, enviar dinero de una parte a otra en un segundo, tal como usted lo hace con Nequi aquí. ¿Cuál es la diferencia? Que PIX es auténticamente de Brasil. Es decir, fue creado por el gobierno brasileño. ¿Ya? Lo que intentó hacer aquí Colombia con el Breve, ¿se acuerdan del Breve? ¿Se acuerdan que desapareció? ¿No volvió a aparecer la propaganda? ¿No volvió a aparecer nada? ¿No le llamó la atención eso? ¿Ya? ¿Y sigue funcionando el Nequi? ¿No le llamó la atención eso? Pues fue la intervención de Estados Unidos. Ustedes no pueden hacer eso. ¿Ya? Ustedes no pueden ser libres en eso. ¿Por qué? Porque todos los pagos tienen que pasar por el sistema financiero de Estados Unidos. Todo este Nequi, toda esta cuestión pasa por el sistema financiero de Estados Unidos. Por la revisión y por todo. Y por las utilidades también. Así que entonces, este es el problema ahora de Brasil con Estados Unidos. Y por eso le aplican un 25% de los aranceles en la mayoría de los productos. ¿Y qué es lo que alega con México y Canadá? Dice que porque México y Canadá se comportan muy mal con Estados Unidos. Claro, México y Canadá han hablado duro al gobierno y rechazaron de frente la invasión de Estados Unidos a Irán. La rechazaron de frente, eso no se fueron por las ramas, sino de frente. Claudia Sheinbaum y Lula da Silva lo hicieron respectivamente. Pero además también lo hicieron contra Gaza. Pero además también dijeron, olvídese que se nos va a robar el Golfo de México. O sea, lo enfrentaron. Entonces, ahora los castiga con más aranceles. ¿Y por qué castiga los otros 65 países, incluido Colombia? Da hasta risa, ¿ya? Que porque no han hecho nada, que Colombia no ha hecho nada, o mejor, que Colombia importa productos en donde hay países que explotan la mano de obra de los niños infantiles. Como si Estados Unidos no lo hiciera. Como si Estados Unidos no fuera el papá de esto. ¿Ya? Sí, lógicamente que no es bueno. Estados Unidos Colombia debe clasificar sus importaciones. Eso es real, ¿ya? O sea, está la explotación de niños en cuestión laboral está absolutamente prohibido por todas las leyes internacionales. Pero es que hay muchos países en los cuales el hambre y la miseria hace que los jóvenes trabajen, que los niños trabajen. A mí me tocó trabajar desde los 7 años. Desde los 7 años estoy trabajando. Y muchos niños le ha tocado así. Es que esto no lo escogen. Esto lo da la miseria de los países. Y la mayoría de las causas por las cuales los países están en miseria son causadas por Estados Unidos, por el imperialismo norteamericano. Así que entonces, ahí va tomando para que se den cuenta el comportamiento de los Estados Unidos ante el mundo. Y en Estados Unidos hay un lío grave. Resulta, y aquí lo dijimos con nombres propios, en los últimos 5 años han desaparecido cerca de 10 científicos. y todos son científicos, tienen que ver con la cuestión de la era nuclear. O sea, están de alguna manera cerca o en los laboratorios donde se estudia todo lo nuclear. Esta semana, una de esas científicas, después de cerca de un año de desaparecida, apareció muerta. Y es muy grave esto. Es muy grave esto porque uno no sabe hasta dónde está dando una guerra mucho más difícil de lo que estamos pensando. Una guerra subterránea, ¿ya? También la situación realmente se pone muy fuerte, como se puso muy fuerte la situación entre Rusia y la Unión Europea. Y se pone fuerte, ¿por qué? Porque Estados Unidos está planteando que hay que hacer una guerra contra Rusia y contra China. Porque son las potencias que le están disputando en este momento esa hegemonía que desde el año de 1989, cuando se desintegra la Unión de Repúblicas Socialísticas Soviéticas, se impuso Estados Unidos en el mundo. Una hegemonía que durante estos 37 años, ha explotado el mundo por toda parte, ha causado todo tipo de guerras, ha robado territorios, se ha expandido. Esto es la era neoliberal, donde se volvió más rapaz el capitalismo, la etapa del capitalismo salvaje que hemos denominado. Esta era, entonces, está casi que a punto de terminar, si no es que ya terminó. Porque ya ahora quien decide en muchas partes del mundo son China y Rusia, y no Estados Unidos. Entonces, la estrategia de Estados Unidos es, primero, Irán, quitarles el petróleo, sobre todo a China, quitarle el petróleo y el gas a China, tratar de ahogarlo ahí, y posteriormente ir entonces por China y Rusia. Pero para eso, ¿de qué? Se está valiendo de los países europeos que se convirtieron en un apéndice de los Estados Unidos. ¡Qué vergüenza estos países! Los países que se esperaban que era el renacimiento, que iba a ser el desarrollo del mundo, que era donde nacieron letras, nacieron de todo. Esos países se han dejado sojuzgar de Estados Unidos. ¿De qué manera? Una manera vergonzante. Inglaterra no va un paso sino por Estados Unidos. Alemania tampoco y Francia lo mismo. ¿Y qué hizo Francia esta semana? Fue y le secuestró un buque petrolero a Rusia. Y Rusia fue y se lo arrebató. Fue y se lo arrebató. Y les dijo, póngala como quieran. Si ustedes, señores de Europa, quieren guerra, guerra tienen. ¿Ya? Recuerden que hace apenas 15 días aquí revelamos la reunión y el acuerdo que se hizo entre Rusia y China. Y hubo un acuerdo de ayudarse mutuamente a defender sus soberanías. Eso pasa por ahí. O sea, nos acercamos con este troglodita de Trump más rápido de lo que es a una tercera guerra mundial. Y nos acercamos, y cuando él en su campaña dijo que era el presidente de la paz, que no quería guerras por ninguna parte, que no quería nada. Es que así son los que se candidatizan. Dicen lo que nunca van a hacer. Todos estos candidatos, de derecha y de izquierda y socialista y de todo, mientras profesen el neoliberalismo, siempre dicen lo que no van a hacer. ¿Ya? Siempre plantean las mismas cosas. ¿Ya? Y después, entonces, traicionan al pueblo. ¿Ya? Cambios que prometen que no son cambios. Y al contrario, profundizan más el modelo económico neoliberal, que es el último, es el que está explotando a todos los países del mundo. Y por eso entonces, Ucrania se ha dado el lujo, respaldado por Estados Unidos, de atacar varias veces la principal planta nuclear que hay en toda la Unión Europea, la planta de Zaporizhia, que es la mayor. La ha atacado en varias formas. Y Ucrania ha recibido la orden de Estados Unidos de tratar, y Estados Unidos le ha mandado los misiles, de atacar el territorio ruso, pero atacar en partes en las cuales está prohibido por las leyes internacionales. por ejemplo, a una universidad donde asesinaron a 21 estudiantes, todos menores de 23 años de edad. Una universidad en una de las ciudades rusas. Pero además atacaron a un tren y atacaron a un bus. A eso se debió un ataque fuertísimo que soltó Rusia en contra de Kiev, la capital de Ucrania, al principio de esta semana, que causó cerca de 21 muertos. Y Rusia dijo que endurecerá de una vez las medidas contra Ucrania, que la estaba tratando realmente suave. Que la está tratando suave, pero que la va a endurecer. Y entonces el señor que maneja la guerra en Ucrania, el señor Volodymyr Zelensky, de inmediato le manda una carta al presidente ruso, a Vladimir Putin, pidiéndole negociación. Dijo, si quiere negociar, venga aquí, le contestó Putin. O sea, no hay negociación. Y Rusia, lo que ha dicho y lo que le está pidiendo el pueblo ruso a Vladimir Putin es que sea mucho más duro. Le están pidiendo que sea mucho más duro y que acabe de una vez por todas este tema de Ucrania. Que lo acabe de una vez por todas. Y Estados Unidos, ¿qué ha dicho? Ha dicho, mire, nosotros tenemos todos los recursos suficientes de armas para seguir atacando a Irán. Y Irán de una vez le respondió, bueno, ataque, señores. Y le rompió las negociaciones. No hay más negociación con ustedes. Ustedes no nos han puesto una negociación. Nos han puesto es que nos rindamos. Y nosotros no nos vamos a rendir. No hay negociación y ataque como quiera. Pues bien, esta semana, 4 bombarderos de Estados Unidos fueron destruidos. Destruyó varios aviones, varios drones. Y parece que le llegó el Vietnam a los Estados Unidos. ¿Te recuerdas de Vietnam? ¿Recuerdas de Corea del Sur? ¿Recuerdan todo donde fueron derrotados los Estados Unidos y sacados? Pues parece que esto es así porque le cogieron las bases militares de Kuwait y se las explotaron todas. Ahí hay una cantidad de muertos. Estados Unidos no ha querido revelar la cantidad de soldados que han muerto en esta invasión a Irán y que le está costando caro. Y le ha costado tan caro que la Cámara de Representantes de los Estados Unidos esta semana votó una resolución en la cual le limita los recursos al presidente Trump para la guerra contra Irán. No la guerra, la invasión a Irán. Para esta invasión a Irán. Y Trump, lógicamente, lo ha tomado pues con dificultades. Porque si también pierde el Senado, se convertiría eso en ley, hasta ahora es resolución, se convertiría en ley y tendría que salir de Irán. Y creo que lo mejor que le puede pasar a Trump, que sea el Congreso el que lo retire de allá y no que se venga con el rabo entre las patas, como le va a corresponder venirse al señor Trump de allá de Irán. Porque no va a poder con esa República Islámica. No va a poder con todos los países del Golfo Pérsico, que son una serie de monarquías que tienen 30 y 40 años de gobernar, a las cuales muchas de ellas sangrientas, a las cuales respalda el señor Donald Trump. Esas monarquías le están pidiendo ya a Trump, compa, acabe esta vaina porque este Irán nos va a joder a todos. Eso es lo que le está diciendo. Entonces, y como pues Estados Unidos no se queda quieto, ahora vino e intervino en los asuntos internos de las elecciones en Colombia y las elecciones en Perú. Hoy, mañana hay elecciones en Perú, el balotaje definitivo. Allí también hay una ala alternativa, que es el señor Sánchez, y una ala de pro-derecha trumpista, que es la señora Keiko Fujimori. Esas son las dos alas que hay en Perú. Allá está metido Trump en Perú, tratando que caiga Keiko Fujimori, ¿ya? La hija del señor Fujimori, quien fue presidente de Perú durante muchos años y que también terminó preso por la cantidad de vejámenes que cometió contra los estudiantes. Pues bien, no contento con eso vino y interviene en los asuntos internos de Colombia. viene el señor Truni y saca todo un documento, ¿ya? Saca uno de esos trucos social larguísimos, dándole el respaldo al señor Abelardo de la Espriella para que sea el presidente de Colombia. Nosotros en eso estamos absolutamente rechazando cualquier intromisión de cualquier país, llámese que se llame, en los asuntos internos de nuestro país. Y también le pedimos a nuestros gobiernos, como en su momento lo pedimos al presidente Gustavo Petro, no intervenga en los asuntos de otros países. Cuando él comenzó a hablar de varios países y mandar mensajes para varios países, dijimos, esto es lo peor que puede hacer un gobernante, ¿ya? Tratar de darle línea a otros países, cuando la verdad es que los países tienen que ser autónomos. La autonomía y la independencia pasa por todo. Y por eso en su momento se lo dijimos al presidente Gustavo Petro. Hoy realmente le queda uno un mal sabor de boca las destempladas reacciones, tanto del presidente Gustavo Petro como del propio candidato Iván Cepeda, frente a este rechazo que tendría que ser rotundo, contundente, para que el imperio pueda respetar al país. Si uno es destemplado en esto, es destemplado en todo. Se destempla en todo. Aquí es cuando hay que sacar el carácter y hay que sacar, pues eso pone en peligro cualquier cosa. Claro que sí, claro que sí. Rechazar al imperio, lógicamente que lo pone uno en la mira de todo. Pero eso es una realidad. Bueno, en Colombia se cerraron los escrutinios. Esos escrutinios se cierran con dos candidatos que van a la segunda vuelta, que es el próximo 21 de este mes. En el preconteo, Abelardo de la Espriella sacó 10.361.499 votos. En el preconteo. Y en el escrutinio sacó 10.366.143, es decir, le aumentó la votación entre el preconteo y el escrutinio en 4.644 votos. Iván Cepeda sacó en el preconteo 9.688.361 y en el escrutinio 9.703.921, le aumentó en 15.560, es decir, ambos aumentaron la votación. ¿Por qué traigo esto a colación? Por la discusión que colocó el presidente Gustavo Petro, donde dice que no reconoce el preconteo, que reconocía era el escrutinio. Pues bien, salga Petro a reconocer el escrutinio. Ya el escrutinio, ¿quién lo hace? ¿Quién lo hace? Lo hacen jueces de la República y notarios de la República. O sea, no lo hace la gente del común. No lo hacen las empresas. Este es el conteo de las papeletas. Una por una de todos. Ya. Una por una. Y entonces, ¿en qué quedó toda la laraca que formó Petro durante toda una semana? Que nos robaron. Y en cada elección lo roban. Resulta que siempre se elige con el mismo sistema y en cada elección lo roban. Ya lo han elegido representante, senador, concejal, alcalde, presidente, y siempre lo roban. No, deje tanta lloradera. Está bien de lloriqueo. Y acepte gallardamente cuando son los resultados. Si el pueblo se pronuncia, se pronunció y listo. Eso es el sistema que tenemos. Ahora, usted es presidente 4 años. Usted tuvo tiempo de cambiar ese sistema. Si en 4 años yo no cambio un sistema electoral, estoy fregado. Estoy totalmente fregado. ¿Ya? Tuvo 4 años para cambiarlo. ¿Ya? No se hizo. ¿Ya? Ahora, ¿qué es perfecto el sistema? No es perfecto. Donde hay manualidad, no hay perfección. Donde hay manualidad, no hay perfección. Y aquí, el preconteo y el escrutinio es manual. Y luego es cuando se mete entonces a el sistema. O sea, lo que hagan manualmente se pasa al sistema. Y el sistema es el que hace el acumulado. O sea, el que suma, porque es muy difícil sumar todos sus votos a la mano también, manualmente. Entonces, eso es lo que hace el sistema. Entonces, lo mejor que le puede pasar al presidente Gustavo Petro es que reconozca. reconozca cuándo se gana y cuándo se pierde. Es gallardo saber uno cuando perdió, ¿ya? Porque no siempre se gana. No siempre se va a ganar y esto realmente deja un muy mal sabor. Porque primero, el presidente no es el que tiene que reconocer ningún tipo de escrutinio. ¿Ya? No es el presidente. Son los candidatos. Segundo, Iván Cepeda nunca sacó un pronunciamiento desconociendo ni el escrutinio, ni el preconteo, ni el escrutinio. Iván Cepeda nunca lo sacó. Él lo que dijo es, hombre, hay unas reclamaciones y esperemos que salgan. Entonces se distanció Iván Cepeda de Gustavo Petro. Y tercero, pues ya, si hay 500.000 votos, pongamos que los pongan a Cepeda, ¿en qué cambia la segunda vuelta? No cambia nada, porque son los mismos. O sea, 500.000 votos, 800.000, ponga que los 800.000 votos que dice Petro que están faltando o algo así, todos sean de Iván Cepeda. Lo único que hace es que Iván Cepeda es primero, Aspreya es segundo, y van los mismos dos a la segunda vuelta. Y vigilen la segunda vuelta. O sea, no hay cambio. ¿Ya? ¿Por qué? Porque el tercero en lista no alcanzaba a la votación, que es Paloma Valencia. No alcanzaba nunca. Ni tampoco Fajardo con 1.010.000 votos. ¿Ya? Entonces, la cosa estaba resuelta, hombre. Usted tenía ganas de complicar la cosa para dársela de mártir. ¿Ya? Para dársela de mártir, para ver si pesca más gente y meter más cosas en contradicción y meter más temas en contradicción. Y para que no le hagan balance de gobierno. Balance que tendrá que hacerse de alguna manera. ¿Por qué? Porque estas elecciones del 31 eran unas elecciones, ojo que lo que voy a decir, un plebiscito del gobierno del presidente Gustavo Petro, y lo perdió. Perdió el plebiscito. Es una realidad. Es una verdad y a puño. Y lo perdió tanto que esta semana su principal herramienta de campaña que tenía, que era la constituyente, la retiró. ¿Por qué? Porque la gente dijo, no queremos constituyente. Eso fue lo que dijo la mayoría con Abelardo de la Playa, no queremos constituyente. Eso fue lo que dijeron los que votaron por Paloma Valencia. Eso fue lo que dijeron los que votaron por Fajardo, por Claudia López. Entonces, tiene perdida la constituyente. Y entonces, ahora la retiró. La retiran temporalmente. Si gana, lógicamente, vuelve y la agitan. Pero esa constituyente, no es que esté todo el mundo tan contento con la constitución porque le hace falta algunos ajustes. Eso es real, eso es verdad. Algunos ajustes. A mí me gustaría que de la constitución sacaran todo el tema neoliberal. ¿Sabe qué quedaría de la constitución? Unos 20 artículos no más. Pero es imposible. Eso no lo van a dejar hacer. ¿Ya? No lo van a dejar hacer porque el modelo neoliberal está en la constitución del 91. Por eso yo creo que esa no es la constitución que le sirve al pueblo colombiano. Pero no hay condiciones para decir que vamos a cambiar todo el modelo neoliberal. No. La jugadita de Petro es la misma jugadita de Uribe. Es saber cómo de alguna manera mete la reelección. Ese es todo el cuento. Y ese es todo el cuento que han armado con esta cuestión de la constituyente de hace mucho rato. Por lo tanto, ese retiro es un tema pasable. Remato con un tema de la salud, hombre. Un tema de la salud porque es necesario mirar que esto cada día está peor. El cierre de cerca de 2.000 instituciones de salud en el Valle del Cauca, en solo un departamento, eso tiene que llamar alarma. Hasta el punto que declararon emergencia humanitaria en el departamento del Valle del Cauca. Pero si uno va aquí en Cartagena, doctor Johnny González, para que le hagan a uno un examen, usted no sabe, no se imagina la tramitología que hay que hacer, que meta por el WhatsApp y el WhatsApp no responde, que lo envíen por aquí tampoco responden, que por teléfono tampoco responden, y la gente se pasa 15, 20 días, un mes, la enfermedad sigue avanzando y sin poder practicar ningún tipo de diagnóstico. Y cuando uno está en el diagnóstico, me pasó, cuando está uno que le van a hacer el examen, se va la luz. ¿Ya? Se va la luz y no tienen una planta. No hay una planta. Y la gente hacinada ahí y espera y espera. Y esto no fue capaz Petro de resolverlo en 4 años. Que debió haber sido su bandera. Si no estuviera con un buen servicio médico, presidente Petro, usted hubiera sido inexpugnable en esta elección. No le estuviera entregando a la derecha en este momento la retoma del país. Porque es un mal gobierno. Aquí no van a ser los culpables los que voten en blanco, los que voten o los que se abstengan de votar de que Petro siga o no siga con Iván Cepeda. Ellos no van a ser los culpables, olvídese. Los culpables son los errores del gobernador, del que gobierna. Si el que gobierna, gobierna bien, lo reeligen porque lo reeligen. Eso ha sucedido en todo el mundo. Pero si no gobierna bien, no pasa nada. Como no pasa nada aquí en Cartagena con tanto lío que tenemos. Ese caos vehicular, eso es impresionante. Usted está demorando de aquí, en los cuatro vientos, a Boca Grande, hora y media. Hora y media. Y ni modo de ponerse a esperar a Trasdemora, a Trascaribe. Porque Trasdemora te espera a ti y tienes que esperar el que llegue una hora y media hora más que se demore allá. Queda igual y puede quedar varado o se quema en el transcurso del recorrido y termina uno peor. Es una cosa absolutamente impresionante. Lo que pasa con el agua. Hombre, ¿con qué cara Aguas de Cartagena nos pide que ahorremos agua? Claro que es una obligación nuestra ahorrar agua. No por Aguas de Cartagena, no por el medio ambiente. ¿Ya? No por cuidar el medio ambiente. ¿Ya? Por cuidar el futuro del país. Pero es que ellos quieren que nosotros ahorremos aguas para el bolsillo de ellos. Como los racionamientos de Afinia y los llamados de Afinia también a que no utilicemos los ventiladores. ¿Cómo lo vamos a utilizar los ventiladores con una temperatura de 42 grados centígrados? ¿Cómo lo vamos a utilizar los aires acondicionados? ¿Eh? Y ustedes haciendo feria con las tarifas. Y nos llaman entonces a que seamos racionales, a que bajemos. Hay cosas en las cuales realmente es difícil bajar. Señor alcalde, usted dijo, ya son 2 veces que ha dicho, que ya rompe con Aguas de Cartagena y con Veolia. ¿Cree, señor alcalde, que eso lo respaldará toda la ciudad, la nueva empresa de servicios públicos de la ciudad? Que sea del distrito. Aquí tiene que haber gente preparada, buena, estudiosa y no ladrona para que maneje las empresas públicas. Aquí los tuvimos, buenos administradores. Aquí hubo buenas empresas públicas, a pesar de todo el baldado que les tiraban encima. Baldado, ustedes saben de qué, que les tiraban encima y se lo tiraban ¿para qué? Para justificar la privatización. Y mire lo que es la privatización ahora. Las destruyeron. Y mire, ahora estamos casi que peor con estas empresas. ¿Creerá, señor alcalde, que eso lo va a respaldar todo mundo? Como está respaldando las medidas de la Secretaría de Educación de cambiar el horario y hacer el horario más flexible en las escuelas y colegios. Claro que sí. Con esta calor tan, tan impresionante, los jovencitos con 2 ventiladores puestos ahí en un salón con 40

0: Y la DIMAR puede echar muchas disculpas de que estuvieron revisando, que llegaron, que todo. No, la DIMAR debió estar pendiente de todos estos temas, ¿ya? La DIMAR y todo lo que tienen que ver con el puerto de Cartagena tendrán que revisar, y las autoridades deben de investigar si hubo negligencia allí por parte de quienes les correspondían estar pendientes de esta situación. Que tengan todos feliz fin de semana.
1: De esta forma, amables oyentes, hemos presentado la nota editorial y el resumen de la semana en Tribuna Libre de Opinión a cargo de nuestro director Arlex Arias Arias. Vamos a escuchar, amables oyentes, de inmediato la sección La Balada de la Semana.
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Como deseo ser tu amor, clásico de la canción romántica balada en el estilo único de los Galos. Grupo chileno fundado el 6 de junio del año 1965. Hoy esta agrupación aquí en la balada de la semana la hemos traído para recordar sus canciones con una voz excelsa, la de Lucho Muñoz.

0: Sid, artista que fue llamado por la agrupación Los Galos para que hiciera parte de su staff de intérpretes y se convirtió precisamente en una de las voces preferidas de la época. Lucho Muñoz con Los Galos, hoy en su año de fundación, 6 de junio de 1965, en la balada de la semana.
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1: 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Vuelvo a ti, esa es la voz de Manolo Otero. El pasado 1 de junio se cumplieron 15 años del fallecimiento de este gran artista español, que emergió a inicios de la década de los 80 con hermosas canciones y se apoderó de el gusto popular, no solamente en su país natal, en España, sino a través de los otros continentes como el continente suramericano, y aquí en Colombia, en Latinoamérica, logró gran aceptación. Manolo Otero, locutor de profesión, pero convertido también en una voz excepcional cantante que le mereció los mejores grandes méritos. Manolo Otero hoy en la balada de la semana. Un saludo muy cordial a esta hora de la mañana en Zaragoza, España. El colega Germán Estrada Marzola nos está escuchando, va en el tranvía, ¿no?
2: Sí, qué envidia, de Germán, porque y envidia de la buena, porque he tenido la oportunidad de estar dos veces en Zaragoza y es una de las ciudades más atractivas que tiene realmente España y gran parte de Europa. Cuando uno llega ahí a la plaza donde está la iglesia, la catedral de la Virgen del Pilar, es una catedral fastuosa que tiene más o menos 6 iglesias por dentro, así grande, es una absolutamente grande ya, y toda la ciudad es de un estilo colonial impresionante, lindísimo, pero también muy desarrollada, y es una ciudad de, digamos, 300.000, 400.000 habitantes, muy calmada, muy tranquila, pero una de las que tienen mejor, digamos, posibilidad de uno trabajar, de desarrollarse. Así que para Germán, un saludo muy especial. Y vamos a hacer el esfuerzo por allá, a ver si en octubre, noviembre podemos estar por allá visitando a nuestro hijo.
1: Saludo cordial para el gran colega Germán Estrada Marzola y a todos los amigos en Zaragoza, España. Igualmente al Goyo Carriazo, el colectivo de las empresas públicas. Bueno, es lo que pasa, señor alcalde. Doctor Domecq Turbay no quiere atender, no ha atendido a los integrantes de la Sociedad de Pensionados de las Empresas Públicas de Cartagena. Una vez más, les están enviando el mensaje de los pensionados de las empresas públicas al alcalde de Cartagena, doctor Domecq Turbay. Es el mensaje que le envía Gregorio Carriazo Gómez y todo el colectivo de las empresas públicas. También un cordial saludo y recuperación a ese excelente amigo, gran dirigente, Julito Banqués. Julio Banqués y toda su familia en plena recuperación. Julito Banqués, cuánto nos alegra, muchas gracias. Siempre en sintonía de Tribuna Libre de Opinión, lo mismo que Pompeyo Paz en el Toril y familia. Y un amigo, Solángel Viera Padilla, en la avenida Pedro Romero, sector Arcibia. Ayer, en las instalaciones de la Clínica López de Leso, estábamos atendiendo una cita médica. Me hicieron el llamado, Orlando Muñoz Saladén. Y el señor reaccionó, ah, usted es Orlando Muñoz Saladén. Yo soy Solángel Viera Padilla y soy oyente de Tribuna Libre de Opinión desde hace 23 años. Saludo cordial a este amigo. Muchísimas gracias por sintonizar Tribuna Libre de Opinión. Lo mismo que a Gustavo Guerrero, Carlos Vergara Mojica, Fernando Mendoza Pernet, Richard Malo Fernández, doña Blanca Palacios, y el amigo Richard Malo Fernández estará de fiesta mañana por el cumpleaños de su querida esposa, doña María Edil Sánchez, el hermano del matador Félix Malo Fernández, que está perdido en las actuaciones en el ruedo de cambio de tercio. Para doña María Edil Sánchez, nuestras felicitaciones. Deportes, Jairo Massa Rodríguez.
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4: Buenos días, Noticias Deportes. Hoy es sábado 6 de junio de 2026. Deporte de la Selección Colombiana de Fútbol Femenina, que dirige Ángelo Marsiglia, se clasificó al Mundial de Brasil 2027, venciendo ayer en Cali, en el Pascual Guerrero 1-0 a su similar de Uruguay. El gol conseguido por el equipo colombiano lo anotó Gisela Robledo. Y hablando de selecciones, Colombia, la de mayores, la que ya está en Estados Unidos, jugará mañana su último juego de preparación antes de su debut. El partido de mañana será contra Jordania, en San Diego, California, en los Estados Unidos, a las 6 de la tarde. Recordemos que Colombia debutará en el próximo Mundial de Fútbol el día 17 de junio en México, enfrentando a la selección de Uzbekistán. Hoy en Medellín, tercer juego de la final del baloncesto profesional colombiano. La serie está 2-0 a favor del equipo Toros del Valle del Cauca. Hoy Paisas con la obligación de ganar en casa para forzar un cuarto juego. Noticias de boxeo, un latino, el mexicano René Calisto, hoy sábado, después de las 8 de la mañana, hora de Colombia, en Tokio, en territorio japonés, estará enfrentando al campeón del mundo del peso mosca de la FIT, el nipón, el japonés Masamichi Yabuki. Será la segunda defensa para el boxeador Yabuki. En noticias de béisbol, algunos resultados que arrojó el béisbol de la Gran Carpa ayer viernes. Ayer Boston le ganó 5-3 a Yankees. Marineros impuso 7 carreras a 3 a la novena de Tigres. Orioles doblegó 13-3 a Azulejos. Tampa blanqueó 8-0 a Marlins, mientras que Bravos impuso 6 carreras por 3 a la novena de Piratas. Algunos resultados del béisbol de las Grandes Ligas en el día de ayer viernes. Seguimos entregando datos relacionados con el próximo Mundial de Fútbol que arrancará el día 11 de junio del 2026 en Norteamérica. Recordamos, este Mundial se va a llevar a cabo por primera vez con 48 selecciones, sedes Estados Unidos, Canadá y México. Los 5 futbolistas que jugarán por Colombia su tercer Mundial: David Ospina, portero, 37 años de edad, nacido en Itagüí. Ospina estará cumpliendo 38 años el próximo 31 de agosto. Camilo Vargas, 37 años, cumplió el pasado 9 de marzo. El bogotano, el eterno suplente de Ospina, que en el papel sería el titular en el primer juego de Colombia en el inicio del Mundial. Santiago Arias, nacido en Medellín, 34 años. James Rodríguez, nacido en Cúcuta, 34 años de edad. Y Juan Fernando Quintero, nacido en Medellín, 33 años de edad. Los 5 futbolistas que por Colombia tendrán a partir del próximo 17 de junio, cuando debuten ante Uzbekistán en México, su tercer Mundial. Todos arrancaron jugando Mundiales con Colombia en aquel Mundial del 2014 llevado a cabo en Brasil. Pasaron a noticias deportivas en Tribuna Libre Opinión con Jairo Maza Rodríguez.
1: Muchísimas gracias, Jairo Maza Rodríguez, José Luis Puello en Isla Margarita, Evaristo González, el hombre elegante de Cartagena, Sisto Barrios, Carlos Miranda Chico, Joaquín Madero Madera, Freddy Rocha, Osvaldo Aguilar, Carlos Vergara Mojica, Gustavo Guerrero, Aníbal Tarrá, Hermes Sierra, Odín Almanza, sintonizan Tribuna Libre de Opinión, Mónica García Peñaranda, Neila Arroyo, la actriz Judith Enríquez, también Rodrigo Jinete, María Franco, el amigo doctor Roberto Llamas, Antonio Castro Beltrán, el Rey Castro, oyentes del barrio Boston de la ciudad de Cartagena, sintonizan Tribuna Libre de Opinión. Doctor Johnny González, bienvenido, muy buenos días.
0: Buenos días a toda la audiencia, buenos días, compañero. Con una mañana así como fresquita y con llovizna tierna, felicitando desde acá a ese equipo, a ese grupo de residentes de toda la costa Caribe, que en ese esfuerzo por el primer simposio de pediatría de residentes de la costa demostraron que nuestras universidades, como la Universidad de Sucre, la Universidad de Magdalena, la Universidad Metropolitana de Barranquilla, la Universidad Simón Bolívar, la de Cartagena como anfitriona, la Universidad del Sinú, sede Montería. Ese simposio arrancó con todo porque se dedicó a las enfermedades infecciosas que tienen gran incidencia en nuestra costa, y se hablaron de algunos virus reemergentes como el virus de la toferina, que en este caso, este virus de la toferina, que se llama Bordetella pertussis, con esa tos que está dando, una tos paroxística permanente, ahogamiento persistente en el tiempo, está regresando la toferina. Esa vacuna está incluida desde hace rato en la DPT. La DPT es una vacuna que se aplica a los 2 meses, a los 4 meses y a los 6 meses. La DPT, que DPT significa Diphtheria pertussis tetanus. La pertussis es la de la toferina. pero como que nos está mutando el virus y estamos teniendo complicaciones últimamente. Felicito a la doctora de la Universidad de Sucre. Sé que por allá en esa región se presentan muchas estas enfermedades infecciosas de brotes esporádicos y todos estuvieron bien. Y hoy se continúa a partir de las 8 de la mañana hasta el mediodía, se estará continuando con este simposio. Felicitaciones, es el primer intento y todo el apoyo para este grupo de médicos que están preparándose cada día más para llegar a satisfacer las necesidades pediátricas de nuestra región. Otra cosa es, hablando de la neumonía, que es una complicación, porque la neumonía es cuando tenemos una gripa persistente por hemófilus, ¿no? O cualquier otra infección, y ella desciende de las vías respiratorias altas, digamos como que de aquí, de lo que va de la boca al cuello, nos va dando la laringitis esa, que es la carraspelita permanente. Si tú la dejas ahí por mucho tiempo, ella baja, va bajando, y se llega a la tráquea y da la traqueitis. Y tú ahí todavía, entonces, tú tratas de expulsar algo que está más adentro, haces, ¿sí? Y luego, si la dejas ahí mucho tiempo, sigue bajando y llega a los bronquios y da la bronquitis. Y si la dejas ahí de la bronquitis, que es la dificultad respiratoria, que sientes un dolor torácico cuando inspira, el dolor es inspiratorio, se va agravando la cosa. Pero llega un día en que llega al mismo tejido del pulmón y entonces ya no se llama ni traqueitis ni bronquitis, sino neumonía, porque llegó al tejido pulmonar. ¿Cuál es el tejido pulmonar? Hombre, ¿quién no ha comido bofe? ¿O ha visto el bofe, no? La parte roja que tiene como esos colchoncitos, esas bombitas, ese es el bofe. Ese es el tejido pulmonar a donde llega el aire con CO2 o con oxígeno elevado. Entonces ahí es donde se realiza el intercambio de gases como oxígeno, CO2 y otros gases que tiene el medio ambiente, pues entonces es jodido, porque ya estamos en una crisis, porque está enfermo el tejido que hace su labor, como lo hace el glomérulo en el riñón, o sea, comparando las cosas en funcionamiento. Un abrazo en este sábado, que Tribuna de Libre Opinión y este día de hoy con lloviznas tiernas sea tierno para ustedes y de progreso. Un excelente día les deseo.
1: Muchísimas gracias, doctor Johnny González, por estas orientaciones importantísimas en materia de salud para nuestros amables oyentes de Tribuna Libre de Opinión. Saludos en el mercado de Basurto al Negrito Martínez, Osvaldo Aguilar, Franklin Prada, doña Denis Tinoco Ruiz, Rafael Junior, Consuelo Barraza, Porfirio el Técnico, y en el barrio San Diego los hermanos Víctor Nayib, Nando Morelos, Raúl Ríos, Álvaro Bru, Luisito Romero, doctor Flavio Meneses, John Freddy Muñoz Saladén, mi hermano en la organización La Española, con mi hermana Tulia, que estuvo de cumpleaños, el doctor Roberto Buenaga Cur y todos los vecinos, en Projecting AM, también mi hermano Alberto Muñoz Saladén, y en Bonanza está Antonio Toño Muñoz Saladén con todos sus familiares. En La Gran Manzana, Fernando Salsa Bonfante y sus ADN, y en Villanueva Bolívar, Giovanni Ayola con todo su grupo. Muchísimas gracias a todos. Escuchan Tribuna Libre de Opinión. Wilson Villa Diego Marrugo.
5: Gracias, Master. Buenos días. Nos encontramos acá en nuestra residencia, ubicada en la zona suroccidental de la ciudad de Cartagena de Indias, generando una vez más Wilbimar Radio Internacional, en una alianza estratégica por más de 23 años al servicio de los colombianos. Hoy a través de Colmundo Radio Cartagena de Indias, Noticias Tribuna Libre de Opinión, que dirige el doctor José Arles Arias Arias, bajo la coordinación del doctor Orlando Enrique Muñoz Saladén, y en el control máster, el cat, el gatico Manis Fuentes. Bueno, estamos recordando la semana esta que está por culminar, el fallecimiento, Orly, de nuestro amigo el jurista, el criminalista, uno de los mejores de la época en Cartagena de Indias, nuestro amigo Milton Fernández Gray. Paz en su tumba, lo recordamos porque esta semana y estos oyentes sabatinos son muy diferentes a los oyentes que tenemos de lunes a viernes. Paz en la tumba del doctor, el abogado criminalista Milton Fernández Gray. Para allá vamos todos, unos adelante y otros vamos después. Allá están en juicio con nuestro señor, con también el jurista criminalista Pellín Vargas, en fin, Mordecai y... ¿verdad? Esto es la ley de Dios, y hay que sacarle el jugo a la vida, como dice don Argemiro Álvarez Díaz Granado y su señora esposa, que es creyente, Socorrito García. Hay que sacarle el jugo en lo máximo a la vida, porque cuando uno se va de este mundo no se lleva nada. La verdad es que no sabemos qué pelean estos políticos peleando el poder, el dinero, y no se lleva nada. Se avecina ya para la próxima semana, ya en menos de 15 días, las elecciones presidenciales a la segunda vuelta, y nada de propuesta, y aquí el Yoli son los votos, el millón de votos y más, del doctor Sergio Fajardo, el cual tuvimos el honor de votar, seguirle sus ideales, y sabíamos que no le iba a alcanzar, pero somos personas con principio y dignidad. Y bueno, esto no es una competencia a caballo, no es una competencia de fútbol, de béisbol, de voleibol, de basquetbol, de ping-pong, pero tenemos que votar a conciencia y somos pocos los que hacemos este ejercicio. Y ya para finalizar, hombre, la inseguridad en Cartagena de Indias es algo de no acabar, y nuestros mandatarios, nuestros aspirantes a la alcaldía, a la gobernación, al consejo, a la asamblea, hombre, no hay política seria para hablar de esto de la seguridad. Se la da ese tamaño, y cuídense que el gatillo está bajito. Nos vemos el martes, si Dios lo permite. Si no lo permite, el cuento será otro. ¡Chau, chau!
1: Gracias, Wilson. El niño Serén, saludo cordial en las islas de Cartagena. Alberto Luis Contreras, doña Magola Ruiz, el líder, saludo cordial para estos amigos. El doctor, también está el doctor, ahí saludo cordial, Wilman Herrera y Mitola nos escucha. Poeta Gilberto Fabra, buenos días.
6: Un bendecido y excelente día reciban todos en la mesa de Tribuna Libre de Opinión y audiencia que nos escuchan por Colmundo Radio. 620 AM, dirige el doctor Arles Arias Arias, coordina Orlando Muñoz Saladén y demás participantes del programa. A todo acto que realizamos en la vida hay que agregarle el ingrediente del amor y la pasión, o si no, pierden su valor. A propósito, les describo algo de eso en estos versos. Cuando se pretende una flor, simplemente de su tallo es arrancada. Y si al verla en su jardín sientes hálitos de amor, para regarla, protegerla y a diario ser conservada, es la diferencia entre el querer y el amar. Intrínseco sentir que muchos no logramos lo captar. De allí se deduce que sin amor la sencillez es indiferencia. Como el dócil sin amor es un servil. La diplomacia sin amor también silencia. La hipocresía que confiado te hace sentir. Pero si caes, la máscara en picada te has de venir. La política sin amor te hace villano. Igual que sin amor es ridícula la belleza. Tengámoslo presente los cristianos, que sin amor el amor es vacío y sin fortaleza. Ejercer autoridad sin amor es ser tirano. Sin amor la fe es vacía, es solo un fanatismo. El trabajo sin amor te hace ser esclavo. La libertad sin amor desborda oportunismo. El amor transforma al indecente. El justo en todas partes es recibido. La verdad muchas veces es hiriente. Y la vida sin amor no tiene sentido. Joñe, muchas gracias, compañeros.
1: Gracias, poeta Gilberto Fabra, profesor Carlos Luna, un saludo cordial para usted y su cuarteto académico, Libardo Bisbal Rodríguez.
7: Buenos días. Lamentando el fallecimiento del gran Ovidio Granados, de la dinastía de los Granados, allá en Juan Angola, departamento del Cesar. El patriarca de esta gran dinastía de reyes vallenato, grande por siempre, recordado por el tema que grabó con Diomedes Diana y muchos otros temas más, fue siempre el técnico de Diomedes Díaz. Diomedes Díaz interpreta a Reinaldo Chuto Díaz, que cumplió año ayer 5, el hombre que nació en la región histórica de Vadillo. 5 temitas, eres mi vida, Diomedes e Iván. Diomedes interpreta al gran Chuto, mi biografía 97.

Esto fue en el 2005. Recuerdo cuando laboré allá en un colegio. Pues son El Amor Que Soñé, Diomedes Iván Chuto, interpretado por el gran Diomedes.

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Y el máximo éxito que le grabó Diomedes definitivamente fue en Ganó el Folclor 1988. Eso se llama Déjame Llorar. Diomedes, Juancho Roy, recordando al gran, nos recordándonos siempre presente, Chuto Díaz en su cumpleaños.

0: Beto, el gran Beto Martínez se conectó. Hasta aquí la tribuna vallenata con este especial ante don Orlando.
1: Muchas gracias, Libardo Vival Rodríguez, Renberto Baldomonte Castelar, buenos días.
2: Buenos días, la verdad es que cuando siempre hay manejo manual en los escrutinios también puede haber fraude, porque yo fui testigo cuando fue candidato a la JAL. Ahí en los escrutinios también hacían fraude, tan es así que me propusieron que si yo quería podía quedar como candidato y yo no acepté como ganador. Eso también sucede en los escrutinios. Por lo tanto, de pronto el presidente tenía razón y tiene razón, porque eso se está viendo en Colombia. Fuera de eso, si verdaderamente queremos el cambio, debemos votar por el menos opcionado o debemos votar por el menos malo. Y la verdad es que en estos momentos, si vemos que Trump está haciendo desastre en todo el mundo, no conviene que se vote por personas que estén aliadas a Trump o que apoyen a Trump desde cualquier lugar del país. Para Tribuna Libre de Opinión, informó Renberto Baldo Montes Castelar.
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3: Muy buenos días, tengan todos los oyentes de Colmundo Radio. Estamos en los 620 de la banda AM y en las distintas plataformas, en la internet, para que nos pueda escuchar y mirar en cualquier parte del mundo. Estamos listos. Manny Fuentes Rodríguez nos acompaña en la parte técnica y de sonidos. Aquí en la mesa de trabajo con Antonio Cabarcas Marchán, que es el presidente de Sintra Ofipucar, y quien les habla, Edwin Marciglia Jaraba. También contamos con la participación del doctor Faiber Carrillo Rubio, de Fernando Batista Castillo, la doctora Rita López Orozco, Rúgero Pérez Vargas y mucha gente que se anexa también a toda esta información que preparamos los sábados para nuestros oyentes y para toda la comunidad. Hoy es sábado 6 de junio del año 2026, y estaremos, Dios mediante, desde las 7:30 de la mañana hasta las 9 con toda la información aquí en Colmundo Radio. Antonio Cabarcas Marchán, te saludamos en esta mañana. Antonio, muy buenos días.
4: Buenos días, Edwin. Buenos días, Manny Fuentes. Buenos días a todos nuestros oyentes. Buenos días, Faiber, Rita, Batista. Gracias por esa lealtad, por esa confianza durante estos 23 años que cumplimos el 1 de marzo. Gracias por creer en nosotros. Eso cada día nos hace hacer las cosas mejor. Dios lo bendiga. Feliz fin de semana.
3: Tenemos las 7 de la mañana y 32 minutos, 7 y 30.

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3: Tenemos, Antonio, varios temas de interés. La verdad es que, le confieso, no sé ni por cuál comenzar. Bueno, iniciemos con el de los 493 años de Cartagena. ¿Cómo ha sentido, cuál ha sido su percepción de estas celebraciones de los 493 años de la heroica, fantástica Cartagena de Indias?
4: Bueno, el alcalde aprovechó el cumpleaños de Cartagena, el 1 de junio, para entregar obras, mostrar obras y anunciar obras. No se le puede quitar que obras ha hecho y está haciendo. Está haciendo la transformación de Cartagena en cuanto a obras, se ve. Falta mucho, pero bueno, se le abona lo que ha hecho. Me llamó la atención que el alcalde ese día aprovechó la locución para hacer un contundente anuncio. Digo, en medio de la inauguración de un nuevo periodo de sesiones ordinarias en el Consejo Distrital, el mandatario confirmó la ruptura de las relaciones entre el distrito con Aguas de Cartagena y su socio operador Veolia, en medio de la crisis que presenta la ciudad por la prestación de servicios de agua potable. Desde hoy, la alcaldía de Cartagena rompe todo tipo de relaciones con Veolia, matriz de agua de Cartagena, y exigimos una solución inmediata a la crisis del agua. Hoy hay mucha gente que no piensa en celebraciones, sino en cómo resolver el padecimiento del agua. Es un derecho fundamental, no una moneda de cambio o una estrategia de presión, dijo Dumet Turbay.
3: Ese tema de agua de Cartagena lo vamos a seguir tocando, pero culminemos el tema de la celebración. Se hicieron varios eventos también y hoy sábado van a proseguir también actos conmemorativos de los 493 años.
4: Sí, precisamente hoy va a estar ¿cómo es el cantante en el Jaime Morón? Se me olvida el nombre.
3: ¿Balvin?
4: Exacto, J Balvin va a estar. Luisfer estuvo en la celebración también el día de cumpleaños de Cartagena. El alcalde hubo unas celebraciones en todo el día de 6 de la mañana a 5 de la tarde y también entregó obras como el Cuerpo Bombero de Boca Grande y algunas calles pavimentadas y habló, bueno, de la Media Luna, presentó las obras hechas, presentó la Alameda de la Victoria, la cancha de la Alameda de la Victoria, quedó muy bonita y pues dijo que ese era el regalo para Cartagena, obras a la ciudad.
3: Ese tema de bomberos también lo vamos a tocar en un programa especial aquí, a ver cómo se sienten los compañeros del Cuerpo de Bomberos con esta entrega de una obra que era realmente anhelada por muchísimo tiempo. No se podía concebir que en la plena entrada del sector turístico más importante que tiene Cartagena, como es la isla de Boca Grande, Laguito, Castillo Grande, esa estación antigua de bomberos daba pena. Y hoy tenemos realmente un edificio con todas las condiciones y quisiéramos hablar con los bomberos a ver cómo se sienten, especialmente los que van a estar allí en esa estación. Y paralelo a eso, se está anunciando que se va a hacer la reconstrucción de la estación del Bosque.
4: Que lo merece.
3: Que también está descuidado, pero hace bastante rato. Pero lo importante es destacar esta nueva obra ahí en toda la entrada de Boca Grande y vamos a hacer un programa especial con ellos a ver cómo se sienten con esta entrega. Ojalá podamos tener la responsabilidad de cuidarla

0: y de darle exactamente el uso que se requiere, el uso que se requiere y que también pueda eso estar coordinado con los tiempos de respuesta a las alarmas o a las inquietudes que pueda tener la ciudadanía. Es decir, que todo eso que se ha dado como un tema de muchísima aceptación por parte de la ciudadanía con esta nueva estación, todo lo podamos compensar cuidándola y prestando la prestación del servicio, si uno tiene duda, porque aún con todas las dificultades que han habido en bomberos, pues la gente se faja, los bomberos están ahí atentos y eso es un punto que siempre se les ha destacado por la manera como se han empoderado en prestar un buen servicio como cuerpo de bomberos.
1: Cartagena necesita evolucionar en cuanto al cuerpo bombero y evolucionar mucho. Cartagena necesita dos o tres cuerpos bomberos más en la ciudad. La ciudad creció. Yo me pongo a pensar este accidente que hubo, esta tragedia que hubo antes de ayer en Pasacaballo. ¿Cuánto demoró el cuerpo bombero de Santa Lucía para llegar a Pasacaballo? Entonces, yo creo que la zona norte y esa zona de Mamonal requieren un cuerpo bombero. Necesitan una estación de bomberos y ya era deuda lo del cuerpo bombero de Bocaranda. El cuerpo bombero de Bocaranda no estaba ni siquiera conectado al alcantarillado. Entonces ya esto se dio, tienen ahí el muelle para que las lanchas de bomberos puedan transitar. Entonces Cartagena ha crecido. Cartagena en la transformación debe incluir también nuevas estaciones de bomberos, así como se está hablando de más localidades, también necesita más estaciones de bomberos.
0: Bueno, felicitaciones a la administración distrital por el evento de los 493 años. Eso no quita, eso no nos impide exactamente seguir pensando en que hay obras que aún tienen que tener un mayor impulso por parte del alcalde Domecq Turbay, especialmente en lo que tiene que ver con el plan maestro de drenajes pluviales, que sería el complemento para que las hermosas obras que se están haciendo y además la belleza natural que tiene Cartagena pues se conserven con un plan maestro de drenajes pluviales bien estructurado. Lo mismo está con el centro administrativo de los empleados del distrito de Cartagena, que es una obra para la ciudad, no es una obra para los empleados, y que eso pues también le daría una dinámica diferente en la atención a todas las comunidades. El tema de Basurto, que es un tema primordial, aun cuando el alcalde ha estado anunciando desde hace ratico ya que se han estado haciendo algunos adelantos sobre ese tema con la Cámara de Comercio, con los distintos comerciantes que están allí, los grandes y los minoritarios, pero se requiere que ya esto comience a tomar fuerza y mirar a ver cuál es la perspectiva de la ciudad, porque es una zona demasiado, diríamos que importante. Si usted está pensando en realizar un tema de transporte acuático, esa zona es también de mucha trascendencia para ese tipo de proyectos. Es decir, que trasladar Basurto le daría no solamente en el tema de movilidad, en el tema de seguridad y en el tema de transporte, una dinámica distinta a Cartagena si eso se logra concretar
1: Y la
0: efectivamente.
1: perimetral, también,
0: La terminación.
1: la terminación de la perimetral la vemos esquiva, pero hay que darle y hay que terminar la perimetral que llegue hasta Flor del Campo, hasta allá que pueda unir a Cartagena totalmente.
0: Nosotros no sabemos si se puede hacer una especie de inversión con tres actores, porque yo creo que Cartagena sola no tiene la disposición para terminar la vía perimetral como se prevé y como se visiona. Entonces aquí tendría que haber un componente en que Cartagena, la gobernación como la gobernación en este gobierno de Yamil Arana, pareciera que Yamil Arana fuera otro alcalde porque ha hecho obras también aquí en la ciudad que no son malas, son importantes también, y el gobierno nacional de Gustavo Petro y el próximo presidente que venga. Es decir, que se necesitaría que tres actores importantes, gobierno nacional y los entes territoriales como Alcaldía de Cartagena y Gobernación de Bolívar, pudieran entrelazarse, sumarse y hacer una propuesta realmente importante sobre la culminación de la vía perimetral.
1: Sí, es necesario obras importantes en la ciudad, que se hagan obras, pero siempre, nunca nos hemos opuesto a grandes obras, nos oponemos y decimos que deben haber prioridad. Hay horas más importantes que otras.
0: Perfecto, 7:45, 7:45, aquí en Sintra Fipucar al día. 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
0: 7:46, 7:46, aquí en Sintra Fipucar al día. Enlazando, Antonio, el tema que usted tocaba de Aguas de Cartagena, el pronunciamiento del alcalde, ¿cómo observa usted hoy el panorama de Aguas de Cartagena? Hagamos un recorrido de lo que ha sido este tema de Aguas de Cartagena. Rotura de tubos, que siempre dijimos que, o hemos manifestado que eso es una bomba de tiempo para la ciudad. Racionamientos permanentes, aunque se anuncian en los periódicos que hay racionamiento, eso no tenía como que una connotación como si la tiene ahora, y la gente dice, bueno, siempre ha habido racionamientos. Hablaron algo sobre unas algas en el agua cruda que llegaba a la planta de tratamiento. Y ahora se está hablando de una nueva planta de tratamiento para la ciudad de Cartagena, y por allí nos han dicho que en los próximos días se pudiera estar solicitando al Honorable Consejo de Cartagena de Indias una aprobación por una cifra bastante alta. Me dijeron algo así como de 500 mil millones de pesos para la nueva planta de tratamiento de agua potable en Cartagena. ¿Usted cómo mira exactamente la situación hoy de Aguas de Cartagena? El alcalde tendrá razón en decir, bueno, señores, si ustedes no han podido, Cartagena asumirá completamente, o buscamos un nuevo operador, o usted cree que las cosas deben administrativamente en Aguas de Cartagena seguir tal y como se han presentado.
1: El año que viene se vence el contrato con Aguas de Cartagena, del distrito con Aguas de Cartagena. Yo pienso que el gerente de Aguas de Cartagena nos ha mentido. No ha mentido al decirnos que las algas, que esto, que lo otro, que los tubos. Alguien me decía que la realidad y la verdad de Cartagena es que la capacidad de agua para abastecer a la ciudad no es suficiente. Que el problema es falta de almacenamiento de agua. Que Cartagena necesita un nuevo tanque, que Cartagena necesita un módulo más en el bosque. Dicen que esa es la realidad. Hoy yo me siento triste de pagar un servicio tan caro, tan alto, que no ha bajado con todo el racionamiento. El valor sigue siendo el mismo y hasta más. Y resulta que en el día no tenemos agua tres veces al día. No hay presión del agua. Estamos viviendo como cualquier vereda o sitio de Colombia que no ha tenido agua ni acueducto nunca.
0: Como La Guajira.
1: Como La Guajira, exactamente. Entonces, nos sentimos pagando un alto costo por un servicio que no sirve. Entonces, lo preocupante es lo siguiente. Aquí en Cartagena, Cartagena es la ciudad de menos madre. Lo que pasa con Transcaribe y pasa con el agua de Cartagena. Cartagena es dueña del 51% de las acciones de agua de Cartagena. Pero me dicen que en el contrato hay una cláusula que las ganancias, las utilidades de Distrito de Cartagena deben ser utilizadas para ampliación e infraestructura del acueducto.
0: ¿Y los otros?
1: Pero la plata de nosotros sí se va para Barcelona y se va para otro lado.
0: Los otros no invierten.
1: No invierten.
0: Bien complicado. 7:50, Fernando Batista Castillo ya se reporta. Salió ya Fernando. Bueno, seguimos con este tema de Aguas de Cartagena. Sí tiene que haber una posición clara. El alcalde últimamente ha estado manifestando, que yo creo que ahí recoge el querer de los cartageneros, porque lo que se está haciendo ahora es tratar de llevarle agua a todos los sectores de la ciudad, y para eso la única manera de hacerlo es quitarle el servicio a unos sectores para llevarle agua a otros sectores. Eso es lo que se está presentando en la ciudad, y no son las algas, no son las algas, sino de que no hay una capacidad, y por eso es que se está hablando de que ya debe haber una nueva planta de tratamiento para poder surtir al 100% y constante a todos los habitantes de Cartagena. Fernando, te saludamos en esta mañana, buenos días, y quisiéramos conocer tu sensación. ¿Qué piensas hoy de Aguas de Cartagena? ¿Deberá seguir así el distrito en la misma manera, con el mismo operador? ¿Cómo es el sistema, Fernando? Batista.
4: Edwin, este es un sistema donde... Muy buenos días, Edwin. Este es un sistema que se firmó un contrato de gestión integral de agua y de agua potable y alcantarillado. Se firmó en su tiempo, y quiero corregir un poquito a Antonio. El contrato se vencía en el 2026, pero le hicieron una prórroga por 3 años más. O sea, eso se vence en el otro, sí, número 6, amplió el contrato de concesión por 13 años más. O sea, eso se vence en el 2034, por ahí. Entonces, este es un tema de Agua Cartagena bastante delicado, Edwin. Lo que pasa es que si no le paramos bola al tema financiero de Agua Cartagena, porque ni siquiera de cobertura de agua potable ni de alcantarillado. Ese es un problema financiero, que todas las utilidades de Agua Cartagena se las llevan los

0: escuchado varias veces sobre la situación financiera de Aguas de Cartagena, y sin embargo, no le dan para bolas. Esto no es ni siquiera un problema, sino que las inversiones necesarias no las está haciendo Aguas de Cartagena, porque todas las utilidades se las lleva, antes se las lleva la empresa española y ahora se las lleva la empresa francesa, que es Veolia. Esto es un tema bastante delicado, que yo no sé el alcalde para qué va a pedir que le autoricen Vigencia Futura o un empréstito a meterle más recursos a una empresa que debe ser intervenida. Agua de Cartagena, el distrito en su sano juicio de intervenirla y que pase nuevamente a manos públicas. Yo aquí con la justificación de que las empresas públicas prestan un mal servicio, vienen y la intervienen y resulta que el remedio resulta peor que la enfermedad, que eso es lo que ha pasado con Agua de Cartagena. Sabemos que teníamos problemas cuando la empresa pública operaba el servicio de agua potable y alcantarillado. Pero ahora con esta situación de Agua de Cartagena es peor. Peor porque todas las ganancias se las van a ir a ellos y los problemas le quedan a todos los cartageneros. Entonces hay que hacer una reflexión profunda en cuanto al tema de Agua de Cartagena.
1: Nos parece interesante la reflexión. Y Fernando ha dado una palabra que es ahora mismo como para hacer un eje de lo que uno puede estar opinando más adelante, y es, él dice, intervención. Hay que intervenir Aguas de Cartagena, porque como hemos dicho en este programa, es una bomba de tiempo. La rotura de los tubos, están hablando del tema de las algas en el agua cruda y una nueva planta de tratamiento. Ya está conectada la doctora Rita López. Bueno, vamos a saludar a la doctora Rita López y quisiéramos conocer, doctora Rita López, su opinión sobre cuál es la sensación suya de Aguas de Cartagena, con Aguas de Cartagena. Buenos días.
2: Buenos días. Un saludo especial para la mesa y especialmente para los oyentes. Mira, totalmente de acuerdo con lo que ha dicho el compañero Fernando. Las utilidades se las lleva Veolia o sus franceses y le queda a Cartagena toda la inversión que tiene que hacer para en todos los daños y todo lo que se presenta en Cartagena. Aquí no solamente cabe la intervención, aquí debe asumir el distrito la prestación de este servicio. Y yo soy de las que estoy de acuerdo e iría e incluso acompañando, si el alcalde presenta este proyecto de acuerdo al consejo, para también coadyuvar a que esta empresa pase a manos del Estado. Porque realmente no solamente presta un mal servicio, sino que está dañando lo poquito o bueno que quedó de las empresas públicas anteriores. No hay inversión, eso es cierto, no hay inversión suficiente. ¿Por qué? Porque lo que le dejan al distrito son las deudas, toda la cantidad de problemas que existe, mientras las utilidades se van para otro país. Entonces se hace necesario, señor alcalde, asuma usted mismo, ya sea la Oficina de Servicios Públicos o cualquier otra, pero que sea del Estado que asuma la prestación de este servicio para que mejoremos esta situación. Lo digo y lo sostengo. Lo público bien manejado, téngalo por seguro que da los frutos que nosotros queremos que se dé. Eso es falso de decir que no, que porque la va a manejar los públicos, van a entrar los políticos. En todas partes están metidos los políticos. Me van a decir a mí que dentro de Aguas de Cartagena no está también la política. Y está peor. Manos extranjeras que están metiendo la mano en la empresa. Entonces, si tenemos sentido de pertenencia realmente con la entidad, que asuma la alcaldía la prestación de servicio de acueducto, alcantarillado e incluso el de aseo, que está muy mal prestado en la ciudad de Cartagena. Gracias, Edwin.
1: Perfecto, doctora Rita López, una voz autorizada. La doctora ha estado estuvo en su época activa como personera delegada en esos asuntos de los servicios públicos y conoce bastante sobre esta temática. Concluimos entonces lo de Aguas de Cartagena diciendo de que todavía es una bomba de tiempo Aguas de Cartagena, porque lo de las roturas de los tubos de conducción de agua cruda, eso no ha sido solucionado. Tenemos el problema con la cosa de las algas, que yo pudiera creer que en principio trató como de excusarse el tema de los racionamientos por ese lado y ocultar la verdadera razón del por qué los racionamientos, y es que había una carencia

0: de almacenamiento y de la manera como se podía surtir la ciudad. Y entonces ese tema de de las algas afloró, pero lo cierto es que se necesita una planta de tratamiento nueva. Y ahora la disyuntiva es si se interviene Aguas de Cartagena, porque hoy, si usted le hace una encuesta a los cartageneros de cómo está el tema del agua y la calificación para Aguas de Cartagena, creemos nosotros que no va a ser la mejor. No va a ser la mejor en cuanto a la percepción y el concepto que tenemos todos los habitantes de Cartagena referente a esta empresa, el servicio pésimo que se presta hoy en muchísimos sectores de la ciudad.
1: El cinismo de John Montoya llega lejos. Yo veo el noticiero del Canal Cartagena y veo que sale John Montoya. Dice, le tengo una buena noticia a Cartagena. Yo dije, se arregló los problemas en Cartagena. Dije yo cuando escuché a John Montoya. Y escucho y dice, ya Cartagena tiene su factura digital, puede bajarla. Mira tú, la buena noticia para Cartagena.
0: Factura
1: Ah,
0: digital.
1: factura digital.
0: Bueno, 7 de la mañana y 59 minutos, 7 y 59 aquí en Sintra Ofipucar al día, el órgano informativo de los trabajadores del distrito de Cartagena. Manix, vamos a presentar la reflexión de las 8 de la mañana y seguiremos con el desarrollo de todas las noticias y los hechos aquí en Sintra Ofipucar al día. Bueno, vamos a mirar a ver si podemos cuadrar ahí en el envío que le hicimos. Parece que está ahí el error, el audio del video. Bueno, ya corregiremos esa parte. Vamos a escuchar la
2: Angélica
0: promoción.
2: en Estados Unidos.
0: Vamos a escuchar la promoción de Sintra Ofipucar al día, el órgano informativo de los trabajadores del Distrito de Cartagena, hoy sábado 6 de junio.
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0: 8 de la mañana y un minuto, 8 y 1. Ya tenemos la reflexión, escuchémosla. Bueno, nos está presentando problema y ese enlace que le enviamos allí para la temática. Cuando salga, si la puedo.
4: Un empresario comprando un puesto de trabajo donde el jefe es él y los empleados somos nosotros. Quien invierte una fortuna para ser presidente no quiere gobernar un país, quiere administrar un inventario. Para el poder, las masas no son ciudadanos con derechos, son el activo que justifica el presupuesto.
0: Bueno, reflexión de la mañana aquí en Sintra Ofipucar al día. Hagamos, Antonio, un muestreo de quiénes nos escuchan y quiénes nos escriben.
5: Jorge Pérez Marín.
1: Buenos días, muchas bendiciones para todos en full sintonía como siempre en la estación de bomberos de Santa Lucía. Quique Ramírez Palacio, bueno, muy buenos días, bendiciones para todos, saludos Edwin Toño. Antonio Aponte Torres, buenos días compañeros, bendiciones para todos los cartageneros. Libardo Avilonia Miranda, buenos días, bendiciones para todos. Leonardo Rubio Blanco, buen día, excelente programa radial que viva los trabajadores, buenos acuerdos laborales, bendiciones. Más Valery Terán Navarro, buenos días, compañeros, Dios los bendiga, saludos.
0: Por aquí vamos a ver qué es lo que dice Manuel Lambis. Manuel Lambis viene siempre como con a dar mazazos, ¿no? Viene fuerte, hablando fuerte. Claro que nosotros ponderamos hablar fuerte, pero siempre tiene que haber con el respeto, ¿no? Usted
1: Sí.
0: puede hablar fuerte, pero con respeto. Y vamos a ver qué nos dice Manuel Lambis hoy. Dice, buenos días. Equipo de trabajo del programa radial y redes sociales Sintra Ofipucar al día, cordial saludo. El alcalde mayor de Cartagena se pronuncia en contra de las empresas Aguas de Cartagena, pero la realidad son los altos costos de las facturas del servicio de agua en la ciudad. Aquí en cualquier barrio de la ciudad llegan las facturas por millones. Claro, a nosotros nos toca pagar con una gran burocracia de Aguas de Cartagena y Veolia. Y estas utilidades son de dólares. De ahí ellos tienen que sacar la plata como sea. Y la única forma es cobrar el servicio bien carísimo. Esto lo dice Manuel Enrique Lambis Peña. Pienso que no es tanto el tema del costo de la factura, sino el riesgo. El riesgo en el cual estamos todos porque el servicio no se está prestando de manera eficiente.
1: Julio Banqués dice, buenos días, el señor alcalde inaugurando obras con mentocracia. Ojo, cemento país, ¿quién será uno de los dueños? La seguridad, ¿qué? La movilidad, ¿qué? Carros, motos, violando normas de tránsito, perrateo, solo bus, vías peatonales, andenes, etcétera. Grosería y falta de respeto si se le dice algo. Educación, 2025, resultado negativo, colegios públicos, salud en deterioro, luz, tarifa, incremento más del 17.5% anual. Y alcalde callado, fue promotor de quitarle contrato a Electricaribe y darse la EPM Afinia. Agua es negocio de socios, porque cuando habla debió saber que el contrato se vencía no 2026, sino 2033. Entonces, costo de terminación de contrato, ¿quién lo paga? ¿La familia Turbay Majano o los usuarios? Deporte en factor humano, ¿dónde y quién administra estos escenarios? Esto es Julio Banqués.
0: Julio Banqués también viene con un mazazo, ¿no?
1: Sí.
0: En todos estos mensajes. Julio Banqués y las compañeras Rosa. Rosa no, lo ayuda a escribir esos mensajes, lo contrario, lo aguanta. 8:05 a.m, 8:05 aquí en Sintra Fipucar al día, el órgano informativo de los trabajadores del Distrito de Cartagena.
1: Martín Morales Ortega dice, mi pregunta es, ¿esos temas están en programa de gobierno de nuestro alcalde? ¿Esos otros temas importantes para la ciudad están en su programa de gobierno? Pregunta Martín.
0: No debería estar esto de Aguas de Cartagena en el programa de gobierno, porque esto apenas se está conociendo, el problema de Aguas de Cartagena. Aun cuando lo estábamos sintiendo, estaba el tema como que escondido allí y nadie se percataba de que la situación de Aguas de Cartagena es mucho más crítica que la rotura de tubos, que las algas, que las altas facturas que nos presentan a todos, el alto cobro de un servicio pésimo que se da en la ciudad de Cartagena.
1: Martín Morales nos habla desde la cárcel de mujeres. Vamos a tocar el tema de la cárcel de mujeres más adelante.
0: Perfecto, vamos a presentar otras notas relacionadas con el desarrollo de nuestro programa. Antonio, ¿cuáles fueron las cifras de homicidios en el mes de mayo del 2026?
1: Mayo cerró con 24 homicidios. De los 24, 14 fueron en sicariato. 24 homicidios, 14 en sicariato. Enero fueron 25, febrero 23, marzo 24, abril 16. Y estos 24, estamos hablando que hasta el mes de mayo llevamos 112 homicidios en la ciudad, de los cuales 70 han sido en sicariato.
0: Esas son las cifras.
1: 112 homicidios hasta lo que va corrido de mayo, y de los cuales 70 han sido en sicariato.
0: Perfecto. Tenemos las 8:07 a.m, 8:07 en Sintra Fipucar al día. Se han estado presentando las primeras renuncias en gabinetes departamental y gabinetes distrital. ¿Hasta cuándo hay plazo para renunciar? Porque supone uno que quienes renuncian es porque tienen aspiraciones para el año entrante, que es un año que está cundido de elecciones.
1: De elecciones, sí.
0: Elecciones
1: territoriales. Hasta donde tengo conocimiento, Fabián nos puede aclarar, tengo conocimiento que el 30 de junio es el plazo para renunciar. Porque dicen que la renuncia no es un año antes de las elecciones, sino un año antes de las inscripciones de las elecciones. Entonces, pues ya renunció Javier Julio Bejarano, concejal de la ciudad, y renunció Javier Doria en la parte de la gobernación. Reemplaza a Javier Julio Bejarano Carlos Guerra Martelo en el Consejo Distrital.
0: Entonces hay dos renuncias.
1: Dos renuncias hasta el momento, sí.
0: ¿Y se prevén más?
1: Se prevén un poco. Esto es una, según dice la gente, eso va a ser una chorrera, Edwin, porque te voy a decir una cosa. Hablan de fulano y fulano. Hoy en día, no sé por qué, Edwin, la gente, todo el mundo quiere aspirar a alcaldía, a consejo, a presidencia, hasta presidencia. Ya, yo no sé si es que las curules y los cargos de alto populismo en Cartagena se han degradado porque todo el mundo quiere aspirar.
0: Pero debería ser lo contrario. Si todo el mundo quiere aspirar es porque la cosa suena bien.
1: ¿O qué hay ahí?
0: Debe haber más problemas. más problemas que plata, sí. Piensa uno.
1: Sí, sí, porque ese interés, la gente se aparta inclusive ya hasta de la empresa privada para aspirar a la parte pública.
0: Entonces hay mucha gente que está pensando más en solucionar que en llenarse los bolsillos.
1: Exacto, es posible.
0: Es posible.
1: Quisiera creerte.
0: Es posible que sea así. Que como hay tantos problemas, la gente quiere ayudar a solucionar los problemas que tiene la ciudad y el departamento y el país, nuestro querido país, Colombia. Bueno, entonces se han dado las primeras renuncias sobre posibles aspiraciones a las elecciones del año 2027. A propósito de elecciones año 2027, Antonio, ¿cómo anda ese tema de las elecciones presidenciales que hay hasta hoy? Y vamos a ir a conocer el concepto de Fernando Batista y de la doctora Rita López apenas.
1: Bueno, las elecciones, definitivamente, el escrutinio final dejó como ganador a Abelardo de la Espriella con 10.366.143. Este es el escrutinio final. A Iván Cepeda con 9.703.921 votos. Las tarjetas no marcadas fueron 47.586. Los votos en blanco fueron 406.970. Y votos válidos fueron 23.685.329. La votación total fue 23.378.304. La pregunta, hubo una abstención del 42%, 42.12%. Votaron el 57.88%. En Bolívar ganó Cepeda con 443.236 votos. Y Abelardo con 239.504. Perdón, Abelardo 142.674. Cartagena votaron 420.599 votos. La pregunta que yo hago a Rita, a Fiber, a Batista y a Tiedwin es, si ahora con el escrutinio final, el preconteo lo hicieron con el 100%, como nunca, porque yo veo que siempre dejan algo, esta vez no dejaron. Si el preconteo lo hicieron el 100% y dieron una cifra, y ahora el escrutinio final revela que Abelardo de la Espriella obtuvo 4.644 votos más. 4.644 votos más. Y Cepeda obtuvo 15.560 votos más que no estaban en el preconteo. Mi pregunta es, ¿qué pasaría en el país si fuera la segunda vuelta y dieran el preconteo y ganador a fulano o a mengano y después el escrutinio final diera una diferencia tan grande? A mí me parece grande 15.560 votos y 4.644. ¿Qué pasaría? ¿Qué diría la gente que se robaron la elección? ¿Qué pasó? ¿Hasta dónde es válido el preconteo y hasta dónde debiera existir el preconteo? Yo pienso que con esto es una alerta la diferencia de 15.560 votos. Yo creo que el preconteo ya no debiera ser. Debiera esperarse el escrutinio final y decir quién ganó definitivamente.
0: No te entendí. No te entendí, pero bueno, vamos a escuchar a Fernando y a Rita López. Nada más está la doctora Rita López. Bueno, entonces vamos a escuchar el concepto de la doctora Rita López, porque es que ¿cuál es el preconteo? El que se hace en los puestos de votación. Ahí se cuenta y se envía la información.
1: Sí,
0: Eddie. Y después que se hace ese preconteo, ya van al escrutinio final donde se legaliza exactamente
1: la votación. O sea, si esta diferencia de votos de 15.560 votos que aparecieron ahora para Cepeda en el escrutinio final, que no estuvo en el preconteo, y estos 4.644 votos que aparecieron de más para Abelardo en el escrutinio final, ¿qué tal que estos 15.560 votos que le salieron más a Cepeda lo diera ganador en la primera vuelta?
0: Por eso se ha dado, Antonio. Eso se ha dado en otras instancias, no tanto en el tema presidencial, pero sí en otras instancias de consejo, de asamblea, en otras en las cuales el preconteo dice una cosa y cuando van allí al escrutinio, sale un ganador distinto por la manera como ya se hace un... Ahí hay algunos jurados que se equivocan. De pronto sí. No de mala fe, pero sí lo hace. Pero quisiéramos conocer, doctora Rita López, sobre la pregunta que ha hecho Antonio, que abarca su concepto.
2: Edwin, mire, lo que pasa es lo siguiente. El preconteo viene siendo la información que se va dando, se va transmitiendo directamente al puesto de votación. Realmente, para mí, eso no es confiable. ¿Por qué? Porque además de que hay equivocaciones, incluso si ustedes comparan en los E14, a veces los E14 no coincide lo que dice el E14 con el dato que está dando la información que hace el preconteo por las comunicaciones, pues, radiales y televisivas, etcétera. Es cierto que se cometen errores, pero hay también que se cometen errores adrede. Yo considero de que se tiene que buscar es un mecanismo que permita que podamos votar e inmediatamente se vaya haciendo y todo el mundo esté viendo la forma, no solamente la forma como tú votas, sino el número de votos que van saliendo, que se vaya viendo al instante. Me entraron 3, 4, 5 en todo el país, o sea, que se vaya viendo reflejando la cifra inmediatamente. Porque es que ese cuento de que cuando se da la información hay un dato que es errado, cuando se van a contabilizar voto por voto, encontramos siempre diferencias que son grandísimas. Y yo he venido criticando todo eso porque yo también estuve en elecciones como veedora por la personalidad distrital de Cartagena y siempre critiqué esa situación. Que incluso leen tan rápido que a veces encontramos que es 0.5 y ponen 66, no leen bien y ponen 6.5 y es 0.5 o 9.5, etcétera. Y resulta que cuando tú te vas directamente ya al E14 encuentras que no es real lo que se dijo en el momento de que se hizo la transmisión. Eso se llama el dato de transmisión, no corresponde realmente con lo consignado en el E14. Entonces, lo mejor sería tener un medio que pueda inmediatamente ir arrojando a la persona vote cuántos votos van, para que haya mayor claridad en esta situación. Claro que a algunos no les conviene, y no les conviene a los que sabemos perfectamente que tengo que decirlo, y lo voy a decir con responsabilidad. Las elecciones se pierden en la registraduría, compañero. Ahí es donde se pierde la registraduría. Las elecciones. Si nosotros no estamos ahí pendientes para que se haga un conteo voto a voto como debe ser, se pierden las elecciones en la registraduría. Gracias.
0: Perfecto, 8:16, 8:16. Si el trabajo en el preconteo se hiciera bien, deberían estas informaciones coincidir. Pero a veces, de pronto por no mucho conocimiento profundo, a veces porque hay algunos jurados que de alguna manera pudieran meter la mano en estas sumatorias y lo demás. Pero bueno, este es el sistema y tiene que darse de esa manera. 8:16. Saludamos aquí mensajes que nos envían exactamente varios oyentes. Gregorio Carriazo. Gregorio debe salir a manifestarse fuertemente sobre el tema de aguas de Cartagena. Dice, maestro, la paciencia juega un factor importante en la vida. Por eso nos hemos caracterizado como dirigente sindical y ahora como dirigente pensional. En estos últimos años, en la cual Dios me tiene como vocero, esperando que nuestras reclamaciones se materialicen lo más pronto, puesto pronto. Nosotros somos de la tercera edad. Toño, te seguimos esperando, mi hermano. Esta es tu casa. Bueno,
1: gracias, Gregorio. Gracias.
0: Las puertas allí.
1: Gracias.
0: También manejamos aquí un mensaje de nuestra buena amiga Mariana Luna, ahí en el sector de Chile, Los Cerros, siempre en sintonía y saludando a nuestro equipo en la mesa de trabajo, nuestra buena amiga Mariana Luna. Y muchos son los mensajes que tenemos para todos nuestros oyentes que nos envían exactamente de distintas partes de la ciudad y también algunos de corte internacional.
1: Miguel Eduardo Arévalo también está en sintonía.
0: Miguel Eduardo Arévalo. ¿Está en Boca Grande? No.
1: Dice, buenos días, ¿cómo amanecieron? No nos dice dónde está.
0: Bueno, entonces, si está en el Boca, que espere la recomposición. Remodelación de la estación del Boca, que ya se ha prometido va a darse dentro de poco. Bueno, entonces, vamos a escuchar, Manix, la promoción de Confenalco y vendremos con más temas de interés.
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0: 8:20 aquí en Sintra Ofipucar al día y Colmundo Radio en los 6:20 de la banda AM. Antonio, hemos estado tocando como que tangencialmente el tema de la cárcel distrital de mujeres. Cuando se nos han estado denunciando por parte de algunos guardianes situaciones que no debían presentarse en esa institución. Y nos estamos llenando de razones a ver cómo logramos dialogar con el director de la cárcel, a ver exactamente qué está pasando y también darle trámite a estas quejas de los trabajadores, de los guardianes de la cárcel con las entidades que correspondan. Hoy tenemos el contrato que tiene suscrito el distrito con el propietario de lo que iba a ser un hotel que luego se convirtió en la cárcel distrital de mujeres.
1: El pasado programa hablamos del acoso laboral por parte del director con Susana y Beatriz Junco, Susana Blanquicet y Beatriz Junco. Hablamos también de la falta de agua en la cárcel de mujeres, que tienen que llevar un carro tanque que a veces no alcanza, y los que hacen turno de noche no tienen agua muchas veces ni para tomar. Nos llamó la atención de cómo es posible que la alcaldía haya contratado un local para que funcione la cárcel de mujeres sin agua, sin acueducto. Y pedimos copia del contrato a apoyo logístico a la doctora Mary Castro. El contrato está hecho, la alcaldía paga 200 millones de pesos mensual por este local. Este contrato está hecho hasta el 30 de noviembre por 2.200 millones de pesos. Pero ¿a dónde queremos llegar? El contrato lo pedimos para ver cuánto valía, que ya sabemos vale 200 millones de pesos mensual, y qué decía sobre el tema del acueducto. Y resulta, Edwin, que aquí dice en una de las cláusulas, la cláusula 7, dice obligaciones del arrendador. El arrendador, además de las obligaciones generales que se encuentran reguladas por las normas vigentes sobre la materia, tendrá las siguientes: entregar materialmente al arrendatario en la fecha convenida el inmueble dado en arriendo en buen estado de servicio, seguridad y sanidad, y pondrá a su disposición los servicios, cosas, usos conexos convenidos en el presente contrato, a fin de que el inmueble pueda servir para el objeto contratado. permitir al arrendatario el uso pacífico del inmueble libre de toda perturbación. Bueno, y aquí vemos esta parte que dice: entregar el inmueble con los servicios de energía y garantizar a su cargo el suministro de agua potable. Dice aquí, por un medio idóneo las 24 horas del día de manera continua. Dice, garantizar y mantener a su cargo el sistema de disposición de las aguas residuales domésticas. Entonces, si el contrato dice que debe tener servicio de agua potable 24 horas y no hay acueducto allá y no tiene acueducto, o sea, este es un contrato que está viciado. Digo yo, dentro de mi poca sapiencia de derecho.
0: Yo hago una reflexión de lo que pasaba, por dar un ejemplo, con la estación de bomberos del Limbo. Porque uno dice, bueno, la estación de bomberos del Limbo no tenía alcantarillado. Exacto. O sea, ¿dónde evacuar esas aguas residuales? ¿Dónde dirigirlas? Y dice uno, bueno, si la estación del Limbo estuviese aislada, una parte donde no pudiera tener una facilidad de conexión, diría uno, bueno, hay que soportarlo de esa manera. Y resulta que el Limbo estaba ubicado en una zona en la cual inclusive se le da preferencia dentro de esos servicios de agua potable y de alcantarillado, como es el sector de Boca Grande. Ahí está, estaba la conexión cerca, pero no se daba allí.
1: Exacto.
0: Entonces creo, Antonio, con este ejemplo que doy de la estación de bomberos del Limbo, que hoy sí está conectada con lo nuevo que se ha hecho, bueno, ya todo eso se superó. El ejemplo lo doy porque también tiene uno que ocultar, investigar a ver si todas esas zonas, porque esa zona no es una zona ni desértica, ni es una zona selvática, es una zona poblada. Y ahí usted inclusive encuentra proyectos muy interesantes.
1: De vivienda.
0: Y encuentra empresas que desarrollan actividades ahí. Entonces, no existe un servicio de agua potable en esa zona de conurbación entre Turbaco
1: y Cartagena. Eso es lo que toca averiguar.
0: Hay que averiguarlo. Porque si existe, como el ejemplo que acabamos de dar de los bomberos en el Limbo, ¿por qué no se conectan? ¿Y por qué tienen que estar, al parecer, llevando carro tanques para suplir una necesidad que es primordial para la actividad que ahí se desarrolla?
1: Donde hay alrededor de 100 personas diarias, 82 detenidas, los administrativos y los guardianos, o sea, casi 100 personas diarias. Entonces, ¿cómo hace esta gente con el agua, con la parte sanitaria, con todo?
0: Doctora Rita López, ¿usted tiene algún conocimiento si esa zona de conurbación tiene servicios de agua potable y quién se la suministra? Doctora Rita López.
2: Tengo entendido que la zona de conurbación está conectada con Turbaco. Tengo esa, porque ahí mismo está la urbanización Asturias Oeste. Entonces, acuérdense que la zona de conurbación es una zona que es limítrofe entre Cartagena y Turbaco. Y yo estoy casi segura, no tengo la certeza completa, pero la cárcel de Ternera está en esa, perdón, de mujeres está en esa zona. En esa zona. Entonces, si el que le está prestando el servicio es Turbaco, ustedes saben que Turbaco tiene una deficiencia grandísima en la prestación de servicio de agua. Perfecto. Y da igualmente de alcantarillado. Entonces, habría que mirar quién paga los servicios públicos ahí. ¿Se los paga Cualco en Turbaco o se los paga Aguas de Cartagena acá en Cartagena? Caso diferente con Afinia, que Afinia, como es a nivel del completo, ella se le no importa dónde lo preste, pero se lo paga a Afinia. ¿Oíste? Entonces, eso creo que es lo que tenemos nosotros que verificar.
0: Perfecto. Vamos a verificar eso con el director de la cárcel y también con la doctora Mary Castro, que siempre ha sido muy amable, muy deferente con nuestro sindicato y nos envía la información que nosotros requerimos, además, porque es una información pública, ¿no?
1: Sí.
0: Una información que es de fácil acceso y vamos a tratar de concretar a ver cómo es esa situación, pero está en el ojo del huracán la cárcel de mujeres. por el tema de las dificultades con algunas guardianas y también por la manera como se está allí con un servicio de agua potable que no es el adecuado.
1: ¿Cómo se contrata sin agua?
0: Si usted se arrima al acueducto de Turbaco, entonces está perdido. Totalmente. Porque si allá no pueden los pobladores tener un buen servicio, imagínese cómo es todo ese tema. Entonces, miraremos a ver qué puede pasar con este tema de la cárcel distrital de mujeres que administra la alcaldía de Cartagena. Tenemos las 8 de la mañana y 28 minutos. 8 y 28. ¿Hay algunos otros mensajes, Antonio?
1: Yorlandis Núñez. Edwin, bendiciones, mi amigo. Saludos a mi amigo Toño. Aún lo esperamos por las playas. Gracias, Yorlandis. Por allá estaré. Por allá estaré.
0: Pero no para rescatarlo, porque él, cuando se mete al mar, el agua es ¿hasta qué? ¿Hasta el ombligo?
1: Lo que pasa es que yo le dije a ella, yo le dije a Yorlandi que yo quería estar ahogándome para que ella me salvara, entonces estamos pendientes.
0: Pero tampoco le lance ese mensaje. Un mensaje catastrófico.
1: Julio César Ortiz Ligardo, buenos días a la mesa de trabajo y oyente en sintonía.
0: Yo creo que nadie se ahoga con el agua de mar hasta el ombligo.
1: No, y es que yo no paso la orilla.
0: De la orilla.
1: De la orillita.
0: Por la orilla siempre, Antonio Cabalca Marchán. 8 de la mañana y 29 minutos. 8 y 29.
1: Henry Cardosa Gaviria. Buenos días, siempre firme con la radio en sintonía.
0: Henry también es un guardián de las playas de Cartagena. Prestan un buen servicio. Van a salir unas muy buenas noticias para los guardianes que en los últimos hechos, los últimos años se han presentado, ¿no? El hecho solo de llevarlos a la planta de personal es un éxito. Y van a venir muy buenas noticias ahora con el pliego. Y Orlandi ha estado allí, muy atenta a este trabajo que se está haciendo y esperamos que se culmine con unas muy buenas noticias para el grupo de guardavidas de la ciudad de Cartagena. Antonio, bueno, tenemos al doctor Faiber Carrillo, ya iremos con él. ¿Cómo es ese tema del aumento del nivel del mar? Hagamos como una especie de síntesis con esto, porque vendremos con otros temas también para tocar en la última media hora del programa. ¿Cómo está lo del...?
1: El nivel del mar ha tenido un inconveniente y es que se ha duplicado el aumento del nivel del mar a 3.94 milímetros al año. Entre 2005 y 2023 aumentó 4 milímetros anuales.
0: Cualquiera diría que 4 milímetros no es nada.
1: Pero de año en año va.
0: Imagínate.
1: Antes aumentaba el 2.06 milímetros al año y ahora está aumentando 3.94. Desde el año 1960 hasta 2004 aumentó 2.06. En una capacitación que tuve la oportunidad de estar con unos mexicanos cuando yo estuve en gestión de riesgo, nos decían que la gente no le estaba parando bola al aumento del nivel del mar porque era pequeñísimo, pero que iba a llegar un día en que el mar iba a subir tanto que se iba a tomar la ciudad. Me llamó la atención este artículo y habla sobre ese aumento del nivel del mar, que de 2.6 anual, 2.6 que había subido de 1960 hasta 2004, ahora del 2025 al 2023 ha aumentado 4 milímetros anuales.
0: ¿Y esto da como para alertarnos?
1: Sí, de pronto tú y yo no lo veremos, pero nuestros nietos o tataranietos, no sé qué generación, si aumenta 4 milímetros anual, en 10 años estamos hablando de 40 milímetros.
0: Sí.
1: Entonces sí hay que pararle bola a la situación.
0: Bueno, entonces ese es un reporte que tenemos referente a el tema del aumento del nivel del mar en Cartagena.
1: Sí, en Cartagena.
0: En Cartagena. Perfecto. 8 de la mañana y 32 minutos, 8 y 32, aquí en Sintra Ofipucar al día. Tenemos prevenido ahí al doctor Faiber Carrillo. Y también tenemos, Antonio, el tema del pliego 2026. Ya iremos con el doctor Faiber Carrillo. Pero para el tema del pliego 2026, Antonio, hay unas noticias buenas, ¿no? Hay algunas noticias que son buenas.
1: Sí, que nos agrada darlas a nuestros compañeros de trabajo.
0: Que hemos estado trabajando ahí en el pliego. Por ejemplo, hubo un artículo en el cual propusimos sindicatos, aun cuando es una iniciativa de Cintia Fipucar, pero cuando ya los puntos llegan al pliego unificado, los puntos son de tundo. Entonces hablaremos esta mañana sobre esos puntos. Mani, vamos a darle paso al doctor Faiver Carrillo. Ya está el doctor Faiver. Bueno, entonces, doctor Faiver, lo damos en esta mañana. Buenos días.
8: Muy buenos días a todos los oyentes y a continuación, pues voy a dar una nota que he venido preparando con mucha inquietud referente a los temas de las elecciones presidenciales, así que lo inicio en este preciso momento. Hay momentos en la historia de un país en los que el silencio deja de ser una opción responsable, se convierte en una comodidad. He tomado posición pública, lo hizo deliberadamente después de años de observar académico y profesional los clones de comportamiento político que emergen en esta campaña electoral. En un video reciente, sin mencionar nombres, señalé el grado de peligrosidad que representa para la institucionalidad democrática de Colombia escoger a una persona que manifiesta un lenguaje beligerante, una evidente inestabilidad psicológica y una propensión sistémica hacia confrontación como método de reacción política. Por haber expresado esa evaluación fundada, he sido atacado. Atacado por el grupo que respalda precisamente es políticas beligerantes. Los ataques se despliegan en las redes sociales con la característica coordinación y agresividad propia de tipo de movimientos. Descalificaciones ad hominem, intentos de intimidación, acusaciones de parcialidad. Pero debo ser claro en mi respuesta. Y la respuesta es, la democracia también implica la libertad de pensamiento, la capacidad de discernir correctamente y la voluntad de elegir un propio moral. Esta no es una oposición caprichosa. Es tratado de una reflexión funda, enredada en mi preocupación genuina y sincera por el futuro institucional de nuestro país. Como abogado y politólogo, como profesor y escritor, como alguien que ha dedicado su vida a estudiar los sistemas de poder y sus patologías, pero sobre todo a enseñar con el ejemplo a hacer lo correcto, no puedo ser indiferente ante lo que veo aproximarse. Existe una reacción de Dante Alighieri que adquiere en estos momentos urgencia casi premonitoria. Dante, quien vivió en primera persona el exilio político, la persecución y los efectos devastadores de la guerra civil en su propia república, escribió en la Divina Comedia una oración que debe ser meditada cuidadosamente por todo ciudadano que se considere responsable. Los lugares más oscuros del infierno están reservados para quienes mantienen su neutralidad en tiempos de crisis moral. Nótese bien, Dante no hablaba de los peores castigos para los pecadores comunes, sino específicamente a los indiferentes. Para aquellos que tenían la capacidad de discernimiento, la oportunidad de actuar, elegían deliberadamente la comodidad del silencio. Para quienes, viendo la injusticia y la degradación moral de la sociedad, deberían mirar hacia otro lado para evitarse problemas. Es precisamente esta advertencia que fundamenta mi posición. No se trata de una imposición ideológica, sino de un cimiento de que en ciertos momentos históricos, la neutralidad no es virtud, sino comodidad. Colombia atraviesa hoy una crisis que va más allá de lo económico o lo político. Una crisis de orden moral, y es una crisis de esa naturaleza. La indiferencia equivale a sentimiento. Por eso estoy aquí, no por sectismo, sino por responsabilidad intelectual y moral. Para ver la magnitud que está en juego, es necesario recordar que Colombia ha vivido décadas de violencia sistemática. No se trata de especulación electoral, sino de memoria histórica documentada. Durante el uso, nuestro país experimentó una situación de crueldad institucionalizada que dejó cicatrices profundas en el tejido social. Hoy, que persistan desafíos significativos, esa violencia ha sido atenuada. Hemos aprendido a través del dolor y la reflexión colectiva el valor incalculable de la paz, la mediación, la paz. Dicho esto, resulta profundamente inquietante discursos que evocan aquellos tiempos oscuros. Cuando un candidato utiliza un lenguaje que sugiere el retorno de prácticas como los falsos positivos o la represión violenta de la protesta social, no está simplemente haciendo campaña política, está sembrando la semilla de una nueva tragedia. Desde una perspectiva psicológica y crítica rigurosa, la inestabilidad emocional de un líder no es un asunto privado o anecdótico, es un factor determinante de su capacidad a gobernar. Cuando una persona que hace dirigir los destinos de millones demuestra incapacidad para controlar la vida, recurre sistemáticamente insulto como forma de manifiesta crueldad hacia los tres indefensos. La cosa profesional del periodismo está revelando el patrón de futura administración. Un liderazgo

0: psicológicamente inestable convertirá inevitablemente sus inseguridades y sus odios personales en políticas de Estado. La confrontación dejará de ser un intercambio de argumentos para convertirse en violencia institucionalizada. Lo más revelador es que los propios ataques coordinados que he recibido expresar estas preocupaciones construyen una confirmación empírica de mi análisis. Son espejo vivo del patrón de violencia verbal y beligerancia que caracteriza el movimiento político que denuncio. Son la prueba de lo que pretendo imponer. Esta lección es su esencia, una declaración sobre el perfil moral de nuestra sociedad. Permite ser explícito. El ciudadano que elige a un candidato con un perfil psicológico peligroso, una trayectoria de comportamientos belligerantes y arribistas, está realizando una declaración sobre sus propios valores. Está validando implícitamente la trampa, el insulto y la fuerza bruta son formas legítimas de ejercer poder. Ese es un perfil moral que debería preocupar profundamente. Por el contrario, el ciudadano que se decanta por una persona serena, ecuánime y honorable está expresando un conjunto de valores completamente distinto. Está afirmando que la política debe ser un instrumento de transformación social, no de enriquecimiento personal. Está reconociendo que la verdadera fortaleza reside en la capacidad argumentativa, no la capacidad de intimidad. El canto que representa la serenidad y la ecuanimidad nos presenta una propuesta de gobierno sólida, bien pensada y fundamentada en décadas de estudio riguroso de los problemas nacionales. Lo más perverso de esta campaña es que lo persigue y ataquen precisamente por su labor más noble, haber sido un mediador de el proceso de paz. Es un líder moralmente herido donde se criminaliza la búsqueda de la paz mientras justifica la apología de la violencia. Afectar su imagen de adversarios se han podido recurrir a mentiras y a la exacerbación del miedo colectivo, pero la verdad posee una solidez que el miedo no puede erosionar. La serenidad en el largo plazo siempre prevalece sobre la tormenta. Fíjate que en este análisis no hemos mencionado nombres propios, pero la realidad, discernimiento evidente, quiénes son los candidatos de la vía y las campañas tóxicas. Del mismo modo transparente, quién es el candidato de la serenidad, la inteligencia, la paz y la civilidad política. Ya que esa claridad existe, te insto a que le con responsabilidad. Vota por Colombia el 21 de junio. Vota por la continuidad de la paz y la transformación social. De acuerdo con tu propio perfil moral. Recuerda que la democracia no es solo un procedimiento oral, es también libertad de pensamiento, capacidad de discernimiento correcto y la facultad de elegir quién eres tú como persona a través de tu voto. Estas manos construir la sociedad que merecemos. Es responsabilidad, esta responsabilidad no puede delegar, no puede eludirse, debe asumirse con la seriedad que la historia demanda. Gracias por este espacio de reflexión, comparta. Sigamos conversando, sigamos construyendo. Ten una excelente mañana, excelente día.
1: Perfecto, doctor Faiber, con esta nota especial que usted ha preparado para la emisión de hoy, sábado 6 de junio del 2026. Tenemos las 8 de la mañana y 42 minutos. Ya retornó Fernando. Se encuentra conectado. Fernando, sin que hagamos un detalle de lo aprobado, ¿cuál fue el balance tenido con el secretario de Hacienda, el doctor Aroldo Fortís Rodríguez, con los sindicatos sobre temas económicos?
2: Sin que hemos tenido un avance bastante importante. Tú sabes, ese convertir el quinquenio que lo paguen en efectivo con nómina y no lo van a dar en bono. ¿Cómo que hace el logro de esta negociación 2026-2027? Eso es lo que nos llena de tranquilidad. Sabemos que los asociados sindicatos van a tener, cuando cumplen su logro, su pica disponible para adquirir cosas que ellos desechan. Y bueno, ayer tuvimos una reunión bastante importante, logramos un avance en cuanto a los compañeros de tránsito, de aprobar la prima de calor y otra que ellos tenían pendiente. No era lo deseado, no era lo deseado. Pero sí hubo un avance. Y para la prima de calor vimos que venían dos salarios mínimos, y dos salarios mínimos el año que viene. Y la otra, el auxilio que estamos pidiendo, que pidieron cinco, logramos que dieran 3.1 para esta y 3.5 para la vigencia 27. Creo que ha sido un pacto muy, muy positivo. Yo creo que si miramos en las negociaciones que no se logró en las negociaciones, vamos a parar apuntando a resolver el problema a nuestros afiliados.
1: Opción responsable. Bueno, perfecto.

0: para conocer el texto Antonio del acuerdo, sobre modificación del mecanismo de ejecución del estímulo por permanencia laboral, lo que es el tema del quinquenio. El artículo quedó de la siguiente manera: el empleador se compromete a modificar el mecanismo de pago del beneficio denominado estímulo en especie por permanencia laboral, lo que le llamamos quinquenio, establecido en los acuerdos laborales de los años 2019 y 2022, con el propósito de garantizar efectiva ejecución. Para tal efecto, la Administración Distrital pedirá un acto administrativo en el que se reconozca el beneficio de los empleados que hubieren causado el quinquenio de la vigencia inmediatamente anterior y pagará el del estímulo en la misma cuota de nómina del servidor. Parágrafo 1. El estímulo se causará en la vigencia en la que el servidor público cumple los requisitos para acceder al beneficio. No obstante, su reconocimiento y pago se realizará dentro del primer semestre de vigencia fiscal inmediatamente siguiente, con el fin de garantizar la adecuada programación presupuestal y la aplicación del valor correspondiente al quinquenio. Parágrafo 2. En consecuencia, el estímulo pagado en la vigencia 2026 será pagado en la vigencia 2027. El correspondiente a la vigencia 2027 será pagado en 2028 y así sucesivamente. Parágrafo 3. El valor del estímulo se determinará con base en las condiciones salariales vigentes al momento de la causación del derecho, sin perjuicio de los ajustes técnicos y presupuestarios para solicitación y pago efectivo. Entonces, el texto que quedó sobre el quinquenio.
1: No entendí esa parte. O sea, no sigue siendo salario mínimo vigente.
0: No, sí.
1: Sí.
0: Sí,
1: Ah,
0: son
1: ya.
0: los mismos salarios, pero teniendo en cuenta los ajustes técnicos de determinación que se pasa sobre el tema salarial. Aquí la variante es que se van licitando, entregar bonos y han habido una dificultad. El ejemplo este año, el año había una dificultad para que se pueda hacer efectivo esa tarjeta del Salmón Jumbo. Y entonces, con esto se evita, Antonio, toda esa actividad de tramitología, inclusive pagos adicionales que debe hacer la administración y gane el
1: Contrato.
0: contrato para que hagan hacerse efectivo eso.
1: Acabamos con un dolor de cabeza.
0: Es un dolor de cabeza.
1: Que acabamos con un dolor de cabeza. Y esto estamos buscando que se mejorara eso y que también lograra la alcaldía actualizarse en ese sentido, porque el tema está en que la alcaldía ahora mismo está pagando 2024 apenas.
0: Antonio, hay un artículo que también se aprobó y es un auxilio educativo para servicios públicos en pronalidad. Hay que decir que estos educativos para los servidores públicos en profesionalidad legalmente no están permitidos, pero sí hay unos conceptos, tanto de función pública como de altas cortes, en los cuales se avala que pudiera existir este auxilio educativo para los servidores públicos en profesionalidad. ¿El avance cuál fue? ¿Cuál fue el avance? Pues el avance está en que se destinó una cifra concreta para si hay solicitudes de servidores públicos en profesionalidad para acceder a estudios de pregrado y posgrado, se les puede asignar. Y es por ello que del total del rubro de bienestar para capacitaciones, para estudios, el 10% de ese dinero se ponen a disposición de los provisionales que también puedan ingresar a este beneficio de bienestar
1: Un
0: social.
1: balance,
0: Buen
1: un balance,
0: avance,
1: sí.
0: buen avance. Fernando, y a nuestros amigos de Cinco, de los Salvavidas, ¿cómo fue exactamente ayer?
2: Amado, no, muy bien. Lo que pasa es que hay un problema con el tema de financiación del pago de los auxilios de ellos, de calor. Pues, auxilio de ellos de calor. El auxilio de calor, porque se ha presentado una situación que no se sé si financia lo que corriente de este, o si es posible, es la financiación con el ingreso oriente de este. Pero ya el martes vamos a reunir para acordar aprobarle los salarios mensuales legales, dice, y cómo financiar el pago de este. En eso, que le da un avance importante, como no reconocía que ellos tienen un derecho y se lo van a pagar. La fuente de financiación después de la amiga, pero ya la, por lo menos está, el tintero aprobado.

0: Yo, parte de la agencia de los amigos iguáticos. Vamos parando, que yo creo que estamos avanzando bastante bien con esta administración.
1: Bueno, lo importante es que se logren beneficios y mejorar las condiciones de vida de los trabajadores y que eso también contribuya a que nosotros también, funcionarios como públicos, brindar toda nuestra capacidad a la alcaldía para que esto se tenga en una muy buena atención a las comunidades.
2: Sí, esa es la idea, esa es la idea. Trabajamos y mejorar la calidad del trabajo de su familia y sus alrededores, su entorno.
1: Hay muchos puntos que se han estado estructurados. Yo creo que es importante que esperemos la aprobación del próximo Antonio, entonces hacer el resumen completo de qué puntos se han aprobado. De todos los puntos que se han aprobado hasta ahora, la dinámica en la última jornada, doctora Ripes y Fernando, yo creo que ha sido mejores, hemos avanzado mucho más en la aprobación y en el tratamiento de estos puntos, Fernando y doctora Rita López.
2: ¿Cuándo puede estar dando la terminación de la negociación?
1: El calendario está indicando, el calendario que tenemos está indicando que la última sesión sobre esta parte de negociación estaría alrededor del 20, del 20, del qué?
0: 26 de junio.
1: 26 de junio, así como la de Fernando. 26 de junio sería exactamente la última jornada para lo que te pliego 2026 de los trabajadores. Tenemos exactamente las 8:52, 8:52 minutos. Pendientes temas del sector educativo que lo deben afrontar, digamos, con mayor presión los compañeros de Intrenal, que Sintrafipucar también tiene números de afiliados importantes en educación. Vamos a estar pendientes, pero son uno de los que están allí para la mesa previsto abordar la próxima semana. ¿Cuánto duró, Fernando, esa reunión con el secretario de Hacienda? ¿Se salió ya, Fernando? Bueno, estábamos intentando ver allí si pudimos obtener esa información, Fernando. ¿Cuánto duró esa reunión, secretario de Hacienda?
0: Ayer,
1: Sí.
0: incluye bastante ahí la reunión. La verdad es que un tema con el director ciego de Ciro, que a nosotros nos preocupa porque el tipo que está mandando una cifra para mi concepto no aterriza en la realidad del Ciro. Entonces, vamos a hacer una. Ya yo hablamos una y tenemos

0: Yo creo que esa es una dinámica muy buena.
1: Bueno, pero también vemos nosotros que es muy peligroso que usted maneje cifras que no sean las reales. Entonces, ojo con eso del doctor Orlando González, el financiero del DAP, porque usted tiene que manejar las cifras que son. No se puede inventar ni traer una cifra distinta a las reales a esta mesa de negociación, y a eso hay que prestarle bastante atención, Fernando. Ya.
0: Bueno, yo voy a revisar la cifra este fin de semana, porque qué tipo me dijo que me iba a entregar la cifra, y cuando le dije que le diera, cuando le dije que me entregara la información, salió con que su computador se la había descargado. No mandaron nunca la información, pero yo a ver entregar la cifra, le comento a los sindicatos a ver qué hacemos. ¿Cuál es el rotero a seguir? Porque a nosotros nos pueden engañar, nosotros venimos años en esta lucha, ¿sí o no? Entonces, yo el fin de semana consulto y lo llamo y hago la consulta a ustedes para decirle a ustedes, pues le damos la cosa así como se dieron.
1: Las cifras hay que analizarlas con las realidades, cifras reales. Esa es la obligación que tienen de entregar los funcionarios que están en la mesa. Ya estamos en el final, en el último minuto. Vamos a escuchar la despedida de la doctora Rita López. Pensando, doctora Rita López, que esta semana hay dos jornadas, la de miércoles y jueves, para avanzar en el pliego, así que le escuchamos su despedida.
2: Bueno, muchas gracias a la mesa y a los oyentes por haber permitido que participemos en este programa y haber escuchado por los planteamientos que hicimos. Estamos listos para no solamente trabajar con el pliego, sino también inculcar que este pliego no solamente es de los trabajadores, es un pliego que tiene un corte social, porque necesitamos también beneficiar a las comunidades. Muchas gracias.
1: Perfecto, muchas gracias, doctora Rita López. Fernando, tu despedida en esta mañana.
0: Hombre, muchas gracias por habernos escuchado, y bueno, nos veremos el próximo sábado. Que pasen un feliz fin de semana y Dios me lo bendiga.
1: Perfecto, Fernando Batista Castillo. Ya el doctor Fiverr se retiró por cuestiones académicas, nos ha dicho aquí que está en temas de universidad. Antonio, tu despedida en esta mañana.
3: Dios lo bendiga, gracias por la sintonía, por esa confianza. Les deseo que tengan un feliz fin de semana, dejen que Dios entre en su corazón y aprenderán a ser felices. Dios lo bendiga a todos, nos vemos el próximo sábado.
1: Bueno, con esto terminamos nuestro programa. Esperemos que ustedes sigan en sintonía. Ya viene el programa Impacto con el doctor Carlos Bosa y con Francisco Pérez Ayarza. Manny Fuentes Rodríguez nos acompañó en la parte técnica y de sonidos. Les deseamos a todos feliz fin de semana.
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1: En Colmundo son las 8:59 minutos.
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Gracias, Padre Celestial, Padre amado, por la oportunidad de un nuevo día, por la oportunidad de despertar y abrazar este sábado que tú nos regalas. Gracias por el pan que llega a nuestra mesa. Gracias por permitirnos, Señor, llegar a cada hogar. Por permitirnos elegir el día de hoy para sonreír, para dar gracias, para bendecir a nuestros amigos e incluso a nuestros enemigos. Así iniciamos, como de costumbre, nuestro programa radial Impacto, dándole la honra y gloria al Padre Eterno.

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1: La nota editorial en la mañana de hoy la hemos titulado ¿Quién es quién en el duelo de los opuestos este 21 de junio? Colombia asiste a la madre de todas las batallas políticas. El choque frontal entre Abelardo de la Espriella e Iván Cepeda. Dos visiones de mundo que... Don Carlos, por favor, bájele el teléfono, no se concentra. Por favor, repetimos. Colombia asiste a la madre de todas las batallas políticas. El choque frontal entre Abelardo de la Espriella e Iván Cepeda. Dos visiones de mundo que no admite grises. Por un lado, de la Espriella encarna la estética del poder, autodominándose como un defensor del patriotismo constitucional y del capitalismo de libre mercado, quien ha logrado recoger las cenizas de la derecha tradicional para transformarlas en un movimiento que ha catalogado patriotismo constitucional. Su potencialidad radica en la promesa de seguridad total que resuena con fuerza en una ciudadanía agotada por la criminalidad. Su debilidad, sin embargo, es ese mismo estilo confrontacional que para muchos raya en el radicalismo y que genera vértigo en los sectores moderados del centro. Al otro lado del cuadrilátero, Iván Cepeda se erige como el guardián de la paz territorial y el reformismo social. Su fuerza reside en la lealtad inquebrantable de las bases populares y su coherencia histórica, pero carga con el pesado lastre del desgaste gubernamental y los nubarrones de una paz total que no en los territorios. Mientras de la Espriella propone una patria milagro basada en la mano dura y beneficios tributarios para la era tecnológica, Cepeda apuesta por la consolidación de la justicia social y la economía campesina, con una diferencia que no supera el 2% en la primera vuelta. El balón está en el estadio llamado Colombia y se jugará el segundo tiempo el 21 de junio. Carlos, por favor. Por favor, Carlos Bosa. Queremos hacer un periodismo como nos identifica a nosotros, con profesionalidad, pero ese teléfono no me deja hablar, Carlos, por favor. Vamos a bajarle. Colóquese allá mientras que usted hace su intervención, porque así no podemos, Carlos. No puedo darle porque nuestros oyentes merecen el mayor respeto y usted respeta mucho a nuestros oyentes. Y ese teléfono no me deja concentrar, por favor, Carlos. Se lo agradezco sobremanera, hombre. El balón está en el estadio llamado Colombia y se jugará el segundo tiempo el 21 de junio. Con un partido que inicia a las 8 de la mañana y culmina con el pito del registrador a las 4 de la tarde. El país decidirá si prefiere el mazo de la autoridad o el diálogo de la resistencia. No hay espacio para la indiferencia. Estamos ante un momento históricamente decisivo para el futuro de Colombia. Ha sido nuestra nota editorial. ¿Quién es quién en el duelo de los opuestos este 21 de junio?

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0: 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Son las 9:11 minutos, estamos en Impacto.
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0: Sean todas y todos bienvenidos a su programa radial Impacto. Manis Fuentes en el audio master, la subdirección a cargo de Carlos Arturo Bosa, que hoy está insoportable con ese teléfono. Vamos a tener que ahora que si vuelva a timbrar, Manis me hace favor, ese teléfono lo coloca por allá, por la cocina, por el baño. Porque nos interrumpe el timbre ese, hombre.
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0: don Carlos Arturo Bosa, en la subdirección, dirección general de este servidor, Francisco Pérez Ayarza. Todos miembros del Colegio Nacional de Periodistas, CNP, de la Asociación de Locutores Profesionales de Colombia, Seccional Bolívar, y de la Asociación de Periodistas Independientes de Colombia, APIC. ¿Hay un gol? Sí, señor. ¿Ya hubo el primer gol o hay más gol?
7: El partido de la izquierda y la derecha.
0: Bueno, vamos con el gol.
8: ¡Gol de Colombia! ¡Gol

0: así como usted lo escucha. Gol de Colombia este 21 de junio. El partido por Colombia, el partido que se jugará entre derecha y la izquierda. Colombia decide, Colombia decide este 21 de junio. Este 21 de junio, usted será quien va a pegar, usted será quien va a decidir por este país, porque el voto cuenta. Afición Democrática de Colombia, se juega el tiempo de descuento en el Estadio de la Democracia y el público expectante. En la portería de la izquierda, bajo los tres palos de la justicia social, Iván Cepeda se pone los guantes de la resistencia. Sabe que cada balón que detenga es una reforma que sobrevive y que su arco, el de lo público y lo colectivo, no aguanta un solo impacto más del modelo contrario. En la portería de la derecha, custodiando el arco del orden y la propiedad privada, Abelardo de la Estrella ordena su barrera con mano de hierro. Para él, defender su portería es evitar que el candidato contrario anote el gol, que de acuerdo al ángulo de su posesión en la portería, este al anotar acabaría con la libertad y progreso del país. El balón, que es la voluntad de un pueblo exhausto, rueda por un mediocampo enlodado por poco juego limpio. Los nervios apoderan de la afición asistente al partido por Colombia. La izquierda busca el pase filtrado hacia el futuro de los territorios, mientras la derecha prepara el contragolpe letal para restaurar la paz en confrontación bélica y cero diálogo con los alzados en armas y la criminalidad. El 21 de junio, el árbitro, que es la historia, pitará el final, no habrá prórroga, y el que anote el gol de la victoria se quedará con la copa de un país que reza para que, al terminar el partido, el estadio siga en pie y el triunfo sea de Colombia entera.
1: Ese es el partido que se va a jugar el 21 de junio de este año, don Carlos Arturo. Sí, señor. Se inicia el Mundial de Fútbol, el 11, para elegir a la mejor selección del planeta. En el estadio más grande del planeta, que es llamado Colombia, se jugará el partido de la democracia. Este 21 de junio se dará el segundo tiempo por la copa llamada Presidencia de la República. Se juega el tiempo de descuento en el estadio de la democracia. Dos equipos en contienda. Uno con la camiseta de color izquierdo y la otra con la camiseta de color derecho. En la portería de la izquierda, ya lo dijimos, Iván Cepeda; en la portería de la derecha, Abelardo de la Espriella. El balón de color amarillo, azul y rojo es el pueblo, que rueda expectante por un campo que pueda tener, que rueda en un campo que puede tener baches y lodo. ¿Qué queremos decir con esta metáfora? En ese campo se pueden presentar muchas cosas. Se pueden presentar chanchullos, se pueden presentar desigualdades, se pueden presentar, en fin, muchas cosas.
2: Mucho foul.
1: Así que, don Carlos Arturo Bosa, usted que es un patriota, le damos la más cordial bienvenida a su programa radial Impacto.
2: Somos patriotas, Pacho, porque si hacemos un programa de radio que adquiere una sintonía algo considerable en la ciudad de Cartagena, eso es patriotismo. Eso es patriotismo porque también informamos es la verdad. No entramos en chismes, ni en comentarios inadecuados, ni falta de respeto, ni consideraciones, nada de eso. Eso no juega aquí. Aquí juega el respeto, la seriedad, la responsabilidad con la información y la verdad. Bueno, yo quería hablarle a nuestros oyentes hoy de manera muy general sobre las mejores condiciones para mujeres, jóvenes y militares que organizó el gobierno que ya finaliza. Uno, conquista de las mujeres. 960,000 mujeres recibieron subsidio por 230,000 pesos en el programa Colombia Mayor. Tierra fértil entregada a campesinos, 4,000 hectáreas. Tierras formalizadas, 470,000 hectáreas. pago digno a la fuerza pública, 1,750,905 pesos, aprobó el gobierno el ingreso de los soldados regulares y los auxiliares de policía. Su unificación pasó de 300,000 pesos a 1,750,905 pesos. Reconocimiento al trabajo de las madres cuidadoras. Por fin, después de 40 años de espera, 2,300 madres comunitarias sustitutas y trabajadoras de hogares infantiles tienen garantías laborales. Las vincularon como empleadas públicas con un salario vital de 1,750,905 pesos y todos los derechos laborales. 16,000 mujeres en retiro gozan de un bono pensional permanente de 1,100,000 pesos por su dedicación al cuidado de la niñez. Practicantes de medicina con salario vital, 214,000 millones, lo que destinará el gobierno en 2026 para la remuneración de 7,800 internos de medicina. 2,292,705 pesos recibirán los estudiantes internos de medicina que no recibían antes ningún ingreso durante sus prácticas. Vamos un momentico a la revolución agraria. La revolución agraria la vamos a dar muy rápidamente. Tierras formalizadas, 2,116,000 hectáreas, 575,000 hectáreas para campesinos y 1,540,000 hectáreas para comunidades étnicas. Se compraron 764,000 hectáreas. Se han distribuido 311,000 hectáreas de la siguiente forma. Entregas provisionales, 178,000 hectáreas. Entregas definitivas, 133,000 hectáreas. Hectáreas para campesinos, 206,000 hectáreas. Para firmantes de paz, 5,700. Hectáreas para comunidades étnicas, 104,000. Restituyeron 384,000 hectáreas. Para grupos étnicos, 328,000. Para víctimas del conflicto armado, 56,000. Constituyeron 20 zonas de reserva campesina con 1,129,000 hectáreas. Se han constituido 120 resguardos indígenas, 317,000 hectáreas, 14,451 familias beneficiadas en 25 departamentos. Se ampliaron 88 resguardos indígenas, 803,000 hectáreas adicionales y 41,264 familias beneficiadas en 17 departamentos. Titulación colectiva, 65 consejos comunitarios se repartieron la titulación colectiva. Seguridad alimentaria y producción, 7,500,000 toneladas de alimentos fueron a principales centros mayoristas en el 2025, récord histórico. Territorios campesinos agroalimentarios, 105,000 hectáreas en 36 procesos activos de solicitud. Áreas de protección de producción de alimentos, 198,000 hectáreas y 1,100,000 hectáreas en procesos de protección especial. Exportamos 7 millones de toneladas en el 2025 por valor de $15,300 millones y se produjeron 40 millones de toneladas en el año 2024. Invertimos 22,500,000,000 pesos. Es la mayor cifra en la historia de este departamento. Uribe, por ejemplo, invirtió 2.9 billones. Uribe 2, 6.6 billones. Santos 1, 11.2 billones. Santos 2, 11.5 billones. Y Duque, 9.2 billones. Posteriormente comunicaremos, para continuar con el resto del programa, continuaremos sobre el tema de la recuperación de los trenes y la construcción de los aeropuertos.
1: Queremos darle gracias a todas las personas que se están conectando con nosotros a través de Facebook Live. Germán Estrada, en Zaragoza, España. Un abrazo cordial. A Glory Utria, en Mates, Bolívar. Félix Puello, nuestro querido colega, gran profesional, Ana Evelia Velázquez Velázquez. Muchas gracias, Ana, por estar con nosotros y todas las personas que se siguen conectando. Bueno, Carlos, dijimos que el 21 es el segundo round o el segundo tiempo. Entonces, vamos a darle a conocer rápidamente la hoja de vida de cada candidato. Abelardo de la Espriella, sí, es un abogado con maestría de la Universidad Sergio Arboleda. En 2016, la Universidad Autónoma del Caribe le otorga el título de doctor honoris causa en Derecho. Cuenta con una doble especialización, una de ellas en Ciencias Penales y Criminología de la Universidad Externado de Colombia, la otra en Derecho Administrativo de la Universidad del Rosario. También es Máster Internacional en Derecho de la Universidad Nebrija de España. Además, recibió el título de Doctor Honoris Causa en Derecho de la Universidad Autónoma del Caribe y de Causa Internacional en Derecho de la Federación Iberoamericana de Abogados. Ahora vamos con Iván Cepeda. Es un senador de amplia trayectoria. Se graduó en Filosofía y Teología de la Universidad de Sofía de Bulgaria. Hizo su maestría en Derecho Internacional Humanitario en la Universidad Católica de Lyon, Francia. En su portal web destaca varios de sus reconocimientos como Premio Medalla de la Libertad Roger Baldwin, Premio Franco Alemán de Derechos Humanos Antonio Nariño en 2015. Vamos ahora con la propuesta. Carlos, por favor, denos a conocer rápidamente las propuestas de Abelardo de la Espriella y las propuestas de Iván Cepeda.
2: Bueno. La propuesta de Abelardo de la Espriella, su propuesta se enmarca en una visión de salvar a Colombia de la violencia criminal y la penetración del narcotráfico y las economías ilegales. Para ello, sus enfoques en materia de seguridad se centran en destruir 330 mil hectáreas de coca mediante fumigación aérea, erradicación manual, persecución de capitales narcos, extinción de dominio express, sustitución y extradición. Otra bandera del candidato de la Espriella es recuperar el control territorial, reafirmar el monopolio estatal de las armas, desmontar milicias y poderes coercitivos paralelos, reconstruir y fortalecer la fuerza pública, recuperar el sistema carcelario, destruir economías ilegales.
1: Y también tiene un plan, la anticorrupción, en la que él llama la patria milagro, la creación de un bloque de búsqueda, sí, contra la corrupción dirigido por el presidente, el uso de inteligencia, análisis financiero y policía judicial, extinción de dominio express, reforma de la contratación pública y la persecución de flujos financieros ilícitos. También tiene un plan de choques para la crisis de salud, para el sector de salud de la Espriella propone un plan de choque de 10 billones de pesos, revisión de los ajustes de la unidad de pago por
2: capitación,
1: sí, o sea, la UPC. Restablecimiento del flujo de recursos y recuperar el acceso oportuno a medicamentos y tratamientos. En la misma línea, el plan detalla que se busca fortalecer la medicina en atención primaria, inyectar tecnología a la gestión del sistema de salud, fortalecer la red hospitalaria, dignificar el personal de salud y hacer más eficiente a las EPS. También contempla hacer un arbitraje a los recursos mal administrados por las ADRES y revisar contratos de infraestructura de la salud. Otros puntos clave, estabilizar y refinanciar la deuda pública mediante una gestión activa del pasivo para mejorar el perfil de vencimiento. Ahora vamos a mirar el programa de gobierno de Iván Cepeda, don Carlos Arturo. Bueno,
2: Iván Cepeda busca seguir dando continuidad a algunas reformas impulsadas a lo largo del periodo presidencial de Gustavo Petro. Aborda 11 temas en los que plantea una agenda enfocada en transformación social, paz, reforma económica, lucha contra la corrupción, transición energética y defensa de los derechos sociales. Cepeda ha propuesto lo que llama revolución ética, económica, social, política, democrática y revolución territorial. Lucha contra la corrupción. Iván Cepeda contempla que la corrupción no se concibe como un delito individual, sino que esta opera una macrocriminalidad.
1: Como una macrocriminalidad.
2: como una macro, exactamente, que captura instituciones, distorsiona mercados y despoja comunidades. Por eso asegura que buscará reducir la impunidad actual, que según estima se encuentra alrededor del 94%, e implementará una austeridad republicana como principio de gobierno.
1: ¿Y qué propone contra la corrupción el señor Cepeda?
2: Propone 5 ejes: transparencia y prevención, creación de una unidad de investigación de macrocorrupción en la fiscalía, una instancia de juzgamiento especial para corrupción sistémica, un fondo de reparación de víctimas de la corrupción y hacer presencia en los territorios con mayor impunidad, la cual cuenta con movilización ciudadana. Víctimas de derechos humanos. Las víctimas serían una prioridad en su gobierno y por eso buscará otorgarles garantías al priorizar la verdad, la justicia, la reparación integral, la memoria y la no repetición. También propone que el genocida político cometido contra la Unión Patriótica, comunidades campesinas e indígenas, sea reconocido y que exista una coordinación con el Movimiento Nacional de Víctimas de Crímenes de Estado, debido a que considera que la revolución ética es la base de la reconciliación nacional, pues la paz no lo reduce a lo judicial, sino que se convierte en justicia social.
1: Bueno, son aparte de las propuestas tanto del doctor Abelardo y del doctor Iván.
2: Sí, aquí también hay otra parte que es muy importante. Dice, paz total. El candidato Iván Cepeda asegura que la conclusión de la política...
1: Consolidación.
2: A la consolidación de la política de paz total emprendida por el gobierno de Gustavo Petro será uno de sus principales ejes de su programa. Para ello, plantea fortalecer las negociaciones con grupos armados ilegales y priorizar la implementación completa del acuerdo de paz firmado con las antiguas FARC. También buscará fortalecer los mecanismos de verdad, justicia y reparación para las víctimas en el conflicto armado.
1: Sobre ese particular, Carlos, permítame hacer un pequeño análisis. Aquí hay un choque frontal, totalmente frontal, entre Abelardo de la Espriella e Iván Cepeda. Abelardo de la Espriella se aleja del diálogo con los grupos alzados en armas, con los grupos criminales de narcotráfico. Mientras que Iván Cepeda busca un acercamiento de diálogo con los alzados en armas. Reforzar el tema firmado con la antigua FARC, la paz firmada con la FARC. Entonces, hay dos choques. El uno de confrontación militar y el otro de diálogo. Entonces, la decisión final la tiene la ciudadanía. Si usted decide que de manera bélica, de confrontación militar, se pueden enfrentar estos grupos o con el diálogo se puedan también enfrentar. La decisión está allí. El balón está en el estadio llamado Colombia. ¿Quiénes van a patear ese balón? Usted y nosotros.
2: 22 millones de colombianos.
1: 22 millones de colombianos habilitados para votar.
2: Para votar.
1: Así que la decisión está dada. La decisión la tiene usted en su mente y en su corazón. El modelo de salud que propone Iván Cepeda.
2: Bueno, para reformar el sistema de salud colombiano, Iván Cepeda ha asegurado que se mantendrá el modelo preventivo impulsado por el actual gobierno de Gustavo Petro. Eso significa que se hará énfasis en atención primaria y equipos básicos de salud harán presencia en los territorios. Además, se procurará el fortalecimiento del sistema público de salud y el acceso universal a los servicios médicos.
1: Bueno, usted lo dijo. Y en el tema económico plantea que se lleva a cabo una reforma tributaria progresiva con la que se buscará una mayor inversión social y se fortalecerá la economía productiva basada en el desarrollo rural. Aquí también hay una confrontación. Cepeda propone la productividad basada en el desarrollo rural. El doctor Abelardo propone disminuirle los impuestos a las empresas, quitarle una cantidad de carga tributaria para generar mayor empleo de acuerdo a su propuesta. Entonces son dos enfoques muy contrarios. Carlos, ¿cuánto va a ganar o cuánto? Bueno, hay que empezar desde ahora. ¿Cuánto gana el presidente de la República?
2: El presidente de Colombia tendría un salario mensual aproximado de 52 millones de pesos en el 2026, incluyendo asignación básica, gastos de representación y primas especiales. Detalles del salario presidencial. El salario del presidente se compone de varios rubros. Asignación básica, alrededor de 12 millones de pesos mensuales, equivalente a lo que perciben los miembros del Congreso de la República. Gastos de representación.
1: El presidente recibe doble de los gastos de representación que perciben los congresistas, ¿oyó? Superando los 22 millones de pesos. Prima especial de servicio, aproximadamente de 16.9 millones de pesos al mes. Sumando estos componentes, ¿el ingreso mensual total de cuánto es, Carlos?
2: De 52 millones de pesos. Aunque dependiendo de ajustes adicionales y beneficios, podrá acercarse a los 56 millones. Este cálculo incluye el incremento del 7% aplicado a la asignación básica según los decretos salariales del 2026.
1: Vea la bobadita que se gana el presidente.
2: El vicepresidente.
1: ¿Cuánto se gana el vicepresidente?
2: De manera similar, el vicepresidente tendrá un salario mensual equivalente a 41.3 millones de pesos, distribuidos en asignación básica 11.325.000, gastos de representación 20.089.000, prima de dirección 9.920.000. Contexto adicional, el salario del presidente y vicepresidente se encuentra significativamente por encima del salario mínimo en Colombia, que para el 2026 se fijó en 1.750.905 pesos y se ajusta conforme a la inflación y a los decretos salariales del sector público. Además, estos ingresos están sujetos a descuentos legales como el impuesto y aportes a la seguridad social, por lo que el monto neto recibido puede ser menor.
1: Bueno. Ya ustedes saben cuánto se gana el presidente y
2: cuánto se gana
1: la vicepresidenta.
2: El vice. No se sabe todavía si es hombre.
1: No, pero todavía, actualmente, hasta agosto, la vice se mete en el bolsillo 41.3 millones de pesos. Y el presidente de la República, aproximadamente 56.
2: Con el lapicero en la mano.
1: Vamos al break de comerciales y ya regresamos con todas y todos ustedes aquí en su programa radial. ¡Impacto!
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1: Gracias a todas las personas que están conectándose a esta hora con nosotros a través de Facebook Live en su programa Impacto. Carlos, ¿usted sabe cuánto es el descuento del pasaporte por votar este año? Ah, don Carlos.
2: El presupuesto.
1: No, el descuento del pasaporte. Bueno, le cuento. Con el 10% aplicado, el certificado electoral otorga a los ciudadanos una serie de beneficios que tienen la finalidad de incentivar la participación ciudadana durante los procesos electorales. Ahora, ¿cuál es el descuento que se obtiene al momento de sacar el pasaporte tras presentar el certificado electoral? Como lo establece la ley, este certificado dará un descuento del 10% al momento de expedir el pasaporte, bien sea renovándolo o sacarlo por primera vez. Entonces, el descuento que se obtendría sería el siguiente. En la ciudad de Bogotá, el pasaporte ordinario tiene un valor de 116.600 pesos. El valor con el descuento queda en 104.940. El pasaporte ejecutivo, que es el que usted utiliza, tiene un valor de 256.400. El valor con descuento quedaría en 230.760. Eso en Bogotá. Ahora, en el resto del país, ¿qué valor tienen los pasaportes, Carlos?
2: Bueno, el valor inicial es de 195.600.
1: El pasaporte ordinario.
2: Ordinario, sí. El valor con descuento es de 176.040 pesos. El ejecutivo, valor inicial de 335.400. Valor con el descuento 301.860 pesos.
1: Ahora, ¿cuáles son los descuentos que ofrece el certificado electoral en otros eventos?
2: Bueno, en otros eventos, la prelación, en el caso de obtener un empate en los resultados de los exámenes de ingreso a las instituciones públicas o privadas de educación superior.
1: Si hay un empate entre usted y yo, va a presentarnos a estudiar medicina, por ejemplo. Si usted no votó y yo sí voté.
2: Rebaja de un mes en el tiempo de prestación del servicio militar obligatorio si son soldados bachilleres o auxiliares bachilleres, y de 2 meses si son soldados campesinos o soldados regulares. Beneficios en la aplicación de becas educativas. Predios rurales y subsidios. Espérate, me perdiste la comunicación, me perdiste el dato.
1: Ya, un momentico, se lo coloco en letras más grandes porque lo veo que está patinando ahí con el tamaño de la...
2: Este no ve los lentes que tengo puestos. Y subsidios de vivienda ofrecidos por el Estado en caso de igualdad de condiciones estrictamente establecidas en un concurso abierto. Un tratamiento similar tendría en caso de igualdad de puntaje en una lista de elegibles cuando se trata de un empleo de carrera con el Estado. Los estudiantes de una institución oficial de educación superior tendrán derecho a un descuento del 10% en el costo de la matrícula, según el artículo 1 de la ley 815 de 2003, con lo cual se agregan nuevos estímulos al sufragante. Rebaja del 10% en el valor de la expedición del pasaporte,
1: bueno, hasta
2: que solicite durante los 4 años siguientes a la votación por una sola vez.
1: Ya ustedes lo escucharon. Bueno, todas esas son las ventajas, los beneficios de votar este próximo 21 de junio. Don Carlos, usted tiene ahí algunos tópicos todavía por finalizar en cuanto a los logros del actual gobierno. Usted desea que la ciudadanía...
2: Sí, que la ciudadanía se entere, por supuesto, porque parece que todos no están como suficientemente enterados. De la recuperación de la infraestructura del Estado, por ejemplo. El Estado ha invertido 155 billones de pesos. Ha restablecido el corredor La Dorada-Chiquinquirá, inversión de 3.4 billones en 526 kilómetros. Primera alianza pública-privada de un millón de toneladas de carga movilizadas en el 2025. Tren de Zipaquirá, 49 kilómetros. Zipaquirá, Cajicá, Chía y Bogotá, inversión 15.4 billones de pesos. Regiotram de Occidente, 40 kilómetros, Facatativá, Madrid, Mosquera, Funza y Bogotá, inversión 3.4 billones. Corredor Férreo del Pacífico, 499 kilómetros de mantenimiento, 42 kilómetros de mejoramiento y una inversión de 297 mil millones. Corredor Férreo Bogotá-Belencito, 278.4 kilómetros de mantenimiento con una inversión de 289 mil millones. Aeropuertos, 7 billones para 74 aeropuertos del 2022 al 2026. 18 aeropuertos intervenidos, modernizados y ampliados. Inversión del 2026, 2.13 billones. Seguridad aérea, 7 nuevos radares. Vías. Vía Pasto, El Estanquillo. Se invirtieron 1.13 billones de pesos. Vía El Estanquillo, Popayán. 250 kilómetros, 9 billones de pesos. Variante Ciénega Magdalena. Se invirtieron 410 mil millones de pesos, inaugurada en diciembre de 2026. Vías regionales y caminos ancestrales intervenidos. 8.600 kilómetros intervenidos. Vías primarias no concesionadas. 323 kilómetros mejorados. Vías principales no concesionadas y rehabilitadas y mantenidas. 1.600 kilómetros. Vías terciarias, mejorado el gobierno 3.702 kilómetros, beneficiados 300 municipios. Caminos comunitarios de la paz total, se invirtieron 555 mil millones en 2.200 convenios.
1: Bueno, eso ha sido algunos de los logros del actual gobierno. En
2: el próximo programa seguimos con...
1: Así como se dan a conocer las falencias, los errores, también hay que dar a conocer las cosas buenas que se han logrado. Eso hace parte de la imparcialidad, imparcialidad periodística.
2: Me parece importante, Pacho.
1: Dele rapidito que se nos coge el tiempo.
2: Incremento del salario mínimo. En el 2017, el presidente Santos lo incrementó en 5.9%. En el 2022, el presidente Duque lo aumentó en el 10.7%. Y en el 2026, el presidente Petro lo aumentó en el 23%.
1: Duplicó el porcentaje, sí, del presidente Duque.
2: Eso ayuda a reactivar la economía. Lo que pasa es que como hay una teoría contraria de economía, dicen lo contrario, pero de todas maneras, la gente con plata en el bolsillo compra más, mueve el mercado y se generan más ingresos por todos lados.
1: No, y expertos en economía han señalado que de cada 10 ciudadanos colombianos, uno recibe el salario mínimo. Entonces, ¿cuál es el problema?
2: Estamos todavía distantes.
1: Bueno, Carlos, usted que le encantan las cosas curiosas, siempre vive curioseando, moviendo en los baúles, buscando cosas.
2: ¿Qué tiene por ahí?
1: Deme las curiosidades que tenemos para hoy.
2: ¿Son electorales?
1: Curiosidades electorales, usted lo dijo.
2: Sí, señor. Voto obligatorio extraterrestre. Los astronautas de la NASA pueden votar desde el espacio mediante un sistema de correo electrónico seguro. O sea, ahí no hay chance de fraude.
1: Ajá.
2: El candidato rinoceronte. En 1959, los habitantes de Sao Paulo, Brasil, le dijeron al rinoceronte cacareco del zoológico local como concejal a modo de protesta masiva contra la corrupción. 3. Tinta indeleble colombiana. En Colombia se usó tinta roja en el dedo hasta el año 90, hasta 1990, para evitar que la gente votara dos veces.
1: Oye, con todo eso, un paréntesis, con todo eso hacían fraude.
2: Sí. 4. Elección con canicas. En Gambia, los ciudadanos votan depositando canicas de vidrio en tambores metálicos de diferentes colores por candidato. Candidato inanimado. En 1967, una marca de polvo pedial. Uh-huh. Para pies, llamado Pulvapiés, ganó la alcaldía del puerto de Picuaza en Ecuador. Voto obligatorio penalizado. En Australia, no votar sin una causa justa conlleva a una multa económica directa del Estado. La cuna del voto femenino, Nueva Zelanda, fue el primer país autogobernado en garantizar el voto de las mujeres en 1893. El tarjetón más largo. Colombia estrenó en 1990 el tarjetón electoral, eliminando la vieja práctica de que cada partido repartiera sus propias papeletas. Abstención histórica. Colombia tradicionalmente registra niveles de abstención cercanos al 50%, siendo uno de los más altos de la región. Elección por sorteo. En la antigua democracia de Atenas, la mayoría de los cargos públicos se elegían al azar y no por votación.
1: Bueno, no, así fue aquí. Durante mucho tiempo se elegían los cargos de alcaldía y gobernación.
2: Sí, sí.
1: De acuerdo a la voluntad del presidente de turno, presidente de la República de turno. Y en la época en que se votaba, ensuciándose el dedo
2: con la tinta, ¿no?
1: Con tinta roja.
2: Después fue tinta azul.
1: Y después fue tinta azul. Con todo eso hacían fraude. Personas que votaban 10 veces con el dedo pintado.
2: Pero había facilidad. Ahora no,
1: había mucha facilidad. Y hoy que hay más control, perdón,
2: ya
1: se siguen haciendo fraudes.
2: Pero fraude no lo hacen en la calle, sino en la Registraduría Nacional del Estado Civil.
1: Exacto. Allí, por eso es que los partidos, cada militante busca a su mayor alfolí, cuando estamos hablando ya de juego de... para que esté pendiente. Ahora en el caso de Iván Cepeda y Abelardo...
2: Ahí descubrieron algo, ¿no?
1: Han dicho miembros del pacto histórico que van a soltar la bestia. La bestia es Benedetti. Y él mismo lo ha dicho... que él es la bestia.
2: La bestia y lo mismo que...
1: La bestia para cuidar sus votos, bueno.
2: El ex senador caleño, vallecaucano, Roy Barreras. Y Cristo, vienen varios políticos de trayectoria, ¿no? Electoral reconocidísima.
1: Carlos, hoy es 6. Estamos a cuántos días, 21, el próximo...
2: 15 días.
1: Estamos el domingo, este no, sino el que viene más arriba.
2: 15 días de
1: elección. El domingo que más arriba son las nuevas elecciones.
2: Lo que pedimos es que gane el mejor, que hagan los debates como deben hacerse y que mejoren el vocabulario. Bueno, sobre todo...
1: La confrontación,
2: sobre
1: hombre.
2: Sobre todo Abelardo de la Estrella, que se ha vuelto como agresivo y guapo y cosas de esas. Y este país no aguanta eso.
1: Ya esas confrontaciones
2: esas confrontaciones no.
1: Sean guapos en sus planteamientos.
2: En sus planteamientos y en sus ideas y en sus, sí, pero no en esas demostraciones de fuerza y de poder y tal, eso no juega aquí.
1: Y mostrar pene, eso no es lo adecuado. No. Bueno, señoras y señores, hemos llegado al final agradeciéndole una vez más a todas y a todos ustedes que se conectaron por Facebook Live, invitándoles cordialmente a una nueva programación, a nuevo programa. José Salas Ospino, bueno, se conectó ya al final. Muchas gracias por conectarse con nosotros, por estar con nosotros. Ana Evelia Velázquez, Oscar Terán Arrieta, muchas gracias. A Glory.

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1: En Colmundo son las 9.

0: 59 minutos.
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0: En Colmundo son las 10:32 minutos.
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1: En Colmundo son las 10:59 minutos.
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4: Señoras y señores, un gusto saludarlos. Es sábado. Y aquí estamos cumpliendo esta cita infaltable e imperdible como desde hace 21 años en nuestro programa Realidades de la Federación Verdad Colombia. Análisis y reflexión de los temas de la actualidad nacional e internacional con grandes profesionales. Bueno, es puente festivo. Mucho cuidado, por favor, en las carreteras cuando viajen. Hagan una parada técnica, descansen, compartan con la familia, tomen cafecito. Recuerden que alcohol y gasolina no es una mezcla que nos lleve de la mejor manera. Mucha responsabilidad en este viaje y pasen muy bueno este fin de semana y quédense escuchando nuestro programa. Hoy tenemos un invitado muy especial, estará con nosotros el doctor Rolando Escarpontries y con él vamos a hablar de un tema bastante importante. Vamos a hablar del resumen de la situación política y social de Bolivia a esta fecha, la crisis política, la situación social, la situación económica, qué puede pasar. Bueno, básicamente ese es el tema, uno de los temas, Bolivia. Y el otro es hacer el análisis de esta primera ronda electoral y qué nos espera para esta segunda vuelta en Colombia, qué puede pasar con los candidatos. Este y otros temas vamos a desarrollar el día de hoy. A ustedes, invitarlos para que nos acompañen a nuestro programa Realidades, tiempo de análisis y de mucha reflexión. Un abrazo para todos.
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5: Como estaba anunciado, comenzaron, después de la primera vuelta electoral, los desmanes violentos ocasionados por hordas de jóvenes, pertenecientes muchos de ellos, a lo que se conoce como primeras líneas. La excandidata por el Centro Democrático y perdedora en la jornada del 31 de mayo, Paloma Valencia, denunció que los desmanes ocurridos en Bogotá, Cali y Medellín, cometidos supuestamente por grupos de estudiantes, seguidores del Pacto Histórico, tuvieron como propósito promover un estallido social de cara a la segunda vuelta. Hay que recordar que el Tribunal Superior de Bogotá determinó que la expresión estallido social, acuñada durante las protestas de 2019 y 2021, corresponde realmente a actividades violentas realizadas por grupos de vándalos con apoyo de organizaciones ilegales o incluso terroristas. Los hechos de esta semana se parecen mucho, porque fueron realizados por encapuchados que cometieron algunos actos de vandalismo. Paloma Valencia mencionó los hechos que se vieron en la Universidad Nacional en Bogotá el 30 de mayo. Dijo: grupos estudiantiles realizaron asambleas y marchas hacia el centro con consignas de fraude y apoyo a Cepeda que derivaron en disturbios, enfrentamientos y daños a bienes públicos. Con relación a Medellín, Paloma mencionó que la Universidad de Antioquia debió ser evacuada el 3 de junio por la detonación de artefactos explosivos improvisados por la presencia de personas encapuchadas. Dijo: más de 40 encapuchados se tomaron el campus central, lanzaron papas bomba, generaron pánico y obligaron a evacuación masiva, suspendiendo actividades académicas. Y con relación a Cali, la senadora manifestó que el 2 de junio, la Asamblea Estudiantil de la Universidad del Valle decretó un paro indefinido hasta el 23 de junio, después de la segunda vuelta, suspendiendo clases y afectando la educación de miles de estudiantes. Todo en respaldo a Cepeda, dijo Paloma. Estos desórdenes coinciden con la declaración de Gustavo Petro de no aceptar los resultados electorales de primera vuelta, aunque todas las autoridades nacionales y extranjeras que participaron directamente o como observadoras en la jornada manifestaron que las elecciones fueron transparentes. Esta posición de Petro es muy peligrosa porque sugiere cómo será su reacción luego de la segunda vuelta en caso de que su candidato Iván Cepeda pierda, lo cual es muy probable de acuerdo con los resultados de la primera y con sondeos recientes. Esto pone a Colombia en una crisis democrática similar a la de Venezuela, pues allá Maduro tampoco reconoció los resultados electorales legítimos. Donald Trump manifestó su apoyo a la candidatura de Abelardo de la Espriella, lo cual fue muy criticado por Petro y por Cepeda, acusando al gobierno de Estados Unidos de intervenir en la política de Colombia. Olvidan que Petro ha intervenido de manera similar en Argentina, Perú, Bolivia, Venezuela e incluso en Estados Unidos. Congresistas estadounidenses han advertido que observarán muy de cerca la segunda vuelta electoral en Colombia y no dudarán en solicitar la inclusión en la lista OFAC y el retiro de visas para quienes pretendan alterar el desarrollo normal del proceso electoral, incluso mediante la compra de votos. Durante la semana las cosas se complicaron aún más para Petro, pues la Procuraduría comenzó a sancionar funcionarios de su gobierno por participación indebida en política, y los miembros de la Comisión de Acusaciones, Wilmer Carrillo y Gloria Arizabaleta, pidieron llamar a Petro a indagatoria por la presunta violación de topes de financiación en su campaña a la presidencia. Los dos representantes advierten que, aunque la gerencia de la campaña estuvo a cargo de profesionales especializados, la responsabilidad en calidad de garante era del candidato. Según la Constitución Nacional, esto implicaría el retiro del cargo de Gustavo Petro. Hay que esperar la decisión de la sala plena de la Comisión de Acusación. Para Realidades, Carlos Sierra.
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5: Hoy está con nosotros en Realidades el doctor Rolando Descarpontier Arteaga. Él es ingeniero boliviano, ha sido periodista, ha sido político, dentro de su carrera, pues también experiencias en el campo empresarial. Hoy, pues además de combinar esas actividades, está dedicado al análisis y es un experto en estos temas políticos, tanto en su país, Bolivia, como en el continente. Él maneja su horario, su jornada entre Bolivia y Colombia, lo cual lo hace un experto conocedor de la situación colombiana también. Le damos un saludo muy cordial, doctor Rolando, ¿cómo está usted?
8: Querido Carlos, muchísimas gracias por la invitación, un abrazo grande a la gente que los escucha.
5: Bueno, a usted muchísimas gracias por aceptarla y queremos aprovechar en este programa su experiencia, no solamente en el campo político, sino económico también, y como empresario, para que más adelante nos comente cómo ve usted la situación en su país, y en el continente, en Colombia también. Quiero comenzar por una noticia muy preocupante que trajeron los medios hace un par de semanas y tiene que ver con una amenaza de golpe de Estado que se estaba fraguando en Bolivia, aparentemente por unas revueltas internas, por falta de combustible, unas protestas por las crisis económicas del país. Sin embargo, Christopher Landó, el subsecretario de Estado de Estados Unidos, manifestó que esto era financiado por alianzas entre la política y el crimen organizado, en este caso no solamente en Bolivia, sino en toda la región. Comencemos por allí, doctor Rolando. ¿Cómo ve usted estos intentos de golpe o de revueltas en Bolivia, en su país, y de pronto la proyección que esto podría tener hacia la región? ¿Cómo lo ve, doctor Rolando?
8: Claro que sí, con mucho gusto. En realidad, vamos a empezar por el tema de Bolivia. ¿Qué es lo que realmente pasa en Bolivia? Y después vamos a ver cómo se refleja eso a nivel regional. El tema de los golpes de Estado, Bolivia es el país que más golpes de Estado tiene en Latinoamérica, pero ya en la época democrática, finales de los años 70, básicamente inicio de los años 80, el grupo social que siempre ha amenazado con revueltas, con guerra civil, con golpes de Estado, que piden que se retire al presidente, viene la presión de la parte andina. Es un movimiento indígena muy fuerte, que ese movimiento indígena nace en realidad durante la Guerra de Independencia. Se frustra luego de ganar la independencia porque se ven relegados hasta más o menos la Revolución de 52 con Víctor Paz Estenssoro, que ganó democráticamente, pero se apoyó en ello, invadió el Oriente, una guerra civil cruenta contra el Oriente boliviano. Y ahora, después de haber tomado y probado el poder directamente de la mano de Evo Morales, ¿qué es lo que ha hecho Evo Morales con lo que son los sindicatos, la Central Obrera Boliviana, los cocaleros del Chapare, de los Yunga? Es dejar hacer al narcotráfico, al contrabando, prebendas estatales en la forma de regalar edificios, vehículos, todo eso. Entonces, cada gobierno intenta cortarle eso a ese grupo humano, se dan estas revueltas y amenazas de golpe de Estado. Más allá de los problemas que hay entre facciones y partidos políticos entre izquierdas y derecha. Si a ese grupo humano la derecha le ofrece lo que Evo ahora no le puede dar, van a irse para ese lado. Esa gente no tiene tanta ideología. El indigenismo es algo más de izquierda que de derecha, pero son pragmáticos. Y ahorita lo que está sucediendo es que el gobierno ha invitado a la DEA, a Bolivia, a que regrese. Entonces el narcotráfico, que estaba institucionalizado con Evo Morales y con Arce Catacora, se ve amenazado. Cuando se habla de regularizar el tema de impuestos, regularizar la economía, los contrabandistas se ven amenazados. Entonces, grupos de poder que se afianzaron con la doctrina del socialismo del siglo XXI, mal llamada izquierda, porque para mí de izquierda no tiene nada, es puro oportunismo y narcotráfico, ahora se ven amenazados con todas estas reformas que se quieren hacer y exigen. Exigen no solamente que se lo deje ser, de una manera indirecta, sino que también exigen el retorno de los bonos que daba Evo Morales, pero es que ya no hay dinero para regalar. Exigen también que se regularice el tema del combustible. El problema es que también el gobierno de Arce Catacora, los últimos números que largó, es que cada año se gastaban más de $1,000 millones en subvencionar el petróleo, los hidrocarburos, sobre todo gasolina y diésel. Entonces, no hay. Para seguir en esa fiesta del socialismo del siglo XXI, no hay. No alcanza. Ellos saben que no alcanza y es la trampa perfecta del socialismo que se la pusieron a Milei también. Él ha sabido manejar la economía, gracias a Dios. Y la trampa en Bolivia está en plena acción ahorita. Deshicieron la economía del país, entra un gobierno de centro-derecha, porque no es de derecha, es de centro-derecha, intenta hacer un cambio, pero no tiene las herramientas. Y como no tiene las herramientas, le empiezan a echar la culpa de todo, olvidándose que lo que se sufre ahorita es producto de las acciones del socialismo del siglo XXI. Golpe de Estado, puede que haya, o lo van a intentar al menos, y con esto cierro la respuesta, pero va a ser un golpe blando, por medio de presión social, pocos muertos, no va a haber un enfrentamiento como tal, y puede ser que salga. El gran problema es que si sale ahorita, quien asume es un payaso en toda la palabra, que es el vicepresidente, pero tampoco hay mucho que reclamar, porque quien lo eligió para la dupla fue el propio Rodrigo Paz, que está de presidente. No se queje si es usted quien lo eligió. Y este señor, el capitán Lara, tiene un pasado bastante oscuro y abiertamente ha dicho que él va a regresar al socialismo del siglo XXI, a todo lo que se hacía antes. La pregunta es, ¿con qué dinero? Esa es la situación. ¿Y qué repercute a nivel regional? Yo creo que son los coletazos del socialismo del siglo XXI, que vuelvo y repito, no tiene nada que ver con lo que deberían ser los postulados de una izquierda sana. No lo tienen. Es puro oportunismo, puro arribismo y narcotráfico, corrupción, todo lo malo. Entonces, son coletazos que están acabando, porque Venezuela está en las últimas, Bolivia está cayendo en ese sentido, Perú ya cayó también, Argentina cayó. Yo creo que la izquierda que gobernó con el socialismo en el siglo XXI fue un pésimo ejemplo. Muy pésimo ejemplo. Yo considero que acá en Colombia Petro tuvo, y quién sabe si todavía tiene la oportunidad de desligarse de esa mala izquierda y ser algo diferente. Vamos a ver qué pasa en segunda vuelta. Si bien se da un giro a la derecha, desde mi punto de vista como analista, en algunas ocasiones la derecha puede irse muy al extremo y ser más dañina de lo que se espera. Yo, el tema de Colombia es un tema muy particular y muy candente, que lo tocamos más adelante.
9: Sí, señor. Doctor Rolando, qué gusto saludarlo. Siempre bienvenido a esta mesa de trabajo. Dejemos ahí un poquitico a Colombia, ya volvemos, como dice usted, con este tema. Pero volvamos allá a Bolivia, a su tierra querida. Y más que un hecho aislado, como usted lo dice, ese intento de golpe en Bolivia, ese golpe de Estado, ese golpe blando, esa es la tormenta perfecta, podemos decir, esa crisis económica, esa fractura política entre Luis Arce, Evo Morales, un reciente desgaste de las instituciones democráticas. Usted dice que puede haber un golpe blando. Pregunta del millón. ¿Cómo recuperar, cómo el presidente podría o qué tiene que hacer para recuperar la institucionalidad en este momento y generar un ámbito más de paz y más tranquilidad?
8: No, esa posibilidad no la hay. No la hay porque es algo que se viene analizando ya desde el 2018 más o menos, se lleva tiempo en ese análisis. Son diferencias irreconciliables. Yo no hablo de recuperar la institucionalidad. Las leyes, normas y la constitución son la institucionalidad. Y lo que tiene que hacer el gobierno de Rodrigo Paz, y hasta ahora se niega a hacerlo, es aplicar la constitución y aplicar las leyes. Nada más. Pero no lo hace por miedo a la presión social. Porque quienes lo están presionando a él es la gente que, en teoría, votó por él. Todo lo que es la parte andina votó por él, y son los mismos que lo están presionando ahorita para que haga esas cosas o para que renuncie. Entonces, esa ideología indigenista, estatista de los Andes no funciona. Y es un contrapeso a las ganas que tiene la parte de los valles y sobre todo el oriente de que haya una iniciativa privada más fuerte y con responsabilidad social, obviamente, que eso lo ha demostrado Santa Cruz con saciedad. Hay capitalismo, pero un capitalismo responsable. Entonces hay esa diferencia grande. Él no se anima. O sea, quiere institucionalidad, aplique la ley y la constitución. ¿Qué quiere decir eso? Meta presos a todos. Ya hay muertos en los bloqueos, enfermos que en ambulancia que no pudieron pasar para llegar al hospital y han muerto. Ya hay. Eso es una salvajada. Para mí llega a ser un crimen de lesa humanidad. No es masivo, son pocos, pero ya te das cuenta de a dónde llega. No les interesa la vida. Hay un video donde uno de los bloqueadores dice que se muere el enfermo. Así. Porque esa gente es dura de cabeza. No es racismo, y a mí me disculpan, pero lamentablemente el indígena en Bolivia, en la parte andina, tiene una limitación. Es una cabeza muy dura, no razona del todo, no razona, no ve la razón. ¿Qué necesidad de dejar que muera un enfermo? ¿A quién le cabe eso en la cabeza? Le duela a quien le duela, y no es racismo, pero así son las cosas. ¿Quieren institucionalidad? Aplique la ley, métanos presos. ¿Tienen miedo a que entren a La Paz, que bombardeen, que dinamiten, que es una realidad? Ya lo han hecho, ya han dinamitado La Paz. Hay una solución a eso que se ha propuesto. Me preguntaron hace unas 2 semanas qué opinaba de eso. Trasladar temporalmente la sede de gobierno a Santa Cruz. Uno, le queda muy lejos a los indígenas de los Andes llegar hasta Santa Cruz para intentar hacer bloqueo y marcha. Y es extremadamente peligroso para ellos el intentar bloquear Santa Cruz. Porque Santa Cruz, si en algo se ha destacado, es que no permite los bloqueos. Si no va la policía, la gente se organiza, va y desbloquea. Si quiere hacer marcha, hágala. Quiere protestar, proteste, pero a mí no me bloquea.
10: El gobierno de Bolivia había expulsado a la embajadora de Colombia precisamente por unas declaraciones del presidente Gustavo Petro, considerándolas que se estaban metiendo en la política interna boliviana y que estaban endosando el movimiento político desestabilizador de la democracia, digamos, que lo estaban justificando. Como respuesta, el gobierno colombiano también retiró al señor Ariel Percy Molina Pimentel, que era el encargado de la oficina de la Embajada del Estado. Esto pues se da precisamente por esta situación de injerencia de Gustavo Petro a través de sus comentarios en la política boliviana. Pero bueno, esto mismo ha sucedido ya no solamente en su país, en Bolivia, sino ha sucedido también en Perú, ha sucedido incluso en Estados Unidos. Recordemos el episodio del megáfono en Nueva York cuando Gustavo Petro llamó a los soldados estadounidenses a desobedecer las órdenes de Donald Trump y atender a lo que les dijera su sentido humanitario. Pero esto, hacerlo con un megáfono en Nueva York, pues es realmente comprometedor, y así pues han resultado las relaciones entre Colombia y Estados Unidos. Pero digamos que el hecho que hay hoy en día entre Colombia y Bolivia pues muestra precisamente lo que es el reflejo de las relaciones internacionales de Gustavo Petro, y sobre todo con sus países cercanos, amigos. ¿Cree usted, doctor Rolando, que esta situación de, llamémosla así, ruptura, puede durar en el tiempo, o muy probablemente Gustavo Petro puede retroceder en sus comunicados, en sus manifestaciones sobre la situación en Bolivia, y tanto se pueda reversar estas decisiones? ¿Cómo lo ve usted, doctor Rolando?
8: Ya Gustavo Petro está al final del mandato, ¿no? Son meses lo que le quedan, es casi nada lo que le va a hacer. No creo que vaya a retroceder en lo que hizo con el encargado de la embajada de Bolivia. Ya faltando meses, no creo que vaya a bajarle el tono a los comentarios que ha hecho. Para mí ha sido un error totalmente innecesario lo que hizo en Nueva York. Un error totalmente innecesario el comentario respecto a Evo Morales en Bolivia. Y eso es lo que le está cobrando y pasando factura a Cepeda. Yo tenía fe, y como lo he dicho abiertamente en el programa, tenía fe en que Cepeda no cometa los errores de Petro y se dé continuidad a un plan que, si bien incomoda a un grupo poblacional en Colombia, es un plan necesario para equilibrar un poco la situación en Colombia. Yo lo veía así, y más aún ahora que ves el tema de la estrella, que después lo tocaremos. Pero no, yo creo que de todas maneras, no importa quién gane las elecciones, la segunda vuelta en Colombia, se restituyen las relaciones, porque ya es un nuevo presidente, sea Cepeda o sea de la estrella, inmediatamente se restituyen las relaciones. Creo que es en agosto que asumen, hasta fin de mes está todo saneado en ese sentido, porque ya no es Petro, sería Cepeda o sería de la Espreña, y dar continuidad a las relaciones. Hay tanto por hacer entre Colombia y Bolivia, tanto potencial de coordinación, que se necesita que en ambos extremos, Colombia al norte y Bolivia en el sur, en lo que es la Comunidad Andina de Naciones, se tengan gobiernos que se entiendan, se respeten, se toleren y se colaboren.
9: Claro que sí. Doctor Rolando, hablemos ahora sí, ya que entramos en materia. Esperemos que todo el bien posible para su tierra natal, para Bolivia, que de una u otra manera todo vaya resurgiendo como tenga que ser y en el momento que deba ser. Y nos quedamos un poquito aquí en Colombia y hablemos primero de esa primera vuelta. Obviamente, como usted lo decía, obviamente el resultado fue adverso para el candidato del presidente. Si bien no habíamos visto un fenómeno desde hace muchísimo tiempo, tal vez desde el gobierno del presidente Uribe, que un candidato generara tanto fervor, tanto nacionalismo, tanta patria como lo es Abelardo. Obviamente usted refiere que sí, es la otra extrema, la extrema concentrada. Pero ¿no cree usted que el país está cansado? ¿Está cansado del derroche? ¿Está cansado del gasto? ¿Está cansado de la inseguridad? ¿Está cansado de que no vea la salud? ¿Está cansado de que jueguen con sus ahorros pensionales? ¿Está cansado de que prometieron un cambio y el cambio nunca llegó? Y entonces por eso tal vez se avista una nueva oportunidad y el péndulo tiende a girar hacia otro lado.
8: El péndulo, hay que ver qué es lo que representa en realidad. Si tú ves ¿cómo es que se llama? Gustavo Petro, cuando él ganó las elecciones, tuvo un porcentaje importante en primera vuelta, más del 40%, un poquito por encima del 40%. Había una concentración de voto en él porque había un cansancio en la derecha. Pero con la gestión que ha hecho Petro, digan lo que digan los petristas, digan lo que digan los uribistas, tuvo sus altos y sus bajos. Hay cosas positivas, hay cosas negativas. No tuvo control del Congreso, no pudo hacer todo lo que él hubiera querido. Ahora, ¿eso es bueno o es malo? Hay que saber preguntarse. Si que él no tenga todo el Congreso, ¿fue bueno o fue malo? ¿No? Pero ¿cuál es la situación? Ahora ves que surge una derecha que casi que gana en primera vuelta. Otra vez el pueblo se polariza totalmente. Cuando el pueblo se polariza, es porque está buscando equilibrio. Se estaba en la derecha, se dieron cuenta que el uribismo había cometido demasiados pecados. No voy a decir errores, porque en política son pocos los errores, más bien son muchos los pecados, porque se hace conscientemente. Se van a la izquierda. Tienen una esperanza en Petro. Para mí, el problema de Petro fue que él se olvidó que en política hay dos factores importantes. Primero, hay que quitarle el discurso al rival. Si el rival promete economía en salud, usted prometa más en lo mismo, quítele el discurso. Pero él no quitó el discurso. Se apoyó en el socialismo del siglo XXI, pese a la corrupción, a los asesinatos, al narcotráfico. Él debió diferenciarse y decir, soy de izquierda, pero soy otro tipo de izquierda. No comulgo con el socialismo del siglo XXI. No lo hago. Él tuvo sus motivos para apoyarse, tal vez para tener un poco más de soporte, de apoyo. Se equivocó. Y la factura le está pagando Cepeda. La gente se da cuenta de ese error. Y se va para el otro lado, para la derecha. Segundo error. En política no cuenta lo bueno que se hace. Porque cuando uno va al cajero a sacar dinero, uno no le aplaude al cajero porque para eso está. Es mi dinero, no tiene por qué aplaudir al cajero porque para eso está. Cuando un político hace algo bien, no se le aplaude. La gente no aplaude porque para eso se lo eligió y para eso tiene un salario. Lo único que pesa en política y define lo que va a pasar son los errores. Y los errores de Petro están pasando factura. Ahora, ese movimiento extremo hacia una derecha tan concentrada en la imagen de Abelardo de la Estrella, para mí, me parece que es el mal peor. Ligeramente peor de lo que pudiera ser un Cepeda. ¿Por qué? Porque el perfil psicológico de Abelardo de la Estrella es muy parecido al de Donald Trump en el sentido de que él va al poder por el poder, no va al poder con un plan de gobierno y con la idea de servir al pueblo. Va para demostrar a su ego que él fue presidente de Colombia y que logró ser presidente de Colombia y dominar gente, mandar gente. Ese es el peligro. Yo lo digo muy abiertamente. Es el perfil psicológico como ser humano de Abelardo de la Estrella lo que puede ser un peligro para Colombia. Miremos Estados Unidos, la política interna en Estados Unidos, todos los problemas que está causando el ego de Donald Trump. Vean lo que pasa con el ego de Donald Trump en la política interna, cómo afecta al americano de a pie en su tierra, es algo muy parecido con lo que puede suceder con Abelardo de la Estrella. A no ser que al último momento él decida rodearse de gente que lo asesore y piense en cómo hago patria y no cómo hago plata.
10: Pero fíjense que Gustavo Petro ha manifestado que si le quitan el gobierno, vendrá por el poder. No quiso aceptar el resultado electoral de la primera vuelta. Claro, la mayoría de las encuestas daban como ganador en la primera vuelta a Cepeda, su candidato, y como fue de la Espriella, el opositor, el que ganó, entonces no quiso aceptar ese resultado. Eso ha sido criticado no solo a nivel nacional por todos los que han tenido que ver con el tema electoral, las instituciones del Estado, las mismas empresas. Y en general, pues grandes sectores de población han estado muy críticos contra la posición de Gustavo Petro. Pero además a nivel internacional también, Estados Unidos incluso le ha exigido al gobierno colombiano que respete los resultados electorales y que no se le ocurra intervenir ni con compra de votos ni con ningún tipo de actividad ajena a las reglas principales electorales en los resultados finales. Esto, pues no, digamos, no llevaría a nuestro país en este momento a estar en una situación como la que vemos en Venezuela, en la cual Maduro se robó abiertamente las elecciones, no quiso aceptar los verdaderos resultados electorales. Y miren las consecuencias. Después de las amenazas de Estados Unidos, tuvieron que intervenir y vea cuál es la situación hoy en día, tanto de Maduro como de Venezuela. ¿Cómo ve usted este paralelo, doctor Rolando?
8: No existe ese paralelo desde mi punto de vista, porque Maduro tenía un poder absoluto. Podía hacer lo que él quería y lo hizo. ¿Pagó el precio? Sí. Pero acá Petro no tiene el dominio del Congreso. Y el nivel de criterio del pueblo colombiano considero que es de los más altos de Latinoamérica. Y hay mecanismos. Para empezar, Petro es quien está en función de gobierno. Él como gobierno no puede intervenir en las elecciones. Hay mecanismos para hacerlo. Él como persona, como presidente, no. Tiene que recurrir a los mecanismos legales. Por un lado eso. Por otro lado, dentro de lo que son mecanismos, la propia base del petrismo, para mí no me gusta hablar de petrismo, uribismo, cepedismo, no le veo sentido a eso, pero la base de votantes de Cepeda, creo que es mejor expresión, tiene los mecanismos para hacerlo, de ver la votación, reclamar en mesa, hacer todo el tipo de procesos que se tengan que hacer para la revisión de voto. El pueblo, yo sé que la gente que tiene ese fervor y se ve tanto en izquierda como en derecha, van a vigilar el voto y van a cuidar el voto. Esa va a ser la instancia donde vaya a dirimirse todo. Por más que Petro quiera o la derecha quiera o Estados Unidos quiera meterse, yo considero que con el nivel de criterio que yo he visto aquí en Colombia, va a ser el pueblo el que va a analizar, va a agotar todos los mecanismos para ver los votos y al final lo que se acabe viendo, ambos bandos lo van a aceptar. Yo veo que eso es lo que va a suceder. ¿Quién va a ganar? Vamos a ver. Está difícil en segunda vuelta. ¿Quién sabe? La gente reflexione, tal vez ven que exageraron en primera vuelta. Es tan difícil como este, un pueblo muy, muy polarizado, pero también con ansias de estabilidad. Lamentablemente Uribe o el uribismo no estuvo a la altura. Se cometieron demasiados excesos. En el tema del petrismo tampoco se estuvo a la altura. No se rodeó de la gente adecuada a nivel de política internacional, que es lo que finalmente le ha pesado. Y ojalá el próximo gobierno le quite el discurso al oponente y unifique el país. Ojalá.
9: Claro. Sí, señor. Volvamos un poquito al tema de las elecciones el domingo. Y cuando se dieron los resultados, que salió el registrador a dar ese parte de cómo estaba en ese momento, cómo quedaban las cuentas en ese momento, también salió el procurador Gregorio El Hash y envió un mensaje a los colombianos y obviamente al presidente Gustavo Petro, que no existe en el ordenamiento jurídico colombiano ninguna disposición que le otorgue al presidente competencia funcional para decir o no la aceptación de la etapa del preconteo y el escrutinio. Él no es quien para decir si hubo o no hubo fraude. Obviamente, y luego sale el gobernador de Antioquia y emite el siguiente comunicado. Dice, el presidente está cambiando el orden constitucional que le permite hacer política por el candidato del establecimiento público. No hay quien regule estas situaciones en Colombia. ¿Cómo ve usted esto, doctor Rolando?
8: Son los últimos coletazos, ¿no? Ya cuando se hace el balance al final de la gestión, se ven los errores que se cometieron y cómo esos errores están pasando factura. El desespero causa ese tipo de errores, que es lamentable, la verdad. Y lo único que hace es darle la razón al oponente. Y es lo que yo digo, no entienden que hay que quitarle el discurso al oponente. No lo hicieron en 4 años, no lo van a hacer ahorita, y la desesperación empieza a pesar más que la razón.
4: En Realidades, hacemos una pausa para darle paso a nuestros patrocinadores comerciales y ya regresamos.
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4: Regresamos después de una breve pausa y continuamos en nuestro programa Realidades con nuestros invitados.
10: En Bolivia se comienza a hablar también del estallido social. Este término ha sido muy cuestionado. Es más, incluso hoy en día en Colombia, la justicia, un tribunal superior de Bogotá, se manifestó en contra de ese término, afirmando que no correspondía a ningún estallido ni social, sino que era simplemente un conjunto de actos vandálicos cometidos por una serie de personas que tenían enlaces o vínculos con algunos movimientos violentos, terroristas. Pero sin embargo, hoy en día volvemos y vemos este mismo término aplicado a Bolivia, y en ocasiones, sobre todo los partidos de izquierdas, las extremas izquierdas, lo legalizan nuevamente y lo aplican a lo que ya comenzamos a ver esta semana en Colombia. Ha habido desórdenes en Medellín, en Cali, en Bogotá, supuestamente con la intención de protestar por el apoyo que le da Estados Unidos, el gobierno de Donald Trump, a Abelardo de la Espriella. Pero la verdad es que en Colombia estábamos esperando que estos desmanes se produjeran en caso de que las elecciones no favorecieran a la izquierda. ¿Cree usted, doctor Rolando, que si en segunda vuelta en Colombia efectivamente Abelardo de la Espriella, como dicen las encuestas, resulta victorioso, debemos esperar un terrorismo social o un estallido terrorista, por llamar esa expresión de estallido social de otra manera, deberíamos esperarla como resultado, como reacción por parte de estas extremas izquierdas, como digo, en caso de perder en segunda vuelta las elecciones?
12: Sí, y en realidad sería algo que terminaría de sepultar a la esperanza de una izquierda más racional en Colombia, porque estás en un momento donde la inercia se da por un descontento con la gestión de Gustavo Petro, y si él pierde las elecciones y sus seguidores empiezan a hacer desmanes, lo único que van a hacer es darle material a la derecha para que se debilite aún más la izquierda en Colombia. Sería totalmente contraproducente. Y yo vuelvo y repito lo que dije en mi anterior intervención. Lo mejor que pueden hacer las bases de izquierda y derecha es cuidar el voto en las mesas, cumplan con el deber cívico de ser jurados electorales, vayan, asegúrense que todo esté en orden, todo sea legal, si hay que hacer algún tipo de reclamo, que sea por las vías adecuadas, y luego de eso, el resultado que salga, acéptenlo, porque si la izquierda no la acepta o la derecha no acepta, el que no acepta, pese a haber agotado todas las instancias, ese es el que pierde la siguiente elección. Así funciona.
9: Claro. Pero de cara a la segunda vuelta, doctor Rolando, de esta que se va a presentar el 21 de junio de este año entre Abelardo de la Espriella y Iván Cepeda, hay varios factores que podrían definir los resultados, ¿no cree usted? Por ejemplo, hablemos un poquito de lo que favorece a Abelardo de la Espriella y de lo que podría favorecer al señor Cepeda. Luego de la primera vuelta, con cerca de 43.7 de los votos, mientras que Cepeda obtuvo el 40.9, gran parte del voto de la centro-derecha y de derecha podría unificarse alrededor de la candidatura, digamos, de la Espriella, aunque ya se anexó Paloma Valencia a título personal. Hago esa aclaración. Los votantes de Oviedo quedaron libres porque, según dijo el doctor Oviedo, él prefiere que haya un diálogo y que sus votantes vayan a una elección libre. Algunas encuestas posteriores a la primera vuelta otorgan, digamos, ventaja en el balotaje al doctor de la Espriella. ¿Qué favorece a Cepeda? Parte del electorado del centro, aún, digamos, de ese electorado que quedó suelto ahí, que tendría que él atraerlos de alguna manera y llevarlos allá. Y si logra atraer votantes moderados y disminuir el temor de los sectores, como dice el doctor Carlos, empresariales, el tema del miedo para ir a votar porque hay un estallido social 2.0, y la izquierda mostró una capacidad electoral de pronto que tuvo en el 2022, si logra conectar con ese discurso, podría hacerlo. Pero si no, pues digamos que Abelardo de cierta manera termina llevando la ventaja para esta segunda elección.
12: Sí, Abelardo lleva la ventaja en la segunda elección. Lo que pasa es que Abelardo, el peligro no es que... O sea, la segunda vuelta él no tiene mucho problema en ganarla. El tema es qué va a pasar con Colombia si ese perfil psicológico asume el poder. Esa es la pregunta. El que tiene que hacer la tarea por escalar es el que está abajo, no el que está arriba. Cepeda, él no es mucho lo que tiene que hacer, sino Petro. Petro es el que tiene que salir, en todo caso, a aceptar los errores que cometió, las malas compañías políticas que tuvo a nivel regional, los errores cometidos en los comentarios con el gobierno de Bolivia, con Evo Morales, el abuso de confianza que cometió en Nueva York. Porque una cosa es la ONU, ¿no? Ya como presidente va y dice lo que le da la gana. Pero en un tierra soberana, en Nueva York, él no puede. Él tiene que salir a aceptar que cometió errores Y también Iván Cepeda decir, yo no voy a cometer los errores que se cometieron en la anterior gestión, vamos a continuar con las cosas positivas y no vamos a cometer los errores que lamentablemente se cometieron. ¿Cuál es el problema con eso? Yo no he visto hasta ahorita un político que acepte sus errores. Yo no sé por qué se les mete en la cabeza que aceptar errores es presentarse como débil. La gente siente mucha gratitud cuando ve transparencia, honestidad y que los políticos aceptan que también son seres humanos y pueden llegar a equivocarse. Si algo puede hacer la izquierda en Colombia ahorita es aceptar que hubieron errores y comprometerse a que si ganan las elecciones habrá un acercamiento con la derecha y no va a haber ni revanchismo ni se cometerán los errores y sobre todo que se van a diferenciar como una izquierda constructiva que no tendría nada que ver con el Foro de San Pablo, con el narcotráfico, cosas del siglo XXI. Tienen que hacerlo. Si no lo hacen, y peor aún, pierden las elecciones y hay revueltas, la izquierda se debilita muchísimo a nivel regional y en Colombia.
10: Pero fíjese usted que los votantes, el pueblo, premia a los buenos gobiernos y castiga a los malos. ¿Cómo? Pues con el voto en las elecciones siguientes. Y eso es lo que más o menos estamos viendo en este momento, el resultado del gobierno de Gustavo Petro. Como ya lo mencionaba Juan Carlos en una intervención anterior, pues ha sido, por calificarlo de alguna forma, desastroso. Temas como la educación, la salud, la seguridad, la vivienda, las pensiones y, bueno, relaciones internacionales, por supuesto, y de ahí para abajo muchos otros temas, los resultados realmente son desastrosos, catastróficos para el país. Ha acabado con las principales empresas como Ecopetrol, ha
12: Sí.
10: reducido el empleo, a pesar de que las cifras, él se enorgullece por mostrar una cifra de empleo del 9%, cuando la informalidad está entre el 60 y el 70. Eso es una bomba social. Son millones de personas que no cotizan a sistemas de seguridad ni de pensión. Bueno, no quiero entrar mucho más en detalle en el tema, pero
12: Sí.
10: digamos que la pregunta se orienta un poco a en ese sentido. El votante tiende a premiar un buen gobierno y a castigar el mal. En este momento, pues es lo que estamos viendo ahorita. Iván Cepeda ha ofrecido ser la continuación de las políticas de Gustavo Petro. Y lo que ha dicho él en sus intervenciones públicas es precisamente que va a hacer eso, continuar con todo lo que ha sido el actual gobierno, que no ha traído sino tristezas, desastre, incluso la muerte. Algunos de los pacientes de EPS que no han recibido sus tratamientos o sus medicinas oportunamente porque el sistema de salud terminó prácticamente deteriorado en este gobierno. Bajo
12: Bueno.
10: ese punto de vista, doctor Rolando, no sería, digamos, extraño ni tendría ninguna relación con ninguna tendencia ideológica, ni política, ni de centro, ni de derecha, ni de izquierda, sino simplemente estamos enfrentados a un candidato que ofrece lo mismo, que no hubo tal cambio, que no hubo tal paz total, que no hubo tales privilegios para la población, frente a un gobierno que ofrece mano dura frente a los delincuentes, que ofrece enderezar el tema de la economía, por eso ha nombrado un candidato a la vicepresidencia experto en estos temas, y que ofrece, por decirlo en una sola frase, enderezar todo lo malo que se ha torcido en el actual gobierno. Desde ese punto de vista, doctor Rolando, el tema no es político, no es ideológico. Es simplemente lo que el colombiano ve que está llevando a la mesa de comedor y que tiene en su bolsillo para resolver los problemas de su familia. ¿No lo ve usted así, doctor Rolando?
12: No del todo. Lo que pasa es que en la presentación del tema que estás haciendo, Carlos, das por sentado que las cosas son tal cual las has dicho. Por ejemplo, en el tema de la EPS, yo sí he seguido algo en las noticias y sé que hay EPS, de hecho yo me voy a atender por EPS, y sé que hay EPS que están en investigación por irregularidades de anteriores gobiernos. Entonces, del resto no te puedo decir porque no conozco, pero en el tema de las EPS sí. hay necesidad de fiscalizar, de hacer auditorías, y no fueron problemas de este gobierno, sino un gobierno anterior. Ahora, el error de Cepeda es decir que hay continuidad, porque justamente la gente asume eso, es una continuidad de los errores. Porque en política lo que cuenta son los errores. Lamentablemente es así. Y si a mí me preguntan cuál es el mal menor, porque yo me sostengo en eso, en política no hay el bueno y el malo, es el malo y el peor. Entonces, para mí, el mal menor en lo que es construir país sería un Cepeda que no continúe con los errores de Petro, por un lado. ¿Tiene tiempo de corregir ese discurso? No sé. De la Estrella, por el perfil psicológico que él tiene, puede ser que inicialmente mejore algo la economía por las relaciones con Estados Unidos, pero los cambios de base necesarios, como por ejemplo las auditorías en las EPS, sobre todo para ver cómo se distribuyeron los dineros, y así en otro tipo de instituciones a nivel Colombia, eso es muy probable que lo frenen. Esa parte le puede dar en la siguiente elección la razón a la izquierda y seguir con el péndulo. ¿Por qué? Porque los candidatos o de izquierda o la derecha se han interesado más en beneficiarse que en hacer algo por el país. Y por otro lado, han cometido errores totalmente innecesarios. El pueblo colombiano es uno de los que tiene mayor escolarización y mayor capacidad de criterio a nivel Latinoamérica, y ese péndulo que estamos viendo es la búsqueda de estabilidad, y no es que refleje indecisión del pueblo. En el caso específico de Colombia, refleja de lo que los políticos no están a la altura de lo que el pueblo necesita. El pueblo sabe lo que quiere, pero los políticos de izquierda y derecha no han sabido ejecutar, crear planes de gobierno y ejecutarlo. Esa es una característica muy, muy específica de las elecciones en Colombia. Hay el péndulo que se menciona, sí, pero no es porque el pueblo no sepa lo que quiere. Sabe lo que quiere, porque le da la confianza al uno y se equivocan. Le da la confianza al otro y se equivocan. Y el pueblo sigue buscando opciones.
9: Muy cierto. Hoy, hace muchos años, doctor Rolando, antes del Internet y a puertas de la llegada del mismo, las campañas electorales se hacían dependiendo de los medios tradicionales, prensa, radio y televisión. Hoy en día para nadie es desconocido que las redes sociales juegan una herramienta primordial en todos los aspectos de manipulación de información y de desinformación. Hoy la guerra mediática en redes es tratando de enlodar o de defender el nombre del candidato, tanto de un lado como del otro lado. Hace 4 años el gobierno de Gustavo Petro trajo un personaje que todos conocemos que corrió la línea ética, y lo dijo esta senadora Zuleta: hay que correr las líneas éticas, hay que quemar a los contrarios, hay que entrar en esta guerra sucia, y bueno, ya sabemos lo que pasó precisamente. Pero hoy en día, después de esto, y si uno ve las redes sociales y se empieza a empapar un poquito, hoy la gente que quiere enlodar el nombre del otro candidato frente a las propuestas y sacarlas de contexto, la gente ya busca el discurso, lo analiza y lo pone en el contexto general para que el resto de la gente no caiga en el mismo juego. Hoy las redes sociales en este momento, doctor Rolando, tienen un papel clave, importante, no solamente con la juventud, sino con la información y la desinformación, ¿no cree usted?
12: Tienen un rol importantísimo, pero las redes sociales están llenas de basura. Yo creo que la mejor manera de comparar las cosas son los debates. Ante la mediocridad que hay en las redes sociales ahorita y la manipulación de la información, lo que tiene que hacer son debates abiertos entre los candidatos. A mí me interesaría muchísimo ver un debate entre Iván Cepeda y Abelardo de la Estrella.
9: Perdón, lo interrumpo, doctor Rolando, pero ¿qué hacemos? El candidato del establecimiento no quiere asistir, y si quiere asistir pone condiciones, y las condiciones no son claves. Yo creo que deberíamos asistir, o todos deben asistir de pronto a esos encuentros sin ningún tipo de condiciones. Sería lo ideal, sería lo lógico, para conocer las respuestas espontáneas, y si hay preparación, ahí es donde se ve realmente qué tipo de candidato vamos a elegir, ¿no le parece?
12: Mira, los mejores debates se hacen escalonados. Primero es vicepresidente contra vicepresidente, y después presidente contra presidente. Esa candidatura, y esa es la manera, sin ningún tipo de condicionamiento de ninguna de las partes. Por un lado eso. Por otro lado, mencionaban el tema de las encuestas. Las encuestas no existen. Porque las encuestas, cuando se originaron hace muchas décadas, era para darle a la gente un producto, pruébelo y me dice qué opina. Pero ahorita no. Las encuestas te dicen, este producto a usted le gusta. ni siquiera ha abierto la lata, pero es que a usted le gusta, se le imponen así. Entonces las encuestas no existen. Hay que ver más en segunda vuelta, ya, primera vuelta es una chacota, eso es lo que le da la gana, pero en segunda vuelta tiene que haber un debate sin condiciones. El que ponga condiciones para el debate es porque tiene algo que esconder, sea quien sea.
10: Sí, precisamente lo que estamos viendo en este momento, doctor Rolando, y es que lo vimos también en la primera vuelta, y es que el candidato Iván Cepeda no ha aceptado los debates públicos, digamos, en redes, en medios, porque consideraba que como iba ganando, pues no necesitaba entrar en ese en esa dinámica de los debates. Hoy, como vio que perdió la primera vuelta, ya está llamando a debate, aceptando debates, pero poniendo nuevamente un número muy grande de condiciones que, como usted bien dice, no se podrían aceptar. Por supuesto, pues esperamos que antes de la segunda vuelta los colombianos tengamos esa oportunidad de ver a Abelardo de la Espriella y a Iván Cepeda en un debate en medios de comunicación, un debate público. La verdad es que es muy difícil que esto se llegue a presentar por lo que le digo. Iván Cepeda ha sido muy reacio, Abelardo de la Espriella es alguien muy locuaz, alguien que tiene una capacidad verbal muy superior a la de Iván Cepeda, que él ha tenido, digamos, mucho más participación en medios en estas campañas. Entonces yo realmente veo muy difícil que se llegue a presentar eso. Sería una lástima, sería una verdadera lástima. Pues doctor Rolando de Scarpuntier, le agradecemos muchísimo su participación en Realidades, como siempre, muy valiosos sus conceptos, sus opiniones. Y bueno, esperamos lo mejor para Bolivia, que no se presenten golpes de Estado, que no sigan las revueltas ciudadanas, que no siga lo que ellos llaman este estallido social, que no es más que terrorismo social o vandalismo social, como lo queramos llamar. Y también esperamos lo mejor para Colombia, que se den unas elecciones para segunda vuelta muy tranquilas, pacíficas, sin la intervención de efectos extraños como compras de votos, como amenazas con fusil a los votantes para forzarlos a que escojan una alternativa. Muchísimas gracias entonces, doctor Rolando. Esperamos pronto contar nuevamente con su participación aquí en Realidades. Muy amable.
12: Gracias por la invitación y esperamos poder participar nuevamente. Que estén muy bien.
9: Muy amable, gracias.
10: Muchas gracias.
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1: En Colmundo son las 11:59 minutos.
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0: en Colmundo son las 12, 16 minutos.
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1: Willy Rodríguez, alcalde de San José del Guaviare, dijo en ASB Noticias que hay una diferencia en la forma que...

0: apoyar a las madres comunitarias. Eso sí, vamos a eliminar ese subsidio a los jóvenes de la primera línea, a esos bandidos que han generado criminalidad.
1: Javier Díaz, presidente de Enaldez, dijo que Colombia está a tiempo de demostrar a Estados Unidos que en nuestro país no se importan del exterior productos de países en donde hay trabajo forzado para que a este país no se le aplique un nuevo arancel.
2: Creo que deberíamos proceder en ese sentido para evitar ese arancel del 12.5.
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1: En Colmundo, es la una en punto.
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2: Willy Rodríguez, alcalde de San José del Guaviare, dijo en ASB Noticias que hay una diferencia en la forma que las fuerzas militares llegan a garantizar control territorial en su jurisdicción en este gobierno y en los anteriores.
3: Es cierto que no logran cubrir, y es cierto que la forma en que ocurren esos eventos pues imposibilita estar en todos los puntos. Pero recordemos que hace unos periodos nuestra misma fuerza pública lograba llegar de manera más oportuna.
2: José Manuel Restrepo, fórmula vicepresidencial de Abelardo de la Estrella, afirmó que es falso que en un eventual gobierno del hoy aspirante se vayan a eliminar beneficios sociales.
4: Ahora dicen que nosotros vamos a acabar los beneficios sociales. Falso. Vamos incluso a mejorar algunos de ellos, como el de los adultos mayores. Vamos a apoyar a las madres comunitarias. Eso sí, vamos a eliminar ese subsidio a los jóvenes de la primera línea, a esos bandidos que han generado criminalidad.
2: Javier Díaz, presidente de ANALDES, dijo que Colombia está a tiempo de demostrar a Estados Unidos que en nuestro país no se importan del exterior productos de países en donde hay trabajo forzado para que a este país no se le aplique un nuevo arancel.
5: Creo que deberíamos proceder en ese sentido para evitar ese arancel.
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1: En Colmundo es la 1:59.
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0: En Colmundo son las 2:20 minutos.
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0: En Colmundo son las 2:52 minutos.
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1: En Colmundo son las 2:59 minutos.
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0: 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En Colmundo son las 3:59 minutos. 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
1: Willy Rodríguez, alcalde de San José del Guaviare, dijo en ASB Noticias que hay una diferencia en la forma que las fuerzas militares llegan a garantizar control territorial en su jurisdicción en este gobierno y en los anteriores.
2: Es cierto que no logran cubrir, y es cierto que la forma en que ocurren esos eventos pues imposibilita estar en todos los puntos. Pero recordemos que hace unos periodos nuestra misma fuerza pública lograba llegar de manera más oportuna.
1: José Manuel Restrepo, fórmula vicepresidencial de Abelardo de la Estrella, afirmó que es falso que en un eventual gobierno del hoy aspirante se vayan a eliminar beneficios sociales.
3: Ahora dicen que nosotros vamos a acabar los beneficios sociales. Falso. Vamos incluso a mejorar algunos de ellos, como el de los adultos mayores. Vamos a apoyar a las madres comunitarias. Eso sí, vamos a eliminar ese subsidio a los jóvenes de la primera línea, a esos bandidos que han generado criminalidad.
1: Javier Díaz, presidente de ANALDES, dijo que Colombia está a tiempo de demostrar a Estados Unidos que en nuestro país no se importan del exterior productos de países en donde hay trabajo forzado para que a este país no se le aplique un nuevo arancel.
4: Creo que deberíamos proceder en ese sentido para evitar ese arancel.
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0: En Colmundo son las 5:20 minutos.
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0: En Colmundo son las 5:48 minutos.
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1: En Colmundo son las 5:59 minutos.
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1: En Colmundo son las 6:59 minutos.
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